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3: Gentil audiencia de Radio Latinoamérica en Escandinavia, América Latina, Europa y todo el mundo. Le doy la bienvenida a una nueva semana informativa, la última del sexto mes del año, junio. Esto es Latinoamérica Noticias, el informativo en español de Radio Latinoamérica.
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3: Continúa la incesante búsqueda de víctimas del doble terremoto en Venezuela. Naciones Unidas estima que los daños por los terremotos en Venezuela ascienden a 6.700 millones de dólares. Inscriben precandidatura de Nayib Bukele para un tercer mandato presidencial en El Salvador. Enviarán a Estados Unidos supuestas irregularidades en diálogos del gobierno de Gustavo Petro con narcoterroristas. Estados Unidos asegura que Irán solicitó reunión en Doha, pero Teherán lo niega. Ópticos españoles advierten que mirar el eclipse sin filtros puede llevar a lesiones irreversibles. Nacieron las primeras cabras monteses del mundo por fecundación in vitro en España. Leyenda mundialista Teófilo Cubillas felicitó a Cristiano Ronaldo por registro goleador. Canadá hace historia y en octavos de final espera a Países Bajos o Marruecos. Cantante colombiana Karol G pide a presidente electo gobernar para todos y dejar atrás la polarización. 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
3: Continúa la incesante búsqueda de víctimas del doble terremoto en Venezuela. La búsqueda de supervivientes en Venezuela avanza en horas críticas después del doble terremoto que causó al menos 1.450 muertos, mientras la presidenta encargada, Delcy Rodríguez, pidió mantener esas labores y anunció planes para atender a las personas que perdieron sus viviendas por los numerosos derrumbes. Los trabajos de rescatistas nacionales y extranjeros continuaron principalmente entre las ruinas de edificaciones del estado costero de La Guaira, aledaño a Caracas, la zona cero de la devastación por los sismos de magnitud 7,2 y 7,5 del pasado miércoles, y donde están instalados los centros logísticos de los equipos internacionales. Naciones Unidas estima que los daños por los terremotos en Venezuela ascienden a 6.700 millones de dólares. Los daños causados en las viviendas y activos económicos, como vehículos, edificios o comercios, tras los dos terremotos que afectaron a Venezuela esta semana, tienen una estimación preliminar de 6.700 millones de dólares, según una evaluación satelital basada en el análisis digital rápido del Programa de las Naciones Unidas para el Desarrollo, PNUD. De acuerdo con un comunicado de esa institución, la evaluación se basa en modelos sísmicos, imágenes satelitales y datos poblacionales, y fue realizada en las horas posteriores a los terremotos del pasado 24 de junio, de magnitudes 7,2 y 7,5, que ocurrieron cerca de la costa norte de Venezuela. Inscriben precandidatura de Nayib Bukele para un tercer mandato presidencial en El Salvador. El presidente de El Salvador, Nayib Bukele, inscribió su precandidatura para buscar un tercer mandato consecutivo en los comicios generales de 2027, opción habilitada por una reforma constitucional de 2025 que permite la reelección indefinida, según informó el partido gobernante Nuevas Ideas. Estamos estamos listos, publicó en X el presidente del partido y primo del mandatario, Xavi Bukele, y acompañó el mensaje con una fotografía de la solicitud de inscripción de Bukele y de su vicepresidente Félix Ulloa, y en la que se observa un sello y firma de recibido por la Comisión Nacional Electoral del Movimiento Político Oficialista. Enviarán a Estados Unidos supuestas irregularidades en diálogos del gobierno de Gustavo Petro con narcoterroristas. El presidente electo de Colombia, Abelardo de la Espriella, ha propuesto remitir al Departamento de Justicia de Estados Unidos las recientes informaciones sobre las supuestas irregularidades de altos funcionarios del gobierno de Gustavo Petro vinculadas a los diálogos de paz con los narcoterroristas. Para de la Espriella, las recientes informaciones que han ido apareciendo en la prensa acerca de los gestos que el actual gobierno habría concedido al grupo paramilitar Clan del Golfo, entre ellos cancelar las operaciones y reducir el número de efectivos de las fuerzas de seguridad en las áreas donde actúan, son de la mayor gravedad. Exigen una respuesta jurídica inmediata, rigurosa y conforme al Estado de Derecho, ha señalado en un comunicado el presidente electo de Colombia.
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3: Estados Unidos asegura que Irán solicitó reunión en Doha, pero Teherán lo niega. El presidente de Estados Unidos, Donald Trump, insistió en su red Truth Social en que Irán ha solicitado una reunión que tendrá lugar en Doha tras días de tensión e intercambio de ataques, pese al alto el fuego. Poco antes, el viceministro de Exteriores iraní, Qasem Gharibabadi, había descartado en declaraciones a medios en Omán que estuvieran programadas reuniones técnicas esta semana. Dijo además que la próxima ronda de conversaciones técnicas se celebrará únicamente cuando se den las condiciones necesarias y una vez acordadas la fecha y el lugar.
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3: Ópticos españoles advierten que mirar el eclipse sin filtros puede llevar a lesiones irreversibles. Mirar directamente y sin filtros homologados el eclipse solar que se producirá el próximo 12 de agosto y que podrá verse desde distintos puntos de la geografía española, entre ellos en la Comunidad Valenciana, puede provocar lesiones irreversibles en los ojos. Así lo advirtió el nuevo presidente del Colegio de Ópticos Optometristas de la Comunidad Valenciana, Rafael Pérez Cambrodí, asegurando que la visión directa y no a través de gafas con filtros homologadas por la Unión Europea puede causar una quemadura en la mácula, zona central de la retina que nos permite ver los detalles. La web del colegio advierte que las gafas de sol normales, aunque sean muy oscuras, no son filtros solares y no protegen para mirar el sol directo. Y añade que si se usa telescopios o cámaras fotográficas, siempre han de llevar el filtro adecuado.
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3: Nacieron las primeras cabras monteses del mundo por fecundación in vitro en España. A veces la ciencia no solo mira al futuro, también intenta darle una segunda oportunidad a la naturaleza. Eso es lo que acaba de conseguir un equipo español al lograr el nacimiento de las primeras cabras monteses del mundo mediante fecundación in vitro. Las crías Riato y Sedello han nacido gracias a una técnica pionera desarrollada por investigadores del Instituto Nacional de Investigación y Tecnología Agraria y Alimentaria de España, que utilizaron óvulos y espermatozoides obtenidos tras la muerte de los animales. El logro va mucho más allá de estas dos pequeñas cabras salvajes. Demuestra que la reproducción asistida puede convertirse en una herramienta real para proteger especies amenazadas, restaurar poblaciones perdidas e incluso incluso prepararse ante futuras catástrofes sanitarias o ambientales. En otras palabras, no es solo una buena noticia para la cabra montés, puede serlo para muchas otras especies.
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3: Leyenda mundialista Teófilo Cubillas felicitó a Cristiano Ronaldo por registro goleador. La leyenda del fútbol mundial, el peruano Teófilo Cubillas, asistió al Hard Rock Stadium de Miami para presenciar el choque entre Portugal y Colombia, que acabó en un empate sin goles en la tercera jornada del Mundial 2026. Y a través de sus redes sociales contó que fue especial ver el compromiso debido a su exitoso paso por el Porto de Portugal. Anoche tuve nuevamente el privilegio de asistir a otro gran partido de la Copa Mundial de la FIFA, esta vez entre Colombia y Portugal. Fue una noche muy especial para mí, por la conexión que siempre tendré con Portugal, un país donde tuve el honor de jugar para el FC Porto y al que le guardo enorme cariño por su gente, dijo el nene, quien le envió a continuación un mensaje a Cristiano Ronaldo, que ha sumado 10 anotaciones en los mundiales, el mismo registro de goles que logró en este torneo, vistiendo la casaquilla de la selección peruana. También fue un placer ver en acción a uno de los grandes de nuestro deporte, Cristiano Ronaldo. Felicitaciones por unirte al exclusivo club de jugadores con 10 goles en Copas del Mundo. Es un honor compartir ese logro, agregó Teófilo Cubillas. Selección de Canadá hace historia y en octavos de final espera a Países Bajos o Marruecos. Canadá agregó un nuevo capítulo a su mejor historia en los mundiales al eliminar a Sudáfrica por 1-0 con gol en el minuto 92 y avanzar a los octavos de final, donde se medirá con Países Bajos o Marruecos. Un tiro libre de Stephen Eustaquio desde fuera del área en el tiempo añadido se coló en la portería de los Bafana Bafana y desató la locura en el estadio de Los Ángeles, escenario del primer partido de los 16avos de final. Ahora Canadá en octavos enfrentará al ganador del choque entre Marruecos y Países Bajos. Lo más reciente sobre el Mundial de Norteamérica 2026, ahora con Mauricio Núñez Ballenas y su columna semanal. Hola Mauri. 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
5: Hola Paul, muchas gracias por el pase. Llegamos a la mitad del mundial y ya se formaron los cuadros para esta segunda etapa. Acompáñenme a ver cómo quedaron los sudamericanos. Fueron 6 los países CONMEBOL que se clasificaron a la Copa, salvo Uruguay, que no pasó a la siguiente ronda. Vive un proceso complicado de riñas internas e incluso sus jugadores tendrán que gestionar autónomamente su retorno. Las otras selecciones lograron obtener un cupo en la etapa de eliminación directa. La vigente campeona del mundo, Argentina, reafirma la candidatura liderando el grupo J con 3 victorias. Argelia, Austria y Jordania fueron testigos de su autoridad y de un Messi revitalizado de 39 años que sigue deslumbrando al mundo. Marcó 6 de los 8 goles de su selección en la actual Copa, alcanzando la cifra de 19 anotaciones en mundiales. Marcas de un GOAT. La albiceleste tiene el camino accesible, se enfrentará a la revelación Cabo Verde en 16avos y al ganador de Egipto contra Australia en unos hipotéticos octavos. Cuidado, que ya se puede ver un finalista. También es positiva la imagen que dejó Colombia en grupos, invicta con 2 victorias ante Congo y Uzbekistán y un empate ante una favorita como Portugal en un partido donde mostró más solidez y mereció la victoria. En su camino está Ghana y el ganador de Suiza contra Argelia en octavos. De darse se encontrarían con la Argentina en cuartos, selección con quien tienen pique en los últimos años. Ese partido sería una caldera. Algo que tienen que prever los cafeteros es su efectividad para anotar. Al momento son la tercera selección con más remates, con 59 intentos de los cuales solo convirtieron 4. Y en eliminación directa, la precisión es determinante. La pentacampeona del mundo lideró el grupo C, superando con goleada incluida a Escocia y Haití, pero empatando en un partido incómodo contra Marruecos. Sorpresivamente, Brasil no llegaba como una favorita a pesar de ser la selección más grande de la historia. Incluso algunos periodistas oriundos y exfutbolistas como Romario fueron severos al calificar al actual plantel. Al momento, Vinicius Jr. mostró rebeldía, gran rendimiento aportando 4 goles. Muy bien también Bruno Guimaraes con 3 asistencias. De a poco, se ve una selección más compenetrada. Veremos cómo les va en su duelo enrevesado con los disciplinados japoneses. De avanzar, se perfilaría a llegar lejos. Otra es la historia de Paraguay y Ecuador. Ambas selecciones lograron su clasificación como mejores terceros. Les costó arrancar con derrotas ante Estados Unidos y Costa de Marfil. Después mostraron carácter para sacar adelante partidos complicados, sobre todo la apoteósica victoria de Ecuador contra Alemania, que es la gesta más grande de su historia. Precisamente The Man Shop será el próximo rival de Paraguay. Ecuador se medirá ante la invicta México. Son los underdogs de sus encuentros. Veremos si logran dar el batacazo.
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3: Cantante colombiana Karol G pide a presidente electo gobernar para todos y dejar atrás la polarización. La cantante colombiana Karol G publicó una carta abierta dirigida al presidente electo de Colombia, Abelardo de la Espriella, en la que le pide gobernar para todos, escuchar tanto a quienes votaron por él como a quienes respaldaron otras opciones, y recordar que el poder no es un trofeo, sino una responsabilidad. En el texto difundido en sus redes sociales una semana después de la segunda vuelta de las elecciones presidenciales, la artista asegura que no escribe como simpatizante ni como opositora, sino como una colombiana que ama profundamente su país, y sostiene que tras las elecciones la campaña terminó y ahora comienza lo más difícil: gobernar para todos quienes comparten el deseo de vivir en un país más seguro, más justo, con más oportunidades y menos odio.
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1: Porque hay mucha gente que ya está de vacaciones acá en Noruega, ya la etapa escolar terminó, así que muchos ya empezaron el veranito, empiezan a irse. Algunos de nuestro equipo tienen la suerte de estar vacacionando y otros tienen la pereza de venir porque hoy Norge va a estar jugando a las 19 horas. Así que bueno, un poco de todos los que estamos acá y los que están conectados y mandando buenas vibras en lo que va a ser el último programa de esta temporada. Yo soy Opi de Porteños en Oslo y estoy acá acompañada de mi queridísima alma uruguaya sueca, Ana.
2: Buenas tardes, acá vine salteándome el partido de Noruega, tenía muchas ganas de verlo contra Costa de Marfil, pero el deber llamó y es un gusto siempre compartir programa con Picantísimas y con Opi es nada. Gracias. Mi madre siempre muy feliz de que esté yo con Opi porque así la puede escuchar, que piensa que tiene una voz hermosa.
1: Muchas gracias, mami. Y aparte, ¿quién te dice que no estamos ahí pispeando el partido de Coté y vamos contando qué va pasando, updateando en el vivo? Y todo esto está saliendo gracias a la técnica. A mi querido Cris, ¿cómo estás?
3: ¿Qué tal? Muy buenas tardes. Te quiero felicitar porque estás muy feliz por lo de Paraguay y creo que estamos todos muy felices por la victoria de Paraguay. Pero la verdad, increíble. Grité varios goles. No es que grité varios goles, lo grité el gol varias veces.
1: Sí.
3: Entonces, sí. Los quería felicitar y bueno, acá estamos ya en el último programa, muy felices de poder estar con ustedes.
1: Ha sido una noche larga que ha terminado tardes, horas de la madrugada acá para poder ver el partido de Alemania y Paraguay, que fue definido por penales y pasó Paraguay a la próxima ronda. Y después encima hubo otro partido más y también alargue y penales. Acá no duerme nadie, chicos. Hasta que termine el Mundial, hasta el 19 de julio, estamos todos trasnochados. Así que estamos haciendo esto como podemos. Por suerte que no tenemos streaming, así no ven la cara de las ojeras que me están acusando. Pero bueno, también tenemos invitados, como todos los martes acá, gente que viene a contar sus historias y a compartir con los demás, dando ideas, dando oportunidades y generando encuentros. La tenemos primero a Romy. ¿Cómo estás? Bienvenida.
4: Hola, muchas gracias por la invitación. Estoy súper contenta de estar aquí. Los escuchaba y veía los videitos, pero estar acá es diferente. Está muy bueno. Y hoy vengo con muchas ganas de compartir una noticia súper bonita que tiene que ver con Argentina, con la tradición de Argentina y cómo un pedacito de eso puede estar acá en Oslo. Así que voy a compartir más adelante un poquito más sobre las clases de danza folclóricas.
1: Atentos ahí entonces a tomar nota de lo que se viene para traer un poco más de las raíces acá a Noruega. Pero bueno, tenemos más invitados aún, los tenemos acá a Ignacio y Daniel, que también nos conocimos hace poquito alrededor de las tradiciones. ¿Cómo están? Bienvenidos.
5: Hola, ¿cómo estás? A ver, estamos compartiendo micrófono.
6: Hola, bueno, acá Ignacio. Para los oyentes, nos conocimos hace poco y bueno, la verdad que agradecidos de la oportunidad de poder venir a la radio y comunicar lo que uno tiene para hacer.
5: Y acá Daniel, también, por supuesto, nos han tratado súper bien desde el primer momento en que llegamos. Somos los dos de Mendoza, de Argentina, de Mendoza, al oeste, la cordillera de los Andes. Muy contentos de estar acá, hace un año estamos viviendo en Oslo y tenemos la posibilidad de proponer, que después lo vamos a hablar más en detalle, algunas cositas relacionadas con el canto
6: y con en mi caso, con el teatro.
5: Ahí está.
1: Ahí está. Así que hoy estamos full arte, danzas, tango, cómo cantar, tradición. Así que es un programón. Me encanta poder compartir todo esto que nos hace sentir más cerca y que crean grupos. También vamos a hablar de eso, de lo importante de ir a este tipo de lugares y hacer comunidad. Así que presten atención a lo que se viene. Pero vamos a arrancar con un poco de música, ya que es la época, no es un tema mundialista, pero es un tema LATAM unido, pedido por mi marido. Escúchenme, acá de repente, pobrecito, ya se acostumbró a la música que yo escucho, que es un varieté que puede ir de los diferentes artistas que vamos a escuchar el día de hoy, como Caetano Veloso, pasando por Marc Anthony, Tini y los Backstreet Boys, chicos. Y así fanática del indio también, como me conocen, así que variadito ahí. Cris, ¿con qué tema vamos?
3: Vamos a ir con La Gozadera de Marc Anthony y Gente de Zona.

0: Y ahí pasó Gente de Zona y Marc Anthony con La Gozadera, que bueno, crea un poco ahí ambiente y esta hermandad latina que se da, como decíamos, estábamos todos acá viendo el partido de Paraguay, alentando ahí, como cada vez que juega alguna selección, ¿no? Nos hermanamos hasta que juega contra uno y se acaba. Exacto. El amor, chicos.
1: No somos más amigos
0: ahí. Si te he visto, no me acuerdo, pero por eso a mí también me daba cosita que nos toque contra Uruguay, si era el cruce, que era el que se venía pensando, ¿no? Cuando hace 6 meses nos dijeron cómo eran los grupos, estábamos pensando, bueno, probablemente España termine cabeza de ese grupo y nosotros del nuestro nos cruzaremos con el segundo, estimado Uruguay. ¿Uruguaya?
2: Que no salimos ni mejores terceros de nada, o sea, un desastre lo de Uruguay, fatídico, pero bueno, es como una repetición del Mundial pasado. Creo que... nada, era de esperarse y no es tan terrible. Yo por lo menos no me lo tomé tan a pecho. Se suponía que íbamos a perder ese partido y en realidad ese partido no fue tan malo. Claro. Uruguay dejó todo en la cancha y hizo las cosas lo mejor que pudo. Entonces, nada. ¿No
0: adherimos o adherimos a la idea de que le hicieron una cama a Marcelo Bielsa?
2: No adherimos. Capaz que
0: quiero creer que no.
2: No adherimos. Sé que hubo ahí un conflicto con Luisito Suárez, pero bueno, cosas de enojos de no poder seguir en una selección, y eso es duro cuando sos el representante de nuestra época dorada reciente del fútbol.
0: No, y aparte entiendo, las camas en el fútbol son muy comunes, ¿no? A los DT. Mi equipo, varios equipos han hecho esto, incluso con gente que ha sido ídolos, ¿no? Cuando se termina, pero el Mundial no es una etapa para hacerle una cama a nadie, al final te la haces a vos mismo, o sea, descalificarlo, nada te asegura que Bielsa se hubiera ido, que se va, pero la verdad es que esto se da cada 4 años y ya nadie te asegura si clasificas o no, porque creo que esa es la diferencia de este Mundial con los anteriores, no sé qué opinan, que me parece que... hay una gran paridad, ¿no? Se hablaba mucho de elevar el número de selecciones y decir, al final no va a ser competitivo, va a haber un montón de goleadas. Hubo una sola goleada entre 2 selecciones que no eran exactamente Canadá y Qatar, que...
2: Para. Claro. ¿Estás hablando de la goleada a mi país? ¿El 5-1 a Suecia o el 5-1 que Suecia le hizo a
0: Por eso me limité a hablar de Canadá-Qatar, que eran pares en cuanto a lo que se cree competitividad. Pero ha sido un mundial que se ven resultados muy parejos, peleando todos. Yo lo que creo es que los equipos que no tienen una estrella o que no giran alrededor de una figura han decidido ser técnicos, han decidido ser físicos. Dijeron, miren, no vamos a apelar a ideas que no tenemos, vamos a usar lo que sí podemos, ¿no? Entonces ya no existe eso. Hay selecciones que obviamente son salvadas por las estrellas que tienen, ¿no? La Argentina, sin ir más lejos, que si bien nombre por nombre tiene un montón, tiene el mayor de los nombres, pero las demás selecciones dan pelea porque se han preparado técnicamente y mueren en la suya. O sea, tienen este planteo y dicen, yo acá hasta el final, ¿no? Si no abro espacios no me importa porque mi planteo era este y salgo así a la cancha. ¿Chris?
1: A ver, yo creo que lo que se pensaba... A ver, yo estoy jugando al PRODE, yo soy un gran perdedor del PRODE porque...
2: Porque la gente que sabe de fútbol es una gran perdedora de estos...
1: Sí, pero ¿hasta qué punto sabemos de fútbol? Porque, a ver, Paraguay le hizo un partidazo a Alemania. Alemania no se lo esperó, esa estructura. ¿Qué es lo que decía el Faro que lo escuché en una conferencia de prensa?
2: El cazador de utopías.
1: Dios, es un filósofo. Es un filósofo dentro del campo de juego. Y él decía... que Alemania, sin desprestigiar a la infraestructura paraguaya, ni infraestructura latinoamericana, si querés.
0: Ahí se puso poeta, sí.
1: Paraguay, con los padres que les cuesta llevar a los hijos a jugar a la pelota, con todos los problemas económicos que tienen nuestros países, Paraguay dio una muestra de decir, che, acá, ¿quién juega bien o quién es grande? Está bien, Alemania tiene 4 estrellas, pero realmente las hace valer... Y no con esto quiero ponerme a toda la comunidad alemana.
0: No se escucha, no te preocupes.
1: Exactamente. Pero creo que si tenés tantas estrellas, la tenés que hacer valer. Y creo que Paraguay dio en la tecla.
0: ¿Te hablan Uruguay?
2: Sí, mi cara de, bueno, no siempre bueno, se puede.
0: Estamos hablando de Italia que no clasificó.
1: Exacto, el dolor de... de nuestro país hermano Italia. Pero yo creo que Paraguay ha sido un ejemplo de decir, che, esto no es tan así. Nosotros también podemos y bueno, efectivamente lo demostraron. Y si mal no recuerdo, en el Mundial 2014, Paraguay hizo una gran performance y perdió, perdón, 2010, no. Que perdió con el campeón España. Sí. Y casi le gana, ¿eh? Así que creo que son procesos que se vienen dando a cabo en estos países, que va más allá quizás de la pasión y del amor por el fútbol y no tanto por las condiciones en las que se entrena y en las condiciones económicas y demás.
2: También igual acá podemos verlo como que han mejorado todas las infraestructuras de todos los países y las formas, o sea, las formas en las que se entrenan y todo, hay como más convergencia también en cómo se entiende el fútbol y eso ha hecho también que si bien cuando vos ves un Japón es claramente Japón o ves Argentina es claramente Argentina, tienen sus formas particulares de jugar, también la potencia física, todo eso, ha habido una convergencia que ha hecho que las diferencias son marginales, se gana con la pelota dividida, se gana con ese cabezazo que lograste dar en el área, entonces esas cosas creo que hoy en día están marcando mucho más que antes.
1: ¿Quién se puso feliz con Japón-Brasil?
0: Mi prode. Yo creo que la clave de este prode es ir partido a partido. Yo en otros prode por ahí armaba la primera ronda y ya me lo sacaba de encima. Ahora es tipo, literalmente tengo que ir partido a partido porque hay gente que no la tengo vista de antes, obviamente, seleccionados que no conocía tanto. Y salen a la cancha y ahora tenés que aprenderte, ¿no? Lo que hay detrás de cada uno. Así que, pero bueno, no es un pro de fácil para...
1: Imagínate si te guiaste con el 7-1 de Alemania a Curazao, ibas anotando todo y bueno, ahora definitivamente afuera.
0: Que nosotros nos queda todavía medirnos contra Caborra en lo que va a ser la madrugada a las 12 de la noche, entre la noche del viernes y del sábado para Argentina. Y vamos a ver, nada, no estamos tranquilos, diría.
1: No. Yo, Cabo Verde demostró que tiene algo... Y justamente las selecciones que más se subestiman son las selecciones que más te complican. Así que...
0: Costa Rica hace un par de mundiales también, que fue la cenicienta del mundial. Y bueno, tuvimos otras sorpresas. No tan sorpresas, yo había puesto que ganaba Marruecos también, pero bien. Pero no me vale el punto porque terminó empatado.
1: Que eso es lo que no sabíamos, que no te pondera el resultado final... No. Sino el resultado de los 90 minutos.
0: El partido, sí.
2: Entonces si vos ponías empate en un partido de...
0: Claro, sacabas puntos.
2: Ah, mira.
0: Y yo creo que vamos a ver muchos empates, ¿eh? Creo que estas rondas de penales va a haber bastante por lo que decíamos, que se ven muy parejos. Pero estamos acá full mundial. Los invitados están siguiendo el mundial, los horarios los están matando, solo siguen su selección.
2: No siguen a nadie.
0: ¿Qué me importa el fútbol?
3: Efectivamente, no estamos siguiendo a nadie.
0: Hacen por bien, ahí. Van a vivir más que yo.
3: En otros momentos sí, por ahí yo seguía más. Es largo para hablar. Pero bueno, yo personalmente estoy ahora abocado a otras cosas que estoy siguiendo a nivel internacional. Pero no estoy siguiendo nada. La realidad es que sí estoy muy contento yo personalmente... que Noruega, después de 20, no sé cuántos, 28 años, que pueda estar de nuevo en un mundial. Y me gusta el nivel de humildad que veo en Holland y que veo en general. Y ver la gente con el famoso RU. Me gusta. Cuando veo esas actitudes a nivel deportivo, me gusta. Digamos como que es lo que más destaco yo personalmente.
0: Yo creo que van a entender más de nosotros también, al final. Van a entender más de los países que son más futboleros o más pasionales. Como que ahora están enganchados un poco. Ok, ustedes la venían de esto. Tiene ahí un saborcito, ¿no?
1: Imagínate salir campeón.
0: No, o sea, bueno, salir campeón es lo más grande que puede pasar. Lo más grande de la vida.
2: Uruguay con un cuarto puesto salimos a festejar a las canchas en el 2010 como que si hubiésemos ganado el propio mundial.
1: Es que es dependiendo de lo que cada uno...
2: De las expectativas.
1: Exactamente.
2: Y Uruguay tenía las expectativas de llegar a... Fue fantástico.
0: Esa mano de Suárez, qué momento.
2: Como un gol se festejó esa mano.
0: Increíble, lo más atrevido que vi en bastante tiempo.
2: Y lo festejé como un gol y después cada vez que me encuentro una persona de Ghana le pido disculpas porque nada.
0: A veces hay que hacer más pillo.
1: Perdón, ¿fue el mismo momento el del mordisco?
2: No, el del mordisco fue, porque además tuvo dos mordiscos, sí, Suárez. Sí, pero ya se han mejorado. Ya eso no lo hace, no está entre sus herramientas de juego.
0: Terminó preescolar. ¿Vos, Romy, estás viendo el Mundial?
4: Me ha complicado un poco los horarios.
0: ¿Sí? Es difícil.
4: Pero el único partido que vi enterito fue el de Noruega, con ya ni me acuerdo quién, pero estuvo Francia, muy entretenido, que estuvo durísimo, Dembélé. Sí, iba con todo. Y estaba yo sola en casa mirando el partido con unas ganas y gritando y nada, ahí como metiéndole garra. Lo disfruté un montón. Y a mí lo que me pasa con el Mundial es que desde que me fui de Argentina me ha tocado vivir el Mundial siempre en una ciudad diferente. El escenario siempre
0: ¿dónde
4: cambiaba.
0: ¿Dónde estuviste? ¿Dónde
4: me tocó te agarraron? En México, en diferentes lugares, viví varios años allá. Me tocó luego en España, después volví a México, pero siempre en un lugar diferente, así que este es el primero que me toca en Noruega y siempre la pregunta es, ¿dónde me tocará el siguiente?
0: ¡Apa! ¿A dónde te llevará el próximo?
4: Ojalá me toque otra vez acá, en Noruega, porque estoy muy contenta por acá. Pero sí, me gusta, ahora venía caminando, veía a la gente con todos sus colores noruegos porque viene el partido, tiene como una cosa de alegría con el verano, el calorcito por acá, la gente está muy contenta y eso está bueno.
0: Sí, es hermoso, se vive distinto la atmósfera del Mundial ahora que están clasificados. Me tocó estar acá durante el Mundial anterior y la vibra era cero. O sea, claro. Nada, acá no está pasando nada, seguimos, pero ahora están full, muy enganchados y es lindo, es un espectáculo, nada, es entretenido. Sí, te saca canas verdes, hacen bien en no verlo todo el tiempo, chicos.
5: No somos muy fanáticos del fútbol, en realidad.
0: Menos, sobre todo a la madrugada.
3: Sí, no somos muy fanáticos del fútbol en general. Pero, qué sé yo, ahí sería largo de explicar, porque uno tampoco nos está mirando mucho. Por ahí, a mí lo único que me gustaría, yo sueño con eso, hablaste de expectativas. Y después de hacer historia, además yo no tengo ya 25 años, tengo 65.
0: ¿No? Yo tengo 18, pero el fútbol claro, me hizo mierda. Sí. El pero estrés yo, me está matando.
3: Pero yo no tengo 65 en cada pata. En la, digamos, todo yo tengo. Pero viste que a veces decís, tengo 30, sí, en sí, cada en pata. Cada,
0: no, o sea,
3: ¿qué sé yo? A mí me gustaría, por ejemplo, que el fútbol pudiera unir. Entonces, si yo veo que yo soy de un país, vos sos del otro, el otro es de otro, y esto nos une. A mí me gustaría mucho eso. Yo
0: eso es lo lindo de la época del Mundial también, ¿no? Es como que por lo menos engloba un poquitito más entre naciones y por un día estamos todos hermanados. Después volvemos a los quilombos.
2: Igual ahí hay una cosa, creo que el fútbol femenino, quizás hoy en día los mundiales femeninos han logrado mucho más esto. Es quizás el tema del negocio, esto de business, atrás de lo que es el fútbol. En el femenino no aparece tanto. Entonces yo personalmente disfruto mucho ver los campeonatos femeninos. Claro. Y el anterior mundial no lo vi a pesar de que me gusta mucho el fútbol. Me pasó desapercibido y me enteré que ganó Argentina y dije, opa, ganó Argentina.
0: ¿Cómo?
2: Sí, sí, un mundial me lo perdí porque estaba acá y nada.
0: Viste que no
2: pasó
0: cuenta.
2: Nada, nadie me dijo nada y yo estaba en la mía, no lo vi, no me enteré de nada, en las redes sociales no las miraban, no pasó nada, pero sí seguía el mundial femenino. Entonces, y me gusta, además ha mejorado un montón en los últimos 10 años el fútbol femenino y está a un nivel muy, muy alto, obviamente el más alto de su historia, pero es increíble lo que se ha mejorado.
0: Sí, y qué distinto es cuando no hay justamente la presión de los negocios que estabas hablando, ¿no? Todo lo que hay atrás. Bueno, las polémicas ahora en este mundial alrededor de los cooling break y todos esos momentos que ahora cada vez más publicidad. Pero bueno, al final hay que entender que es realmente un negocio, ¿no? Que nosotros nos dejemos manejar por él es otra cosa, no es culpa del negocio en sí, sino...
3: Y además también el hecho de decir, más allá del tema de los negocios y todo, el decir, bueno, vos sos de un país, yo soy de otro, el otro es de otro... si gana el otro, no gane yo, no importa, yo te acompaño. O sea, me parece bueno, yo creo que el deporte tiene que ser para unir, no para que, ajá, ahora gané yo y después voy. Yo ahí no estoy en absoluto de acuerdo. Entonces me parece bueno esto, vos hablas del fútbol femenino, bueno, reconocer que las chicas están haciendo esfuerzo y la cosa va cada vez mejor. Yo voy por eso,
2: igual,
3: por ese lado.
2: El mundial yo creo que tiene algo lindo, que afuera de las canchas afuera de los estadios, se juntan todas las naciones, sí, y hay una cosa de hermandad a través del fútbol. Y el fútbol tiene eso que yo creo que el fútbol, lo a matar del fútbol, de juntarte con tus amigas a jugar al fútbol, es de las cosas nada más lindas que yo tengo en mi recuerdo, no solo en América Latina, sino también acá, de juntarme con la gente con la que trabajo a jugar al fútbol. Es re lindo, porque es un momento de descontracturado en donde intercambias cosas diferentes y te une mucho. Y discutir sobre fútbol, no sé, es hermoso. Viví en Rosario, que para mí es la ciudad más futbolera del planeta Tierra.
0: Es intenso, Rosario.
2: Es intensísimo. Y yo me subí a un taxi y lo primero que teníamos que definir en ese encuentro, en los primeros segundos, era: ¿sos hincha de Newell's o de Central? Obviamente, un besito a los leprosos, pero yo soy de Central. Ah. Y eso se establecía como muy claro, y ahí ya sabíamos si el encuentro iba a ser
0: ameno,
2: pero iba a ser comparando o iba a ser enseñándonos de nuestra propia historia.
0: Sí, yo siempre cuento que en el Mundial de Qatar que fui, para mí eso era lo más increíble, que todos los equipos, fue algo único, no solo porque Argentina salga campeón, sino porque todo el torneo fue en una sola ciudad, que no ha pasado antes, ¿no? Entonces todas las naciones te las encontrabas en el centro, en los aeropuertos. Y era increíble. Me acuerdo en el aeropuerto llegar y ver gente que llegaba de un vuelo de México y todos vestidos como charros, ¿no? Y después llegaban, no sé, de no me acuerdo de qué país, de África, el vuelo era directo, y también todos con sus ropas típicas. Ibas al centro a la noche y hacían rondas de gente haciendo el folclore de cada uno, ¿no? Tocando instrumentos, haciendo bailes, y hacían rondas, y toda la gente ahí, la vibra es muy especial, ¿no? Porque cuando no se está jugando, vos entendés que el otro está ahí por lo mismo que vos y que te une una pasión que es tan intensa. Y exacto, es una gran oportunidad de conocer otras culturas. Y, pero bueno, ahora se da en un mundial, en un país, en tres países, no solamente en uno, y los tres gigantes. Pero nada de eso detuvo a la gente que está llenando estadios, agotándolo, viajando para ir. Yo conozco un montón de noruegos que han ido, aunque sea para ver un partido, porque como contábamos, después de 28 años vuelven al Mundial, dándose casos como Holland, que lo juega él y antes jugó su padre, así que no es el único en ese caso, pero nada, son cosas especiales y está bueno vivirlo acá. Entonces, un poco pensando en el Mundial y en lo que estábamos hablando antes, elegí una canción de Caetano Veloso, que en realidad es una canción para honrar acá a Paraguay, Recuerdos de Ipacaraí, que es una de las canciones más famosas del Paraguay. Otras músicas que por ahí la gente no escucha mucho, el folclore de Paraguay, les recomiendo escuchar lo que son las polcas paraguayas.

0: Bueno, y ahí pasó este temazo de un disco que si no lo escucharon, háganse el favor de ir a Spotify y escuchar Fina Estampa de Caetano Veloso, que es una canción más hermosa que la otra. Van a escuchar versiones de canciones que ya conocen, de Fito Páez.
1: Totalmente recomendable. Coincido ampliamente.
0: Es de una... Nada, es emotivo. Directamente sí. Escuchar a Caetano es un privilegio que no podemos dar, así que escúchenlo, que es precioso. Pero no solamente de música, pero también de baile vive el hombre y las mujeres y los hermanes argentinos. Porque tenemos la oportunidad acá de tenerla a Romy, que nos va a contar los proyectos que trajo, porque hay cosas nuevas que se vienen y oportunidades para los que quieran aprender a bailar folclore. Contame un poco dónde, cuándo, cómo hacemos para aprender de esto.
2: Sí, justamente ahora que estaban hablando del tema del Mundial y Argentina y toda esa pasión que se nos despierta cuando jugamos, cuando juega nuestro equipo y todo, digo, qué bueno que podemos tener una clase de folclore después del Mundial para que ese espíritu argentino no decaiga, para que esa comunidad que generamos cuando nos juntamos a ver los partidos y todo, que siga, y ahora desde el lado de la danza. Entonces, sí, estoy planeando, ya está armado, van a ser 10 clases a partir del 1 de septiembre, todos los martes, hasta el 3 de noviembre, de 6 a 7 de la tarde, en una sala muy cerquita al lado del metro Maidstone.
0: Súper bien ubicado, re bien
2: súper
0: céntrico.
2: Bien ubicado, así lo busqué para que sea bien práctico para todos. Y es un grupo, bueno, va a ser esas clases fijas y el grupo se arma desde el inicio. Y ahí durante esas 10 clases aprendemos todo lo que necesitamos para después volver y ya empezar otra vez con las peñas, como la que organizamos en Lovinda,
0: sí,
2: el 25 de mayo.
0: Todo espectacular.
2: Y que ya habramos más personas que podamos bailar juntos.
0: ¿Hace falta saber previamente algo, algunos pasos básicos, o si sos de madera y completamente desconocido como yo? Puedes decir.
2: Bienvenidas las maderas.
0: Y hay que tallarme, ¿eh? Mirá que no.

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2: Hay experiencia en tallar maderas. Y también algo que me parece bonito del folclore es que justamente a diferencia del tango, que es otra manera que tenemos de acercarnos a la cultura argentina, el tango puede ser muy sencillo también, pero hay gente que le asusta y no se acerca. Entonces con el folclore puede ser muy sencillo, puede ser directamente como lo hicimos en la peña, caminar para allá, caminar para acá, levantar los brazos y bajarlo y te bailas una chacarera.
0: ¡Esa!
2: Desde ahí arrancamos. Y después sí, pulimos el paso básico, el abrazo, o sea que no hace falta saber absolutamente nada y para eso son las clases, lo aprendemos juntos. Y para mí también lo más importante es generar un espacio de compartir, de comunidad, donde nos juntamos no solamente a practicar y aprender, sino a reírnos, a pasarla bien. Porque es muy divertido, la chacarera, el gato, el escondido. Y también hay mucho interés en aprender la zamba, que vamos a escuchar más adelante una de ellas, que es un poco más tranquila, un poco más romántica, dicen, y tiene como mucho juego también. Entonces hay mucho para explorar y está abierto a todos.
0: ¿Y hace falta ir en pareja? Porque mucho se baila de a dos, pero si no tengo con quién ir, ¿puedo ir solo? ¿Cómo se lleva eso?
2: No hace falta venir en pareja porque vamos a balancear el grupo y en realidad no están los roles tan definidos. Podemos bailar dos mujeres, pueden bailar dos hombres, no pasa nada. Y vamos a ir cambiando de parejas a medida que va pasando la clase. Así que vente solo, no hay problema. Y además ahí vas a conocer a gente y amigos.
0: Hay quien te dice que no salís de ahí con la chapa, vas solo y volvés con otro.
1: Con alguna pareja.
0: Y si vas en pareja, yo la verdad lo súper recomiendo. Es una hermosa actividad. Yo hice clases de tango con Mariano Pinatello acá en Oslo, que vino también invitado a la radio, y fuimos con Nico a hacer clases también básicas con él. Y es una gran actividad en pareja el baile, porque te reconecta con cierta intimidad de que por ahí, viste, hoy en día uno está mucho con los celulares o compartís ver una peli, pero la cercanía del baile y de conectar y te reís y la complicidad. Así que para los que están en pareja también lo recomiendo, me parece que es algo re lindo.
2: Totalmente, y esto que decís es súper importante, más que nada en estos tiempos, esta conexión, esta sensibilidad de mirarnos a los ojos. Y la diferencia que tiene el folclore con el tango, que yo también bailo tango, es que el tango estamos muy cerquita y es cierto que hay como una sensibilidad de los cuerpos, pero no nos miramos porque estamos muy cerca.
0: Sí.
2: En cambio, lo que pasa con el folclore es que se potencia mucho más la fuerza de la mirada, porque además te estás mirando a lo lejos, pero hay momentos en los que te acercás, te volvés a alejar. Entonces aparece también la presencia de la mirada, que está bueno entrenarla también. Mirar a los ojos y sostener la mirada y compartir un mensaje a través de la mirada también es algo muy bonito que podemos compartir, desarrollar y practicar.
0: Si queremos más información, ahora yo sé que estamos compartiendo en el Instagram de Picantísimas lo que es esto y te podemos contactar por ahí. ¿Cómo hacemos?
2: Sí, me pueden contactar por mi Instagram también, Romina Tido, que también está ahí como linkeado con el Picantísimas. Me mandan un mensajito y ahí yo le doy más los detalles y como ya, y seguimos por ahí. Pero sí, preguntas, dudas, lo que quieran, mándame un mensajito y lo hablamos.
0: Cris, ¿vos bailando folclore?
1: Tuve la posibilidad de ir a la peña el 25. No me animé porque realmente soy de madera. O sea, soy papelonero. Yo siempre que he bailado he sido de los papeloneros. No sé si podré ir. No sé si me da para ir.
0: Te da.
1: No sé si querés tener una gran exigencia conmigo.
2: Me gustan los retos.
1: Muy bien. Obviamente, la verdad que creo que podría verme haciendo folclore. Cuando era chico bailaba en los actos escolares, los típicos. Pero bueno, era más por una etapa más de humor, si querés. No algo, digamos, entendiendo. O el mismo zapateo, lo hacía muy mal también. No sé si también enseñan a zapatear.
2: Sí, la idea es aprender un poco el zapateo básico y algunas variaciones. Pero eso que dijiste del humor es lo que necesitamos en las clases.
1: Muy
2: así
1: bien.
2: Que si hay humor, estás las puertas abiertas para esta clase. Por favor, por favor. Y una cosa más que quería compartir también es que hay otro maestro de folclore que, de hecho, la primera vez que yo fui, una de las primeras veces que fui a una milonga acá en Oslo, de repente apareció una zamba y vi a alguien bailando una zamba. Dije, ay, ¿podemos bailar la segunda? Y ahí entré, ahí al costadito. Y yo dije, estoy en Oslo bailando una samba. Y después pusieron una chacarera. Y este es un maestro que vive en otros lugares, pero viene seguido a Oslo. Y él da clase de folclore, se llama Diego Dennett. Y con él nos bailamos una chacarera que yo ahí dije, ¿qué es esto? Estaba como volando, no paraba de dar giros. Fue así como hermoso. Y él es el que ha empezado de a poquito, hace mucho tiempo ya, a traer el folclore a Oslo. Entonces, nada, agradecer un poco el camino que él ya vino haciendo. Y de hecho, hace poco fui yo a una clase de él de samba y fue hermosa también. Y también quería agradecer a Eve, que es parte de la radio también, Evelyn Díaz, que ella fue la que me decía, sí, hagamos clase y luego hacemos un ballet de folclore. Y yo decía, ay, no sé si la gente va a estar interesada, qué sé yo. No, que sí, que haga. Y ella fue como la que impulsaba. Y en la peña fue la que dijo, hacemos una lista para que la gente que está interesada nos deje sus datos. Así que muchas gracias a Eve.
0: Sí, le mandamos un saludo.
2: Puso motor ahí. Gracias a ella esto está sucediendo ahora. Así que gracias, Eve. Y a Nadia de Lovinda también, que estuvo impulsando la peña, que me invitaron a participar y armar un espacio de folclore aquí en su lugar hermoso. Y a Euge de Baking Therapy, que también era parte del equipo, y gracias a ellas, en realidad, es que todo esto está pasando.
0: Bueno, que el otro día nos juntamos también con Euge, con ustedes, por lo que fue el Día de la Bandera de Argentina, el 20 de junio, se hizo una mateada. Y surgió de nuevo, espontáneamente también, habían chicos que estaban cantando y surgió decir, bueno, bailar, ¿no? La espontaneidad de la gente que vuelve a escuchar lo que es de uno y se ponen a bailar, sepan o no sepan, tratando de seguir. Es lindo porque también se baila en ronda, en grupo, y te dicen tipo, tranquilo, seguilo.
3: Se gestó un clima muy lindo, la verdad.
0: Y ustedes
3: es que es muy
0: participaron
3: lindo.
0: También, que ahí improvisaron y saliste a cantar.
3: Sí, sí.
0: ¿Cómo se sintió?
3: Sí. Mirá, somos. ¿Empiezo yo o no? Estamos acá, el matrimonio, nosotros, Ignacio y Daniel, estamos viendo a ver quién empieza. Bueno, sí, para mí la experiencia fue hermosa porque en este año que hace que estamos acá en Oslo, después de haber andado, como le conté antes a Cristian, hemos andado por muchos países y bueno. La primera vez que también la sensación de decir que bueno poder cantar algo, si bien yo, como les contaba antes, el estilo de música que yo hago no es precisamente algo de folclore argentino ahora, sino crossover, esto es pop lírico, esto es una mezcla entre lo que es lo lírico y lo popular, el estilo de Andrea Bocelli,
0: sí.
3: Sarah Brightman, Josh Groban, Petra Berger en los Países Bajos y así. Y bueno, no por eso uno va a dejar de aprovechar las oportunidades de poder hacer el folclore, que yo lo amo y lo llevo en la sangre. Fue una experiencia muy linda, la verdad que fue muy, muy linda.
0: Muy espontáneo también, ¿no? Como surge y la posibilidad de hacerlo. Eso es lo lindo que decíamos de las comunidades, ¿no? Que de repente te encontrás con alguien que está como vos y te surge, ¿no? Te vibra.
3: Sí. Además a mí me decís, ¿quién viene a cantar? Y yo voy.
0: Esa, ver, levantó la mano rápido.
3: Sí,
0: vos lo mandaste al frente también, dijiste, sí. Él.
4: Ya nos conocemos.
0: Ya sabías que iba a querer.
4: Obvio, ya nos conocemos y sé que si dicen que si alguien quiere cantar,
0: sale disparado.
4: Sale.
3: Sí, ahí está. Y alguien lo comentó también. Uno de los chicos le
4: sí, que le dijo, había mandado al frente.
3: Sí, y que dice, no, pero que para mí era fácil salir.
0: Que tengo se te notaba.
3: Tengo el escenario fácil, me encanta, amo. Y bueno, ahora la idea también es ver qué es lo que se puede hacer acá. Porque nosotros tenemos proyectos juntos y además tenemos proyectos individuales.
0: Empecemos con lo que tienen juntos, empezamos? A ver qué idea tienen de, ven, en conjunto.
3: El micrófono. A ver.
4: Bueno, en conjunto tenemos, nosotros hemos trabajado en Italia, en Francia. Nos gusta mucho, por ejemplo, la comedia musical. Y tenemos proyectos donde él se encarga de la parte de enseñar música y yo de la parte de teatro. Entonces tenemos también proyectos en el cual él canta, yo hago la puesta en escena.
0: Ah, hacen un dúo dinámico ahí, se potencian.
3: Sí, esa es la idea. Digamos, nos gusta, como hablábamos antes de comenzar el programa, somos bastante exigentes y nos gusta preparar las cosas bien. O sea, lo que no está bien preparado no se hace. Entonces,
0: excepto este programa, chicos. ¿Ah? Excepto este programa, que sale al aire casi sin preparación.
3: No, pero está todo bien.
0: No. O sea, verdad.
3: No, se ve. Para todo el mundo que está escuchando este programa, les digo que está todo muy bien organizado, muy bien preparado y nos estamos sintiendo muy bien.
0: Ay, gracias.
1: Muy bien.
3: No, pero
0: no lo ven, pero lo están apuntando con un arma.
3: No, por favor. Qué sé yo, por ahí la idea es justamente, un poco como comentabas vos, esto de subirse a un escenario y también esto de generar clima, ¿no? Para mí estar arriba de un escenario es generar un clima con el público, poder generar no solamente esto de que uno canta o en el caso de él uno actúa, sino poder comunicarnos con la gente.
4: Transmitir, comunicarnos.
3: Claro, esa es la idea. Poder dar algo y poder con sencillez, porque eso para nosotros es preparar bien las cosas. Claro. Lo simple, pero a la vez lo profundo, de decir, mira, acá estamos, te damos esto. Esto en cuanto a lo primero que nos preguntaste.
0: Sí, el proyecto.
3: En conjunto, ¿viste? Y como decía recién Nacho, porque Ignacio le decimos Nacho, esto de que hemos estado en varios países y hemos podido, te olvidaste de decir España.
4: España también,
3: claro. En España también, hemos actuado allá, hemos preparado espectáculos y la verdad es que tuvimos experiencias muy lindas de trabajo juntos. Así que bueno, esto también queremos venir a hacer acá en Noruega. Vamos a ver, hace poco que estamos, entonces estamos todavía instalándonos. Y la idea es esto, poder en un escenario cantar, poner puesta en escena el repertorio, bueno, a nivel internacional, en diferentes idiomas, sea inglés, francés,
4: italiano,
3: neerlandés, húngaro, latín también. Sí, a mí personalmente me gusta mucho cantar en diferentes idiomas y poder, unirme a la cultura de diferentes países, ¿no? Entonces generar también un clima en función de lo que estamos haciendo. Él desde la puesta en escena y yo desde lo que cantamos, ¿no? Así que
0: aparte eso. Está bueno porque justo que hablábamos de estas puestas en escena, veo cómo todo en realidad se puede hacer en conjunto, ¿no? Sí. Hacer crossover entre una cosa y la otra y que la comunidad crezca. Te iba a preguntar a Romy, ¿si alguien con chicos se puede ir o es solo para adultos?
2: Yo diría que es más para adultos, sí, o como adolescentes, adultos, sí, porque la dinámica de la clase es como organizada, pensada más para adultos, la verdad.
0: Pero adolescentes por ahí
2: sí,
0: podrían ir.
2: Sí, adolescentes sí, seguro. Los niños los invitamos a la peña, entonces cuando esté la peña, ahí sí, bailamos todos.
0: Ahí les va a gustar. Y ustedes también tienen proyectos individuales.
3: Justo dijo los niños.
4: Justo dijo. Ah, sí, bueno.
0: Casi que te dimos el pie.
4: Claro, justo el pie. Bueno,
0: ven esta producción cómo está, chicos.
3: Está todo. ¿Vieron que está todo organizado?
4: Sí, estaba todo preparado.
0: Fluye.
4: Bueno, en mi caso, yo además de ser actor, soy profesor de teatro. Trabajé también como animador para niños.
0: ¿Dónde estudiaste teatro?
4: En Mendoza. También estudié en Italia. Hice un curso de teatro en italiano.
0: Qué hermoso. ¿Dónde y en Italia?
4: En Italia, en la provincia de Lecco.
0: Ok.
4: El lago de Como.
0: Sí.
4: Y también en Francia, en Grenoble, también hice un curso de teatro en francés. Entonces eso es en parte también la base, lo que me lleva a mí para organizar el curso, bueno, que ahora les voy a presentar. Mi idea principal justamente de mi curso es organizar un curso de teatro para niños en español combinado con los cuentos clásicos de literatura, Los Tres Chanchitos, Caperucita Roja. Entonces llevar los juegos teatrales y mezclarlo con los cuentos infantiles. Todo esto para generar que, sobre todo, sabemos que siendo inmigrante a veces es difícil mantener la cultura viva, que los chicos puedan mantener vivo el idioma español, que puedan desarrollar la imaginación. Entonces, bueno, esa sería la idea principal, que los chicos puedan mantener a través del teatro, mantener viva su cultura y a la vez conocer los cuentos clásicos que en español hemos conocido toda la vida.
0: Y es una manera de conectar padres e hijos también, ¿no? Con la herencia que tienen y poder seguir comunicándose con un hilo de algo en común, ¿no? Historias que los padres habrán escuchado y que ahora pueden compartir con los hijos.
4: Tal cual. Además, justamente como te decía, yo cuando estudié en Italia, yo hablaba italiano, pero estudiar teatro me reforzó el idioma. Lo mismo me pasó en Francia. Había empezado a estudiar, pero cuando comencé a estudiar teatro, el teatro te ayuda a que pierdas el miedo al idioma a través del juego, a que no estés pensando estaré hablando bien, sino que lo vivas como un juego y eso ayuda mucho al aprendizaje del idioma.
0: Así que también es una chance para que practiquen el español los chicos que acá tienen padres que por ahí hablan las dos lenguas y pueden
4: claro,
0: reforzar.
4: Claro, para mantener viva la cultura.
0: Es hermoso. No, todo lo que es teatro también es espectacular.
3: Además, él no lo dijo, pero lo voy a decir yo. Él es el señor historias y leyendas. Entonces, lo que nosotros tenemos como espectáculo juntos, también a veces mezclamos textos donde él hace una parte de lectura de leyendas, porque él, todo lo que sea leyenda...
4: Eso también, claro, las leyendas muchas veces cuentan parte de la sociedad. Y eso también es muy rico para aprender a través del teatro.
0: Y a ver, ahí me agarraste, me gustó el tema. ¿Qué leyendas así, tus favoritas o alguna así que dijeras a alguien para que lea con sus hijos, que recomiendes? ¿Qué?
4: Bueno, hay muchas leyendas, también hay que ver si se habla para niños, por ejemplo. Si hablamos ahora que estamos en Noruega, cuando nosotros vivíamos, por ejemplo, en Finlandia,
0: sí,
4: ellos hablan, por ejemplo, a las auroras boreales, le llaman Revontuli, y dicen que es un zorro que corre, sería como un zorro místico que al correr entre la nieve, barre con la cola la nieve y genera los destellos en el cielo.
0: ¡Wow!
4: Entonces eso es un cuento clásico finlandés que se lo cuentan siempre a los niños. Entonces, y así en distintos lugares, por ejemplo, viviendo también en Italia, aprendimos que a diferencia de en Argentina, donde tenemos, por ejemplo, los Reyes Magos, en Italia no está tan fuerte
0: la Befana,
4: esto, sí, pero tienen la Befana, claro, que no sería una bruja en sí, sino una vieja, pero es buena, que también lleva dulce a los niños.
0: O entonces, carbón, si se portaron
4: carbón
0: mal.
4: Carbón, si se portaron mal, exacto. Entonces, cada país tiene sus leyendas adaptadas a los niños.
0: ¿Y de Argentina tenés alguna favorita?
4: Sí, pero por ahí en Argentina no se da tanto en leyendas infantiles, porque, bueno, tenemos la telecita, pero eso es un final más trágico, entonces... En
0: siempre Argentina, dramáticos.
4: Sí, en Argentina el folclore está más relacionado con lo dramático. Bueno,
0: bueno, y si no que no sea para chicos, ¿cuál te gusta?
4: Por ejemplo, muy clásico de nuestra provincia es la leyenda de Puente del Inca. Puente del Inca es una formación natural que se ha generado durante los años, justamente con piedras que han ido cayendo y han formado un puente. La leyenda dice que el hijo de la tribu aborigen de la zona estaba muy enfermo y le habían contado de unas aguas termales que habían justamente en la zona de alta montaña. Pero cuando llegaron a la zona, vieron que justamente había justamente el espacio donde en aquel momento no estaba el puente y no podían cruzar. Decidieron acampar a la noche y dijeron, bueno, ya nos resignamos, va a terminar muerto porque no había forma de curarlo. Al día siguiente amaneció un puente justamente construido de piedras. Entonces esto cuenta un poco una leyenda mágica, como ellos creen que su dios les construyó el puente de piedra para que pudieran cruzar al otro lado, sumergir al hijo del cacique en las aguas termales y ayudarlo a mejorar.
0: Presiona al mendocino, ¿conoce Puente del Inca?
1: Conozco el Puente del Inca, me encanta. Siempre el Puente del Inca es un punto obligado cuando uno va para Uspallata, que justamente...
4: Obvio, soy Uspallata, por eso también lo conozco.
0: Muy bien.
1: Exacto. Es muy bonito. Yo he tenido la posibilidad de ir hasta, obviamente no el Aconcagua, pero sí el Parque Aconcagua, y es justamente un punto un poquito más lejano, digamos, entre Chile y Puente del Inca, y la verdad que es una excursión hermosa para hacerla, súper recomiendo, para si alguien nos está escuchando desde Argentina, desde Mendoza, que no deje de conocer nuestra provincia y nuestro país, y obviamente, ¿por qué no?, algún noruego que quiera conocer dicho lugar, que la verdad es hermoso.
0: O una uruguaya.
2: O una uruguaya, pero está bueno porque puede ser, o sea, es como a través de estas historias que estaban contando, puede ser una forma de atraer a la gente a que venga a o que vaya. A ver, que venga, yo todavía en mi cabeza está en algún lado también.
1: Vos estás
2: en Uruguay. Yo me fui.
3: E inclusive, para si hay mendocinos escuchándonos, la leyenda del futre, que también es muy conocida, es largo para explicar también, pero que es muy típica de nuestra provincia también.
4: A nivel internacional es conocido como el jinete sin cabeza.
0: ¡Ah!
4: Esa leyenda típica de nuestra provincia, también de alta montaña.
2: O sea, nada que envidiarle a Harry Potter.
0: No, estamos todos acá.
4: De hecho, es parte de una historia real de una persona que se encargaba de llevarle las plata a la gente que estaba construyendo el ferrocarril en la zona de alta montaña. La historia dice que al parecer esta persona se quedaba con parte de la plata. Cuando los trabajadores lo descubrieron, lo terminaron justamente matando, cortándole el cuello. Y la leyenda dice que el jinete sin cabeza suele pasar por la zona de alta montaña montando en el caballo.
0: Uh-huh.
4: Entonces es una parte de la leyenda, digamos, que después internacionalmente se hizo conocido como el jinete sin cabeza. Uh-huh. Pero la leyenda empieza ahí, en esa zona de alta montaña.
2: Ah, entonces comienza en América Latina esa leyenda. Una que, no sé, yo lo asociaría con Europa o con...
4: No, justamente la zona de alta montaña, yo contaba, yo soy de Uspallata. Uh-huh. Es la zona de alta montaña justamente que conecta a la zona de Uspallata con la zona de Mendoza. Uh-huh. Justamente estaban construyendo el tren en aquel momento. Uh-huh. Y en esa zona fue que sucedió, uh-huh, todo justamente.
0: Y una pregunta, ¿tienen alguna ya alguna anécdota favorita de acá, algún cuento favorito de Noruega que digan este queremos hacer algo con esto?
3: Hemos escuchado algunas cosas porque además estamos trabajando como guías de turismo y hay algunas historias que te cuentan, sobre todo de Spikersuppa, sí. Esto de la sopa de clavos, la historia de ese viajero que llegó a la casa de una viuda y que le pedía una sopa de clavos y al final terminó comiendo una sopa de vegetales. Y bueno, que todo esto generó el nombre en el parque Spikersuppa. Digamos, es lo que sabemos. Y por supuesto lo que sabemos es todo el tema de los trolls, que nos parece fascinante porque nosotros amamos Escandinavia y amamos esta magia típica que hay en esta zona. Aún la hemos aprendido, por supuesto, en Finlandia. Esta magia típica de que todo es leyenda, todo es la presencia de algo mágico, colores, aún en la oscuridad, qué sé yo.
0: La naturaleza.
2: Estás pensando en Lucía, por ejemplo. ¿Saben lo que es el festejo?
4: Sí, de Santa Lucía. Sí, justamente el festejo de Santa Lucía, que se organiza justamente en esta zona. Sí, que a las niñas sobre todo les ponen en la cabeza la corona con justamente las velas. Exacto. Siempre obviamente reflejando la luz, porque no nos olvidemos, para la gente que no conoce, que en esta zona en invierno hay muy poca hora de luz. Entonces toda la leyenda y toda la iluminación tiene que ver también con eso.
2: Exacto, es el 13 de diciembre y es el día, supuestamente es el día que tiene la noche más larga.
3: Claro.
0: ¿Y de Uruguay hay leyendas que te sepas alguna?
2: Sí, hay un par. Y ahí me salió la uruguaya. Sí, que estoy recontra en minoría. Creo que nunca había estado en la radio con tan llena de argentines. Divino. Tenemos sobre todo estas leyendas, no sé, el viejo de la bolsa, que es el que usaban para asustarte cuando eras niña, para que te fueras a dormir. A mí ese no lo usaron tanto, usaban una más familiar, que era el comisario Corvo, que después resulta que no era ningún comisario, era un abogado amigo de la familia de mi padre, pero que me decían que, mirá que ahora viene el comisario Corvo y si no estás durmiendo, te va a llevar. Y
1: qué garrón ser leyenda. Ese amigo.
0: No, claro, vino, llega vino. Y salís corriendo cuando viene de visita.
2: Abogado Corvo, pero...
0: Saludos.
2: Un saludo para Corvo, después lo localizamos en la ciudad de Minas, que es de donde es mi familia, pero también hay muchos cuentos y leyendas asociados a cuando te vas de campamento y está la Llorona y está como todas estas, o una, si no me acuerdo mal, y corríjanme, una cosa que le llamábamos el rascahuasca, pero capaz que...
0: No puede ser, eso no lo diría
4: en
0: yo.
4: En Argentina eso
0: yo no
4: se
0: creo
4: diría.
0: Que yo no puedo decirlo.
2: Es mi memoria de niña. Ustedes disculpen por mi uruguayés y no entender qué terrible.
0: Mejor, no
2: ustedes.
0: Siempre necesitamos entenderlo todo.
2: Pero eran historias que se contaban en cuando te ibas de campamento y tenía que ver con asustarte para que no te
0: en Paraguay
2: fueras.
0: Está el pomberito también, no sé si en otras regiones lo
3: Corrientes, en Argentina, sí. El pombero también.
0: Claro, porque sí. Toda esa región de los indios guaraníes es compartida.
3: Yo la escuchaba a ella hablar y me acordaba de mi hermana en Mendoza, a su hija, que es mi ahijada, cuando era chiquita, y ella se ponía medio insoportable, decía, mira, basta, porque viene el vendo. ¿Quién era el vendo? El vendo era simplemente un tipo que pasaba por la calle y decía, vendo, vendo, vendo. Entonces ella, no sé por qué, mi ahijada, no sé si estará escuchando ahora, ella escuchaba y decía, el vendo, vendo, y le daba como miedito. Entonces mi hermana agarraba y le decía, mirá que viene el vendedor, otro se asustaba.
0: Siempre hay un chivo expiatorio acá. Totalmente. Pagando. Pero bueno, vamos a ir con un poco de música, pero esta vez vamos con una canción que eligió Romina y nos vas a tener que contar por qué la elegiste.
5: Ay, es que la zamba es una cosa que no se puede explicar, que hay que vivirla. Vos escuchás esta música y haces los pasitos compartiendo con tu compa. No, es una cosa hermosa, me encanta.
0: Así que vamos a escucharla, así la gente ya empieza ahí a que le pique el bichito de las ganas de bailar folclore.

0: Y ahí pasó la zamba a pedido de Romy. Y estábamos hablando con Ana acá, que está interesada también en aprender algunos bailes. Pero me da curiosidad, en Uruguay, ¿qué es lo más típico? ¿Qué es el folclore uruguayo, más allá de la murga?
1: Acá es cuando yo apelo a mi, que soy sueca, a mi nacionalidad y soy sueca. No, pero en Uruguay bailamos mucho candombe.
0: Sí.
1: Eso se baila mucho y es un ritmo que en realidad... Pero si bien es algo más de la capital, se practica en otros lugares, pero es algo bien, bien montevideano. Sí. Y eso es un ritmo que lo tenés como muy en... Lo escuchás y ya te empezás a mover con los brazos, como bailamos los uruguayos, como si estuviéramos arriba de un tablado haciendo murga. Así bailamos en Uruguay. Así es como identificás a un uruguayo en América Latina. Es si te está haciendo pasito de murga con cualquier ritmo que...
0: Va con todo.
1: Va con todo el pasito de murga. Sobre todo si sos otra tabla como soy yo.
0: Estamos duros acá.
1: Estamos durísimos. Pero... En Uruguay tenemos un montón de cosas parecidas a la Argentina, pero no lo hacemos no lo practicamos de la misma forma que lo hacen en la Argentina. A mí me explotó la cabeza cuando estuve viviendo en Argentina, lo mucho que la gente joven, cuando yo era joven y vivía allí, hace como 10, 12 años.
2: Dos años, sí. Hace un par de años. Total, no te ve nadie.
1: No, ya he tirado mi DNI por acá, mi cédula de identidad. Ya se me ha caído. Pero me impresionó que la gente joven, la gente de mi edad, bailaba mucho folclore. Y que en Uruguay eso solo lo tenemos reservado para cuando estamos en la escuela y tenemos que hacer algún baile. Y bailamos el pericón, que es algo típico.
0: Sí,
1: pericón nacional. Que a mí no me tocó bailarlo. Entonces, ni siquiera aprendí el pericón, porque en mi año el profe, que era divino, el profe de música y los de danza, nos hicieron bailar, no sé, creo que Celia Cruz o algo así. No era uruguayo, pero era re divertido y nos re divertimos, pero nunca aprendí el pericón. Entonces tengo la sangre en el ojo queriendo aprender a bailar folclore.
2: No sabía que en Uruguay bailaban el pericón también. Uh-huh. Me parece fabuloso.
1: Corrijamos, también, sí, también de Cid además, pero también no lo hacemos.
3: Seguro que sí.
4: Sí, pero no.
1: Sí, pero no. No, la verdad que mis hermanos lo bailaron, a mí lamentablemente no me tocó.
0: No te llegó.
1: Entonces, ¿me enseñás después?
5: Te enseño.
0: Pero está bueno que en las escuelas en Argentina es bastante tradicional, sí, que siempre alrededor de alguna fecha patria se haga algún tipo de baile o de canto, ¿no? Alrededor de lo que son las tradiciones. A mí me pasa acá en Noruega que yo tengo sobrinos en etapa escolar. Chicos, acá no hay actos de los colegios. Porque tampoco hay días nacionales más allá del 17 de mayo, como para... Viste que en Argentina tenemos de todo, ¿no? Día de la bandera, de la independencia, de la revolución, de este fulano, de este fulano. Entonces, claro, tenemos chance de meter 10 actos en cada año lectivo. Cambio acá, no hay tal cosa como los actos, ¿viste? Después de la escuela ir a ver a tu... Nadie corre para el acto porque no hay actos, chicos. Y el 17 de mayo tampoco lo celebran con un acto, sino que salen, como ya hemos contado otras veces, a hacer este desfile hacia el palacio. Entonces no hacen una representación de algo o bailan algo típico o tampoco por fin de año.
1: Mirá qué loco eso, porque en Suecia, que no está tan lejos, yo también tengo sobrines en edad escolar, bastantes. Son como 5 pibis allá viviendo en Malmö. Y mis sobrines han tenido actos, pero no tanto con bailes típicos. No hay bailes típicos. El baile típico es en Midsommar bailando como una ranita alrededor del palo. Ese es el baile típico.
0: Es grande hacer lo mismo, pero vas pero aprendiendo, allá, te van
1: allá,
0: entrenando.
1: Allá cantan y mi sobrina, tengo videitos que lo prueban.
0: Divino.
1: Y la pasan bien. Son tipo, van todas las escuelas y es como muy grande. Pero no tiene nada típico, y eso es verdad.
0: Acá no nadie le toca disfrazarse de árbol.
2: Para tu consuelo te digo que no pasa solo acá. Nos ha pasado en España,
4: en Italia,
2: en Francia tampoco. No hay
0: ese concepto de acto no escolar actos como escolares.
1: Entonces es algo como muy de excolonias. Porque ¿viste? Los yanquis son muy de tener actos escolares y siempre van corriendo. No sé, yo lo sé de las películas, no es que conozca tanto. Pero en las películas te muestran que siempre hay un...
0: Pobre Lisa que le hicieron el disfraz de Florida con el colchón.
4: Sí, gracias, momento.
0: Siempre es un capítulo de Los Simpsons.
2: Claro. Sí, pero hemos visto que no se dan otros países también.
0: ¿Viste? Esas cosas que uno da por naturalizada, sí, porque está acostumbrado a verlo en su país y después te encontrás que no. Tal vez el tuyo era el único, el raro sos vos, al final no.
4: Creo que va por un tema de no resaltar
5: el nacionalismo con la historia que tiene Europa con ese, uh-huh. con ese tema. Por ejemplo, España no tiene letra su himno nacional. Entonces, es como... hay ciertas cuestiones que creo que van por un tema de no resaltar el nacionalismo o determinadas cuestiones que tenga un mal recuerdo del pasado.
2: Claro, entiendo.
1: Por eso compensan por otros lados recordar su nacionalismo a veces.
5: Exactamente.
1: De sacar la bandera, digo que los noruegos sacan muchísimo la bandera para todo. Acá se usa la bandera como uruguaya, que las banderas son, las tenés solo en los lugares públicos y las sacás para el fútbol o algún otro deporte. Pero si no, la bandera brilla por su ausencia. El día que me regalaron una bandera a mí fue como, ¿y qué hago con
0: ¿qué
1: esto?
0: Hago, claro.
1: Y
0: claro.
1: me dijeron, ¿y cuando juegue Uruguay? Me dijeron mis primos que me la regalaron.
0: En mi edificio vas a saber quién soy porque tengo un mástil en el balcón y la bandera argentina flameando. Toma pa' vos, no me, que me vengan a decir algo.
1: Pero, no, pero a mí me llama la atención que acá la usan para todo, o sea, y es un tema, yo lo he hablado con amigos y amigas de acá de Noruega y la usan como, es un símbolo de, miren, estoy haciendo algo muy difícil y lo estoy celebrando usando la bandera y para mí, claro. no sé, para mí es algo que no entra en mi cosmovisión.
0: ¿Tendrá algo que ver con lo histórico, ¿no? Resignificar a una nación que es bastante nueva, claro. que por fin lo logró, ¿no? Exacto. Después
1: en
0: de tantos años bajo
1: 1905.
0: Estos dominios.
6: Sí, no hay que olvidar que Noruega estuvo unida a, primero a Dinamarca, después a Suecia, entonces fue una historia de bastante larga la separación.
1: Sí, sí, en realidad cortito es 1814, que son independientes por un par de meses, y después en la guerra con Suecia en julio, y después estuvieron desde 1814.
0: Venga,
1: le dijeron, venga para acá, vamos a tener una unión, pero un poco más, un poco más flexible que la que tenían con Dinamarca, después de las guerras napoleónicas, y ahí Suecia entra en esta alianza o unión con Noruega, en una posición subordinada, donde el rey era el rey sueco, el que representaba a las dos naciones, y después en 1905 se crea la nación, la Noruega sí gana su claro. independencia pura y dura, pero acá festejamos el 17, el
0: de 1814.
6: El día de la constitución, sí.
1: Exacto.
0: Uh-huh. Claro, independientes todavía no.
2: Además yo creo, claro, además yo creo que también un poco esto de que Noruega económicamente empezó a ser un país muy fuerte desde el momento en que se descubrió el petróleo,
0: claro, es algo
2: y ahí, en 1960, y ahí empezó a surgir todo. Entonces, es como el hecho de decir, bueno, es un poco como vos decías, es nuevo. Hay muchas cosas que son nuevas. Y en definitiva, también yo creo que ellos deben estar orgullosos de lo que han logrado con tanta lucha histórica, ¿no? Así que, qué sé, es como decir, cada uno tiene su historia.
0: Pero ni pará, yo me quedé con ganas porque sé que Chris tiene ganas de aprender a cantar también.
2: ¿En
0: sabe,
2: serio?
0: Sabe un poquito cantar y lo quiere poner en conjunto. ¿Vos tenés algún proyecto también entre manos? Porque ya contamos lo que traen los dos juntos. El proyecto de Nacho, pero queremos escuchar el tuyo también.
2: Bueno, Cristian, a ver.
5: Esto quiero saberlo porque yo solo canto en la ducha.
2: Claro, es lo típico que te dicen cuando tenés alumnos que van a tus clases de canto. Porque yo soy profesor de canto, y te dicen, pero en todos lados, donde yo he trabajado en la escuela de Valeria Lynch en Mendoza, y también todos los que venían te decían, canto en la ducha, la típica, y tenés familia o amigos que te dicen, ¿vos vas a ir a una clase de canto? Como si fuera una locura, y no es ninguna locura. Así como vos antes hablabas de que, ¿cómo fue que dijiste? Las maderas pueden...
0: Batallar madera.
2: Yo siempre digo que las paredes pueden cantar. O sea, a veces pasa que hay, inclusive en el ambiente de los profes de canto te pueden llegar a decir, pero me parece que vos no podés. Yo creo que con mayor esfuerzo, pero todo el mundo puede, le costará más, pero todo el mundo puede acceder al canto y poder realmente hacer algo. Por eso, el proyecto que yo tengo acá, te cuento, Cristian, el proyecto que tengo acá es de poder, más allá de dar clases de canto individuales, como lo he hecho siempre, poder organizar un coro. Yo tengo experiencia de haber cantado en coros y haber dirigido coros. Me fascina la actividad coral por varios motivos. Porque, por un lado, por el hecho de poder sacar todo lo que uno tiene a nivel vocal, si bien no es el espacio donde uno... va a aprender canto, pero sí trabajamos cuestiones de técnica, pero también poder tener un poco, como vos comentabas antes, Romina, esto de poder hacer una experiencia comunitaria, poder trabajar sentimientos, poder estar unido más allá de... yo antes dije que soy muy exigente, pero la exigencia para mí pasa por esto, por trabajar lo humano, porque lo técnico después sale. La idea es poder hacer una linda experiencia de coro. De coro, en este caso, lo que yo quiero proponer en este tiempo es un coro latino. Si se suma gente que no es latina, bienvenida sea también. Pero la idea es poder hacer temas en español y poder trabajar eso de un modo fuerte, comprometido y en unión. Uh-huh. Por ahora hemos empezado con algunos poquitos. Estamos así como en gestación. También agradeciéndole muchísimo a Nadia de Lovinda, porque empezamos ya el miércoles pasado y tenemos dos miércoles más que vamos a hacer en Lovinda, y estamos todavía buscando cuando comencemos, recomencemos después de las vacaciones en agosto. Tenemos algunas propuestas de lugares, pero nada está definido. La idea justamente es poder sumar más gente. Así que acá viene la invitación, la convocatoria, si tenés ganas de cantar, de poder, como decía recién Cristian, más allá de la ducha, y si tu experiencia es solamente la ducha, bueno, vení, te esperamos a cantar con nosotros y a organizar algo.
0: A pesar de ducharnos juntos.
2: No.
1: A mí, en respecto al cantar, a mí me han dicho, yo he intentado aprender porque es como un, no es un trauma, pero es un, hay una cosita que tengo desde niña que siempre me hubiese gustado cantar. Una vez recuerdo que me subí a cantar a un escenario cuando era muy chiquita, tendría 8 o 10 años, me subí a cantar la canción del Elegido de Silvio Rodríguez. Oh. La canté horrible, pero el tema tocó tantas que tocó de tantas almas que me pasó. Obvio. Que después se acordaban que vos sos la nena que cantó. Obvio. Le faltaba el paréntesis omitido de mal la canción, claro, del Elegido.
2: Claro,
1: eso fue en Uruguay, en un tablado, en un carnaval, que es como muy, muy típico de Uruguay. Después yo de grande he intentado aprender a cantar y lo que me dicen mis profes es que vos tenés el potencial de cantar muy bien.
0: Bueno, hay que...
1: siempre se queda en la potencial. Claro. Mi cantar bien algún día.
7: Explotar ese potencial.
1: Hay que explotar.
2: Tal cual. Sí, sí. Todo se trabaja. Todo es trabajable.
1: Un wink, hay un guiño para mis profes, que las adoro, todas uruguayas, que me intentaron enseñar a cantar a la distancia por Zoom. Y nada, fue una experiencia hermosa, es muy lindo. La primera vez que me encontré cantando, o sea, que me puse a cantar y yo me escuché y dije, ah,
0: se puede.
1: Pero es la primera vez que canté en mi vida. Claro. Se lo dije a mi profe y me dijo, sí.
0: Ah, todo se aprende. Aprovecho a avisar que hay gol de Noruega de Antonio Nusa a los 39 minutos del primer tiempo. Por lo que escuché, un golazo. Así que vamos, atentos ahí, Nusa. Que 1-0 se está imponiendo Noruega cercano al final del primer tiempo. Pero me interesó eso que dijiste. Más o menos tienen que ir ya con una base, sabiendo, o por lo menos no ladrando.
2: Mira, la idea es esta. Yo se los he preguntado, inclusive, ¿ustedes leen partituras? ¿No leen partituras? Nadie va a quedar afuera por no leer partituras, digamos. Todo ayuda. Si hay base, depende. Si la persona por ahí es totalmente desafinada, y bueno, va a haber que trabajar algunas cosas en clases de canto.
0: También podrían tener con vos esas tipo clases de apoyo si necesitaran.
2: Sí, sí, independientemente del coro.
0: Claro, independientemente del coro, sí, porque sí, por ahí sí. Se quieren prender a un coro, pero saben que no están full afilados.
2: Sí, sí, sí.
0: Te pueden contactar como para decir, en paralelo, seguro, quiero hacer algunas clases particulares, sí, y aprender a cantar.
2: Sin duda, a mí me pueden contactar por Instagram, Daniel Bassani 19, o en Facebook también, como Daniel Bassani. Ahí me mandan mensajes y no hay ningún tipo de problema. Sí, por supuesto, no es necesario tener el conocimiento, digamos, teórico de la música. Si se tiene, bien, si no, también. Lo que sí yo les digo a todos es que algo muy importante que yo quiero hacer es que sea un coro que no sea estático, sino que tengamos también puesta en escena. Esto quiere decir que sea que leas partitura o sea que no lo leas, pero la idea es no leer nada cuando vayamos a cantar. La idea es justamente poder, si estamos preparando un tema, qué sé yo, Los Dinosaurios de Charly García, lo que vamos a hacer precisamente es hacer una puesta en escena para expresar con nuestro cuerpo, si bien yo siempre digo a mis alumnos de canto que nosotros cantamos con el cuerpo porque expresamos lo que somos y lo que tenemos. Pero independientemente de esto, nosotros expresamos con el cuerpo también en una actividad coral porque estamos contando algo. Estamos contando algo en la letra de una canción. Entonces, a partir de ahí lo expresamos con el cuerpo. Yo soy de la idea de que si vos lees, así sea las letras, te perdés la posibilidad de interactuar con el público. Para mí esto es muy importante. Yo cada vez que me subo a un escenario, más allá de que pueda tener algunas amnesias, no importa, estudiamos, las trabajamos y salimos a cantar acordándonos de la letra. ¿Por qué? Porque tenemos que contarle algo al público. Y cuando yo hago mi música, no importa si el público entiende o no el idioma en el cual yo estoy cantando. La idea es poder transmitir algo. Y siempre mi experiencia ha sido que, más allá de que el público sepa o no, nos entendemos.
0: La importancia de la interpretación, ¿no?
2: Seguro.
0: Del todo es un conjunto, porque sí. Como decías, no es solamente saber qué se dice. Pasa con la ópera, ¿no? Que aunque hables italiano, como es un italiano antiguo, no podés seguir full lo que se está diciendo. Sin embargo, en la interpretación se comprende lo que se transmite, ¿no?
2: Seguro. Además, yo cuando elijo mis temas, cuando yo salgo a cantar, elijo temas que tengan un sentido en sus letras, que digan algo, que cuenten algo, y que además pueda significar algo para las personas, ¿entendés? Entonces, por ejemplo, a mí me gusta mucho la comedia musical, que esto lo comentábamos recién con Nacho, y a mí me gusta también expresar, por ejemplo, yo en mi repertorio tengo las sillas y mesas vacías de Los Miserables. Bueno, esto de decir lo importante que son los amigos para la vida de uno, lo importante que es reconocer lo que no tenés cuando lo perdés. Entonces, y este tema lo canto mitad en inglés y mitad en español. Entonces, siempre hay algo para contar y para mostrar. Entonces, siempre hacer una puesta en escena, sea que yo cante solo, sea que hagamos el espectáculo que habíamos hablado antes con Nacho, y si no también en la actividad coral, poder hacer puestas en escena. Pero esto es para todos. Ahí lo digo, es para todos.
1: ¿Para un violín desafinado también?
2: Para todos. Para un violín desafinado también.
6: Ahora, y doy fe de que tiene mucha paciencia, así que a todo aquel que tiene duda o miedo de que no sabe o que no es afinado, tiene mucha paciencia, así que no tengan problema. Yo he tomado algunas clases con él y es una persona muy paciente, así que no les tengan miedo, que no muerde, no ladra.
0: No, es que la docencia es un don, porque puedes tener el talento de saber cantar, pero saber transmitir y tener la paciencia, ¿no? O en el baile.
2: Mira,
0: no es siempre fácil.
2: Yo tengo 41 años en la docencia, sea de música o de idiomas. Y toda la paciencia que, por ejemplo, se va a reír Nacho, toda la paciencia que yo no tengo con la tecnología, porque no la tengo, es toda la que sí tengo con las personas. Entonces, yo te tengo que explicar las cosas 700.000 veces, de un modo, del otro o del otro, ahí voy a estar yo y lo hago porque es mi pasión, me encanta.
0: ¿Te pasa, Romy, también? ¿O?
7: Claro, me pasa, y de hecho yo trabajo como maestra de yoga, todos los días doy varias clases de yoga, entonces todo el tiempo es buscar la manera de que la persona comprenda, se sienta cómoda, se sienta incluida, se sienta eso, que es bienvenida en el espacio, ¿no?
0: ¿Dónde das las clases de yoga?
7: Trabajo en Sats Yoga, son la cadena de gimnasios, sí. Pero estos solamente son los dos estudios de yoga, así que si tienen la membresía de Sats pueden venir a mis clases, me buscan Romina y ahí los veo.
2: Mirá qué loco, yo soy maestro de Reiki. Okay. Así que estamos.
5: ¿Son en español? No, ni.
7: En inglés.
5: Bueno, creo que me llevo bien con el inglés
0: para todavía no todo. Todavía no. Hoy lo notamos en todo. Desde el tiro de acá sale multitasking. ¿No? O sea, lo sacamos mejorado.
2: Prepara tu agenda, Cristian.
0: Si este verano no te dio para ir a ningún lado, Cristian, no, quédate acá que vas a salir en tu mejor versión. Pero bueno, vamos a ir a una canción, pero esta vez el otro invitado ha elegido la canción. ¿Qué canción y por qué?
2: Bueno, le explicamos los dos.
0: Sí, compartan.
2: Nuestro himno.
6: Bueno, esto es una canción típica de Mendoza, que habla justamente del otoño. Para aquellos que no conozcan Mendoza, en la época de otoño justamente se torna de un amarillo realmente muy bello. Y justamente esta canción cuenta como una forma de poesía, ese otoño, ese amor, esa magia del otoño amarillo que se vive justamente en nuestra provincia.
2: Por eso la tonada, porque la música típica de Mendoza, en general, podríamos decir que es la cueca cuyana, el gato cuyano y la tonada. Pero la tonada no se baila. La cueca y el gato sí. Se dice que no hay gato sin cueca. Entonces, dije bien el orden. me quedé pensando. Pero la tonada no se baila, porque la tonada justamente es para meterte un poco en lo que es la mentalidad cuyana, el desierto, la mentalidad de los mendocinos que analizamos, que pensamos, que vemos y que disfrutamos de la naturaleza y la montaña.
0: Así que se la dedicamos a todos los mendocinos que viven acá en Noruega, acá a nuestro técnico y a mi amigo Nico. Vamos con la canción.

0: Bueno, y ahí pasamos de la música a la sección agenda. Así que todos tengan a mano a sus celulares o papel y lápiz, como estén. Y vamos a no solo a recordar los seminarios de los chicos acá, sino también lo que se viene. Vamos a estar compartiéndolo todo en nuestras redes sociales, en Instagram, en @picantísimas.no. Pero vamos con lo primero que sale este viernes 3 de julio a las 16 horas en Lovinda Café, que ya es conocido por todos acá. Va a estar DJ Patty. Bueno, para una noche de buenos sabores y melodías de Sudamérica. Así que vamos a estar escuchando música, va a estar pasando unos vinilos. Así que una linda noche en Lovinda. Pueden seguirlo en las redes sociales y nosotros ahí vamos a estar compartiendo la información. Y también en julio se vienen eventos de parte del Perú, porque son las fechas patrias, son las fechas de la independencia, 25 y 26 de julio. Fíjense en nuestro Instagram, va a estar la Real de Oslo, para festejar el 25 de julio, que va a ser sábado, y también el 26, la Peña Criolla, también, pero esta vez de parte de la gente de Oslo con ají, que quién no quiere comer comida peruana, que es de lo más rico.
1: Yo me reanoto ahí.
0: Es de lo más rico que hay. Anótense entonces para este domingo 26 de julio desde las 12 del mediodía para estar comiendo todas esas delicias de una de las cocinas de las mejores gastronomías del mundo en Jokenau Bar el 26 de julio.
1: Ya entró a mi agenda.
0: Es un es que comer comida peruana es
1: lo mejor que te puede pasar. Consíganse un amigo, una amiga, una pareja peruana que les va a cocinar, les va a hacer felices.
0: Top 3 de las gastronomías del mundo.
1: Top 1.
0: Se pica y no es cebolla.
1: No.
0: Pero, y siguiendo con la agenda, ¿cuándo vamos a escuchar Contexto Bacalao, Ana?
1: Contexto Bacalao terminó por este semestre, tuvimos el sexto programa, terminamos muy lindo hablando del Pride, dado que era el mes de, estamos aún en el mes del Pride, y nos visitaron Laura y Siri, estuvo divino, e Ima, obviamente, y todavía no está subido, pero se va a subir tanto a Spotify como a Pocket Cast, y ahí pueden ver todos, los pueden ver.

0: el más importante de los que...
1: Es el más importante del año, donde ahí te enterás de todos los temas que le interesan a todos los partidos políticos, a todas las organizaciones sociales, a los ministerios.
0: Suelen ir las embajadas, todos a estar atentos a lo que va a estar ocurriendo en materia económica y proyectos, ¿no? Por venir, qué bueno si lo pueden cubrir.
1: Sí, estamos ahí ya que casi que está cocinado que
0: casi
1: vamos.
0: Cocinado. Y nada. Síganlos entonces en las redes sociales a Contexto Bacalao para tener siempre ahí el aviso de cuándo van a estar subidos todos los episodios, el sexto que es el que falta, y cuándo vuelven al aire en agosto.
2: Muy interesante.
0: Sí, la verdad muy es que el programa es un programón, lo súper recomiendo. Pero el baile, siga el baile.
3: Que no pare.
0: Que no pare, que siga. Queremos saber cuándo, dónde, cómo.
3: Eso, arrancamos el 1 de septiembre, martes, a las 6 de la tarde, ahí cerquita de Myerson. Y también quería decir esto que puede ser en español, pero también si hay alguien que habla inglés, también lo podemos dar en inglés, un poquito de mezcla de las dos cosas.
0: Ahí está. No le cerramos la puerta a nadie que quiera aprender sobre el folclore, a bailar, que eso se va a poder seguir. Chicos, para seguirlos a ustedes y enterarnos de los cursos del coro, del teatro, de todo...
4: Bueno, pueden seguirnos en Instagram, en las publicaciones van a ver nuestro Instagram. En cuanto a mi proyecto justamente de teatro, como yo contaba, empezaría todavía en septiembre, todavía, como ya decía recién, estamos en veremos, obviamente uno lleva hace poco tiempo.
0: Aparte es verano, relajado.
4: Obvio, hay que armar el grupo de teatro, porque justamente la gente que ha hecho teatro sabe que para teatro al menos unas 4 personas se necesitan, porque con 2 personas solo un grupo de teatro, digamos, no funciona, entonces... pero la idea sería empezar en septiembre, así que bueno, quien quiera fijarse en Instagram, de la radio, en las publicaciones, puede encontrar mi Instagram y ahí lo pueden comunicar si les voy a ir informando sobre el taller.
0: ¿Y sobre el coro?
2: Sobre el coro nosotros ya hemos empezado en Lovinda, tuvimos un primer encuentro, como dije, muy bonito. Nos quedan 2 ahora antes de las vacaciones y la idea es retomar después en el mes de agosto. No va a ser en Lovinda. Tenemos que buscar el lugar, hay algunas propuestas. Por ahora nos estamos reuniendo los miércoles. A la mañana nos vamos a reunir a las 17. El horario lo estamos justamente viendo en función de lo que estamos por ahora. Empezamos la otra vez a las 19. Mañana va a ser a las 17. Calculo que el último día de julio, de la segunda semana de julio será la misma hora. En agosto ya vamos a organizar bien la cuestión a nivel horarios, días y el lugar. La idea justamente es que podamos sumarnos y ponernos entre todos de acuerdo con respecto a días y horarios. Repito, mi Instagram, DanielBassani19, mi Facebook, Daniel Bassani.
0: Ahí está, ya tienen a todos y como siempre estamos compartiendo en las redes de Picantísimas, nos pueden seguir en Instagram en @picantísimas.no y todos los proyectos estos, nosotros felices de compartir todo lo que es la cultura y crear nuestra comunidad hispanohablante y que todos aprendamos de las distintas regiones, así que síganos que siempre que podemos compartimos todo. Vamos ahora a estar de vacaciones, se libran de nosotros por un poquito, pero ya van a ver que nos van a extrañar. Volvemos en agosto, así que vamos a estar anunciando qué día exactamente, cuál de los martes de agosto va a volver Picantísimas. Mientras tanto, pueden encontrar algunos episodios en Spotify, síganos en las redes, que todo lo vamos a estar compartiendo.
2: Quiero agradecer por habernos recibido, por darnos la posibilidad de decir lo que hacemos, quiénes somos y todo. Y bueno, básicamente eso.
0: Ay, muchas gracias a ustedes por venir.
3: Gracias por el apoyo, por la iniciativa, por la invitación y por abrir el espacio para compartir.
0: Muchas gracias a ustedes.
4: Se agradece siempre el apoyo y los brazos abiertos. Muchísimas gracias.
0: Gracias, chicos. Este programa lo hace la gente que viene, la comunidad, ustedes que tienen estos proyectos que empujan para adelante y entre todos hacemos esta comunidad y la hacemos crecer y la compartimos, que la cultura hispanohablante iberoamericana es tan rica. Hay tantos países, tantas cosas de gastronomía, de arte, de música, historia, tanto para compartir que es un gusto poder hacerlo y que la gente se entere de dónde venimos y lo que traemos, que es un montón. Bueno. Así que nos volvemos a escuchar en el mes de agosto. Esto ha sido Picantísimas, donde todo
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2: ¡Comenzamos! Hola amigos y amigas, bienvenidos una vez más a Noticias Boreales, tu noticiero local en español. Mi nombre es Irene Andrade, hoy estoy solita en los estudios. Mi querida compañera Denise está de vacaciones, así que le enviamos un fuerte saludo. Que disfrute mucho del sol, del paseo, del descanso bien merecido. Seguramente, si es que nos están escuchando, también ya están de vacaciones, aprovechando de este calor sorprendente que tenemos en Noruega, sobre todo en la parte del sur. En el norte sabemos que no tanto. Pero igual que estén descansando con su familia, con sus amigos y aprovechando un poco el tiempo afuera, que sabemos que el verano pasa rápido y después nos viene ya no tan buen clima que nos obliga a estar un poco más de tiempo adentro. Así que hay que aprovechar esta temporada de verano y de calorcito. Bueno, es el último programa que tenemos antes de que se acabe junio, ya empezando el mes julio, séptimo mes del año. Qué locura cómo pasa el tiempo. Así que les tengo preparado no tanto noticias el día de hoy, eventos y clima, como sabemos hacerlo, sino más todos los cambios, leyes nuevas que se van a implementar a principios de julio. Y bueno, todos estos cambios importantes que debemos conocer, así que pensaba enfocarnos un poquito más en eso y conversar de qué nos va a deparar este nuevo mes, el 2026, que está llegando. Antes de eso, recordarles que si quieren pedir alguna canción, quieren enviar algún mensaje, enviar un mensaje de cumpleaños, saludito de cumpleaños o simplemente comunicarte conmigo, puedes hacerlo a través del 2211-0445, el 2211-0445 o a través de las redes sociales, Instagram como radio.latinoamérica y Facebook como Radio Latinoamérica. Recuerden que Noticias Boreales es un programa para ustedes, para que sepan, conozcan, aprendan más de Noruega, del país en donde estamos viviendo ahora. Y por supuesto que sea un espacio donde ustedes también puedan comunicar cualquier actividad que estén realizando. Así que bueno, con esa bienvenida, como les digo, hacemos el programa los últimos días de junio antes de ya dar el paso al mes 7 del 2026. Así que veamos un poquito qué nos depara julio. Para empezar, sabemos que en Noruega hay como un periodo de vacaciones comunes, comunales, el Fellesferie, que este año va a caer entre el 6 y el 24 de julio, es entre la semana 28, 29 y 30 del 2026. Y sabemos que esas tres semanas el país está totalmente silencioso. Mucha gente ha salido de Noruega, se ha ido sobre todo al sur, o mucha gente también se ha ido a sus cabañas o está explorando otras ciudades. Así que no se sorprendan si muchas empresas cierran, si es que las tiendas también cierran. Es muy silencioso, es muy tranquilo. Yo disfruto muchísimo el verano acá y esa temporada porque sí, es muy relajante, te puedes ir a la playa, puedes tomar solcito en los parques. Así que recuerden, del 6 de julio al 24 de julio. También para los turistas, recuerden que las tiendas locales, oficinas de restaurantes en ciudades grandes y en más chiquitas también saben cerrar. Así que no se sorprendan si es que no hay tanta variedad durante el mes de julio, sobre todo estas fechas. También en julio vamos a hacer la conmemoración de los 15 años del atentado de Utøya, que sucedió el 22 de julio del 2011, que sabemos que fueron perpetrados por el extremista Anders Breivik, donde perdieron la vida 77 personas. Imagínense, son 15 años desde eso. Entonces, julio es un mes en donde se conmemora esto, por supuesto. Y este año, por el aniversario número 15, el gobierno va a inaugurar un memorial nacional ubicado en el barrio gubernamental aquí en la capital. La estructura monumental mide unos 12 metros de alto por 15 de ancho y tiene esculpidos los nombres de las 77 víctimas en la base de la escultura. Va a haber un acto oficial de inauguración que tendrá lugar el domingo 19 de julio a las 15 horas. Si es que quieren asistir o si quieren después ir a conocer este memorial por el aniversario de los 15 años de esta tragedia que sacudió tanto a Noruega. Recordemos también en julio estamos en plenas obras de mantenimiento de las redes de tren aquí en Noruega. Así que hay varios cortes en la vida. La empresa estatal Bane Nor lleva a cabo estas importantes obras. Se están enfocando en modernización y prevención para que cada año lo realizan generalmente durante esta época, ya que hay menos gente movilizándose, para que los trenes se mantengan en el mejor de los estados. Y va a haber principalmente cortes en los tramos de la zona central de la región este del país. Esto incluye cortes en el transporte al aeropuerto de Oslo. Así que si tienen pensado un viaje a otro país y tienen su ticket de avión, planifiquen con tiempo porque está tomando un poquito más de tiempo llegar al aeropuerto. Recordemos que cuando hay estas obras de mantenimiento, las autoridades reemplazan el tren, que suele ser más rápido, por buses, el famoso Bus for Tog. Así que planifiquen con tiempo, busquen bien en las aplicaciones, pueden usar Entour, que esa es que se puede utilizar a nivel nacional, o utilicen aplicaciones locales también. Así que estar pendientes. Y por supuesto, seguimos con la fiebre del mundial. Esto nos acompaña hasta el 19 de julio, cuando será la final. Qué curiosidad saber quién se va a estar enfrentando. ¿Será Noruega? ¿Será algunos de nuestros queridos países latinos que todavía están dentro del mundial? Todavía tienen oportunidad de seguir avanzando en las diferentes fases, ¿verdad? Y como todavía hay la fiebre, esto quiere decir que todavía muchos bares, muchos lugares de eventos donde están transmitiendo el partido, los diferentes partidos, seguirán teniendo esta extensión de horas para beber bebidas alcohólicas y, por supuesto, para compartir las pantallas. Así que, como les digo, hasta el 19 de julio estará acompañando un poco esa medida. Les cuento también que el gobierno acaba de lanzar un paquete gigante de muchas, muchas nuevas leyes que van a entrar en vigencia desde el 1 de julio. Esto es muy importante conocerlo porque va a haber algunos cambios que podrían afectarnos. Nada muy drástico, pero sí es importante conocer, sobre todo porque estamos viviendo aquí, ¿verdad? Entonces les voy a contar también un poquito de estas leyes para que las vayan conociendo. Como les digo, no incluí todas porque hay una cantidad gigante y nos quedaríamos todo el día conversando acá. Pero las principales. Va a haber recorta las ayudas a los padres que son solteros, a los padres y madres que son solteros. El subsidio de transición para madres y padres solteros se reduce drásticamente. A partir de ahora solo se otorgará a nuevos casos si tienen la custodia exclusiva de niños menores de 14 meses o con necesidades especiales severas. Sin embargo, quienes ya cobraban antes del 1 de julio del 2026, o sea, dentro de unos días, mantienen el derecho hasta el 2031. Así que padres, madres, solteros, investiguen bien sobre esta ley y cómo les afectaría a ustedes, ya que es muy importante conocerla. Va a haber también ajustes en la pensión alimenticia. Se actualizan los umbrales de ingresos y las cuantías máximas gestionadas por el NAF para adaptarlos a la inflación. También el subsidio juvenil ahora tributa. La ayuda de actividad para jóvenes, que es un proyecto piloto de NAF, la institución que da los subsidios acá en el país, deja de estar exenta de impuestos y pasa a considerarse un ingreso sujeto a retención fiscal. Esto no se preocupen, es poca gente que lo tiene, pero si es que sabes de alguien que tiene este esquema o se está beneficiando de esto, que se informe también. Esta es una buena noticia para los más jóvenes. Va a haber sanidad gratuita hasta los 18 años. Antes era gratuita hasta los 16 años, pero vieron que los jóvenes entre 16 y 18 años no asistían al médico general, al médico de cabecera, así que ampliaron y se eleva el límite hasta los 18 años. Los jóvenes pueden ir a consultas médicas habituales, pueden ir al psicólogo. Esto les ayudará a comprar medicamentos con receta, entre otras. Así que eso es muy positivo para las familias. Y bueno, no sé si conocen este gas que mucha gente lo usa como para cambiar su voz. Pasar un momento de risas. Cuando yo crecía en Ecuador lo utilizábamos mucho y sé que es peligrosísimo. Pero hay una prohibición del óxido nitroso. Se prohíbe la venta de cartuchos de gas de la risa a menores de 18 años, así como su importación y distribución para uso recreativo, salvo algunas excepciones profesionales que puede haber en el país. Esto es muy importante que sepamos también el Pacto de Migración de la Unión Europea, que empezó a funcionar desde junio 12, si no me equivoco. También está funcionando en Noruega. Esto es mayor restricción en los bordes, mayor control de identidad, mayor control de huellas dactilares, que la gente no se esté cambiando de un país a otro. Sí está poniendo algunas restricciones y controles de identidad, sobre todo bajo marco regulatorio europeo para combatir la migración ilegal. Entonces, por más de que ya está funcionando desde julio, lo pusieron dentro de este paquete del 1 de julio. Fin de apelaciones en protección colectiva. Los extranjeros refugiados ya no podrán apelar si se les deniega la extensión del estatus de protección colectiva, pero eso sí podrán solicitar un asilo individual. También va a haber menos entrevistas de asilo presenciales. La UDI podrá saltarse las entrevistas en personas si los datos previos indican una probabilidad casi total de que la solicitud sea rechazada. Así que vemos que se están poniendo más estrictos en este caso. También, bueno, esto es una buena noticia, flexibilidad en tasas universitarias. No sé si recuerdan, hace algunos años, en el 2023, el gobierno noruego dijo que las personas fuera de la Unión Europea ya tenían que empezar a pagar tasas para venir a estudiar en universidades aquí en el país, el tema de la educación superior, lo cual impactó negativamente en el país porque, por supuesto, vieron menos estudiantes, menos jóvenes que llegaban al país a profesionalizarse. Así que han invertido esa decisión y ahora las universidades podrán fijar matrículas más bajas para alumnos fuera de la Unión Europea y Suiza, intentando frenar la caída de estudiantes internacionales que causó la ley que les comentaba de hace 3 años. También va a haber subida del umbral para casas caras. El valor mínimo exento para la vivienda principal en el impuesto sobre el patrimonio sube de 10 a 14 millones de coronas. Esto ya lo habían anunciado a principios del año, pero también lo están incluyendo en el paquete de las nuevas leyes que se implementan en julio. Mayor deducción fiscal a jubilados. Se incrementa la deducción fiscal máxima por ingresos de pensión hasta 39.100 coronas para aliviar la carga de los jubilados. Así que eso es una noticia positiva. Y también un poco de adiós al papeleo para paneles solares. Si es que alguien estaba pensando en utilizar paneles solares y considerando soluciones más sostenibles para el planeta, se elimina la necesidad de pedir permisos o licencias de obra para instalar paneles solares o aislamiento en viviendas unifamiliares. Esto siempre con algunas excepciones, ¿verdad? Pero en la mayoría de los casos se aplica, así que hace el proceso mucho más fácil. Y como les decía, esto es para impulsar la energía sostenible en el país. Hablando un poco de turismo, energía y accesibilidad, las nuevas leyes. Va a haber luz verde a la tasa turística. Se aprueba la ley que permite a los municipios turísticos aplicar una tasa de hasta el 3% en los alojamientos a partir de enero del 2027. Y ya vemos que la anterior semana Tromso confirmó que va adelante implementando este nuevo impuesto. Tromso lo que va a hacer es enviar un plan al Ministerio de Turismo y después lo podrán implementar a partir del 1 de enero. Pero ya se acepta la ley, ya está vigente la ley. Ahorita solo se extiende un poco el plazo hasta mejorar un poco los detalles de cómo van a cobrarlos, cómo van a trabajar con otros municipios aledaños. Entonces tienen que tener presente que si van a tener familia visitándoles el próximo año, y quieren ir a conocer estos lugares emblemáticos como Tromsø, seguramente van a tener un impuesto adicional que pagar. Y esto también incluye un poquito el tema del impuesto a los cruceros. Todavía no hay tantas noticias de eso, de qué va a pasar, pero la ley dice y soporta que va a implementarse también un impuesto para los cruceros. Prioridad eléctrica por seguridad nacional. Dentro de las leyes, el gobierno indicó que podrá obligar a las eléctricas a priorizar el suministro de energía a ciertos clientes estratégicos si la seguridad nacional lo requiere. Y para acabar, accesibilidad telefónica obligatoria. Las operadoras de telecomunicaciones en Noruega deberán ofrecer por ley un servicio de transcripción automática en tiempo real de voz a texto en pantalla para personas con discapacidad. Así que esa también es una ley muy positiva que el gobierno ya va a implementar desde el 1 de julio. Bueno, les quiero contar ahora también del sistema de impuestos que están lanzando o proponiendo el Estado noruego. Pero antes de empezar con este tema, porque también es un poco pesado, hagamos una pausa musical y escuchemos un poco de música. Vamos a escuchar Nominado.

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Estábamos escuchando Nominao de Tangana. Hace mucho tiempo que no escuchábamos esa canción aquí en el programa. Pero recuerden, está en sintonía de Noticias Boreales, tu noticiero local en español. Hoy haciendo una edición especial por todos los cambios propuestos y ya que se están aplicando en Noruega, que es importante que conozcamos. Así que ahora les quiero contar un poquito de una propuesta que busca revolucionar el sistema de impuestos en Noruega. Y esto es muy importante que lo conozca, ya que impactará nuestro bolsillo y, por supuesto, el de nuestra familia aquí en el país. Esto todavía no es una propuesta que está aprobada. Tomará tiempo para eso. Estimamos, haciendo algunos cálculos un poco amplios, que podría ser para verano del 2027, pero no obstante es importante conocer los cambios que se están sugiriendo. Hay una comisión fiscal que el gobierno le dio la tarea de ver qué cambios se podrían hacer y estuvieron trabajando unos 6 meses aproximadamente y dicen que han presentado el plan de reforma tributaria más drástico de las últimas décadas, que busca mover hasta 23 mil millones de coronas en recortes de aumentos de impuestos con un objetivo claro: incentivar el trabajo y recaudar por otras vías. Entonces, revisemos un poquito los principales cambios que sugieren. Alivio del impuesto sobre la renta. Esto es una noticia positiva para todos los residentes del país. Se propone un recorte de 11,7 mil millones de coronas mediante la reducción de las cotizaciones a la seguridad social y un aumento de 10 mil coronas en la deducción personal exenta de impuestos. Entonces, esto quiere decir que cuando nosotros vamos a pagar los impuestos, hay un monto el cual no nos cobran. Ese monto está aumentando aún más, que eso es muy positivo. Y por supuesto, también van a cobrarnos menos en el tema de las cotizaciones de la seguridad social aquí en el país. Entonces, esto se podría traducir en un ahorro entre 1,600 coronas a 9,000 coronas, dependiendo un poco del ingreso anual que tenga cada trabajador. También se va a cortar el impuesto sobre el patrimonio, eso que habíamos conversado un poquito antes. Sí, esto ha sido muy polémico y se han enfocado muchísimo en esta comisión de impuestos a ver qué pasaba, porque Noruega es uno de los pocos países que tiene estos impuestos para el patrimonio. Entonces, el tipo impositivo actual es de 1% a 1,1%. Entonces, esto lo analizan en base al patrimonio que tú tengas y plantearon reducirlo a 0,25 a 0,75. Sin embargo, para los más ricos este corte se amortiguará, ya que se eliminarán también descuentos que se aplican a las acciones hoy en día. También, para frenar la especulación inmobiliaria, quieren cambiar algunas reglas. Para vender una vivienda libre de impuestos, el propietario deberá haber vivido en ella al menos 3 de los últimos 5 años, lo que actualmente solo se exige 1 año. Así que, claro, la gente que vivió 1 año, vendía y así sucesivamente, verá eso un poco más complicado. Pero hay un golpe fiscal a los jubilados en esta propuesta también. Se propone retrasar la edad para recibir los créditos fiscales por jubilación de los 62 a los 77 años. Esto quiere decir que la gente, cuando tenía 62 años, ya recibía como un tipo de descuento del Estado como parte de su pensión. Pero ahora lo quieren subir a los 77 años, o sea, atrasan 5 años. Esto podría suponer una subida impositiva media de 23 mil coronas anuales para unos 65 mil prejubilados. Así que sí impactaría un gran número de la población. Las casas y las cabañas, las hitas, van a estar más controladas. Las viviendas primarias y las vacacionales se tasarán en el valor real del mercado. Ahora se utiliza un valor más bajo, entonces esto va a afectar directamente. Además, las ganancias por vender una cabaña pasarán a estar totalmente grabadas por ley, que antes no ocurría así. Esto es una noticia que no todo el mundo se lo ha tomado muy bien. Subida del IVA y nueva tasa por kilómetro. Primero hablemos del IVA. El gobierno está planeando subir el IVA del 12 al 15% en algunos servicios, como por ejemplo hoteles, o sea, estadías de noche. Incluso consideraría subirlo al Airbnb.
También subirlo en el transporte, pasajeros y en eventos culturales, como les digo, del 12 al 15%. Y respecto a la tasa del kilómetro, se estudia implantar un nuevo impuesto que te cobrarán por cuántos kilómetros conduces. Mientras más kilómetros conduces, más pagas. Y quieren cambiar algunas de las medidas que ya están implementadas hoy el día. Y esto, lo curioso es que en Noruega generalmente se hace una distinción entre coches eléctricos y coches de combustión. En este caso, no, sería exactamente lo mismo para los dos. Y lo que no va a cambiar es que la comisión descarta rescatar el impuesto de sucesiones, que fue abolido en el 2014, y mantiene el impuesto de sociedades en el 22%. Así que sí, esa es la nueva propuesta de los impuestos que está proponiendo el gobierno. Como les digo, no entren en pánico, no se estresen. Hay unas noticias positivas, otras no tan buenas para los residentes aquí en el país, pero es una propuesta. Ahora está en consulta hasta el 19 de octubre y después de eso todavía tomará un tiempo hasta que aprueben las medidas y las implementen. Pero sí, son cambios drásticos. Vamos a otra pausa musical antes de contarles ahora de los cambios que proponen para la ciudadanía. Yo sé que parece un montón de cambios, pero ha venido todo consecutivamente esta última semana, así que no quería perder la oportunidad de contarles y que por supuesto estén enterados, ya que saben que esa es nuestra función aquí en la radio y en Noticias Boreales. Entonces vamos a escuchar ahora mi Renfe.

Estábamos escuchando Mi Refe de Belé, esta canción que se hizo muy popular aquí en Noruega y bueno, en todas partes del mundo, que nos ha puesto a bailar bastante. Como les había comentado, revisemos ahora un poco la reforma de la ley de ciudadanía en Noruega. Si es que ya tienes ciudadanía, esto no te va a preocupar ni un poquito, pero si todavía estás en el proceso, ya vas contando cuántos años llevas acá, estás viendo los papeles, estás planificando aplicar para el próximo año, esto te interesa porque podría afectarte directamente. El gobierno ha propuesto cambios drásticos en la ley de ciudadanía con un doble objetivo. Primero, simplificar los requisitos legales y acelerar los largos tiempos de espera de la Dirección de Inmigración, UDI, mediante la automatización digital. Entonces, revisemos un poquito estos cambios. La propuesta elimina la fragmentación actual y endurece los plazos para diferentes perfiles de solicitantes. ¿Qué quiere decir esto? Si es que ustedes han buscado los requisitos para pedir la nacionalidad, te dice, por ejemplo, tienes que estar tantos años, pero puedes haber ido y venido. O sea, pueden ser fragmentados. No tienen que ser de corrido. Ahora esta propuesta cambia esa realidad. Entonces, la ruta general de la gente, la mayoría de gente que aplicaría para la residencia, no para la residencia, perdón, para la nacionalidad, es que se pasa de exigir haber vivido 8 de los últimos 11 años, vendaba un periodo, a exigir 8 años de residencia continua, sin periodos largos de interrupción. Entonces, sí cambia un poco la realidad. Para cónyuges y parejas de noruegos, el requisito aumenta a 6 años de residencia continua. Actualmente son 5 y las personas deberán mantener al menos 2 años de convivencia con el ciudadano o la ciudadana noruega para poder pedir la nacionalidad. Para los adultos que ya han perdido su nacionalidad o están a punto de perderla, el cambio es también un poco más drástico. Aumenta de los 3 años. Esto le estoy dando uno que no es. El solicitante deberá estar 1 año en el país de manera permanente para poder solicitar su estatuto legal previo. Para la gente que es apatriado, o sea, que no ha tenido como una nacionalidad, antes tenían que estar 3 años en el país, ahora piden 7 años y esto es para cumplir un poco, igualar un poco con el estatus de refugiado y con las condiciones de refugiados, y se elevará la exigencia del idioma de un nivel A2 a un nivel B1. Para la gente nacida en Noruega y niños, se estandariza 5 años de residencia continua, eliminando las reglas discrecionales vigentes. Y antes se consideraba la gente que había vivido en Svalbard para aplicar a la nacionalidad. Ahora eso ya no va a considerar. Así que el tiempo que se pase viviendo en el archipiélago de Svalbard ya no contará para acumular tiempo de elegibilidad de cara a la ciudadanía. Así que estar pendientes con esto. Hagan bien sus cálculos para ver qué va a pasar. Entonces, mucha gente me ha preguntado, ¿y esto cómo va a reducir los tiempos? Lo que explica el gobierno es que aunque las exigencias de tiempo aumentan, el gobierno argumenta que la simplificación de las normas destacará un poco la administración, porque va a haber sistemas más automatizados. Actualmente solo el 30% de las solicitudes se procesan de forma automática, porque las fórmulas actuales de cálculo de viajes e interrupciones dentro de, por ejemplo, en el caso general de los 11 años, hace que sean muy complejas, ¿verdad? No es como estuviste 8 años de corrido acá y es fácil ver eso en la información que tienen, en los datos que tienen de ti. Si es que saliste, entraste, se vuelve un poco más complejo. Por eso quieren erradicar eso y que sea residencia de corrido. Entonces, con la regla continua, el sistema informático solo tendrá que hacer una verificación directa de fechas, lo cual podría ayudar a que los sistemas y los procesos se automaticen un poco más. También se dirá adiós al papel, se eliminará la obligación de entregar el certificado de antecedentes penales en papel, ya que la UDI consultará los registros directamente de forma digital con la policía, que eso es una buena noticia, se elimina un paso. Y también se habilitará la base legal para almacenar huellas dactilares y fotos faciales durante el proceso para evitar fraudes de identidad.
próximos pasos, tiene que haber también, va a estar en el proceso de consulta. Ah, yo les había hecho 19 de octubre el tema de los impuestos. Eso es otra fecha. Este es el de 19 de octubre para ver qué va a pasar con la ciudadanía. Y van a revisar comentarios, van a recoger el feedback de la gente. Así que es una consulta abierta. Si quieren participar, pueden hacerlo. Pueden buscar en la página del gobierno más información. Y después de eso ya se pasará a parlamento, se votará. Y por supuesto, el rey es el último que decide si es que implementar, aceptar y cuándo hacerlo. Así que todavía tenemos un proceso largo por adelante. Pero es bueno que lo consideren si es que justo esto les caería. Sí, esto les caería cerca del próximo año, porque como les decía, el cálculo que les contaba anteriormente también aplicaría en este caso, que capaz sería por aproximadamente verano del 2027. Como les digo, no tengo ninguna fecha confirmada para estas propuestas, ya sea de impuestos o ya sea de la ciudadanía. Esto está sobre la mesa, pero no se tiene nada confirmado, así que solo les contamos para que se mantengan informados y puedan estar pendientes de cómo nos afectaría directamente y si tienen que tomar alguna medida antes de que implemente estas nuevas reformas o estos nuevos impuestos. Bueno, esos son los cambios más relevantes que estábamos conversando. Solo quiero acabar ahorita, antes de pasar a otra pausa musical, hablando un poco de fútbol para suavizar ya el tema y no enfocarnos tanto en política ni finanzas, ¿verdad? Pero bueno, Noruega sabemos que pasó a la fase de los 16, en donde 32 equipos compiten. Y este ya es de suerte o muerte, como sabemos decir en Quito. Equipo que pierda, equipo que ya tendrá que abandonar la Copa del Mundo y volver a su casa. Mientras que el que gana pasa a la siguiente fase. Y Noruega avanza a los 16avos. Entre un poco de goleadas, rotaciones, terremotos, un poco de críticas del último partido de Francia. Pero la selección nacional ya pasó a la fase eliminatoria del Mundial. Venció a Senegal, venció a Irak, pero lamentablemente perdió contra Francia 4-1. Uno de los jugadores se jaló un penal. Seguramente todos lo vimos, que estábamos pendientes. Se siente la fiebre del Mundial totalmente en Noruega. Aquí en Oslo, en la capital, es fuerte. Todas las cosas estaban ya reservadas hace mucho tiempo para ver el partido de Francia. Pero lo que fue polémico es que el entrenador técnico decidió poner solo a uno de los 11 titulares con los que empieza generalmente, por lo cual Francia se enfrentó al equipo B, entre comillas, de la selección noruega. El 30 de junio, martes 30 de junio, la selección noruega se estará enfrentando contra Costa de Marfil en la fase eliminatoria, así que vamos a ver qué pasa y mucha suerte para todos. Felicitaciones también a Argentina, a Colombia, a México, a Ecuador, por supuesto. ¿Se me queda alguno? No, creo que ahí estamos. Que pasamos también a la fase eliminatoria, así que vamos a ver cómo va la siguiente fase. Y hablando un poco de clima, si lo han sentido, lo que dijimos al principio del programa, ha habido una ola de calor que está azotando a Noruega. No ha sido una ola de calor como la que está pegando en Francia o en Alemania, pero sí ha estado más calientito de lo que estamos acostumbrados los que ya vivimos aquí un tiempo. Y por supuesto, todos los noruegos que sabemos que a veces no son tan buenos manejando el calor. Pero ¿qué ha pasado con esto? Es que, claro, algunos puntos de Noruega se han visto afectados. Algunas vías de tren han tenido que cerrarse o reducir el número de salidas que tenían, porque los trenes, al ser un poco viejos, se han visto afectados por el calor. También la gente que quiere estar más tiempo fuera, disfrutar del mundial, de los partidos, del calor, de los festivales, porque recordemos que también el anterior fin de semana hubo el Tons of Rock. Ha habido más accidentes, ha habido más gente que se ahoga mientras toma un baño, también accidentes en los patinetes, de carros, etcétera. Así que tengamos un poquito de conciencia de que esto puede ser un poco peligroso también.
Bueno, ahora sí, vamos a una pausa musical. Ay, no, me estoy olvidando de contarles un fun fact que seguro les va a llamar mucho la atención. Bueno, hubo varias comunicados de prensa que informaban que en uno de los partidos de Noruega, esto sucedió en Bergen, se crearon pequeños terremotos por la celebración. Sí, así como me escuchan. Cuando la gente se emocionaba, saltaba y gritaba, la tierra se movía. Así que así de fuerte se está sintiendo la fiebre del mundial aquí en Noruega, que hasta generan algunos terremotos. Y esto pasaba sobre todo cuando Holland marcaba. Bueno, ahora sí, vamos con un poco de música. Vamos con una de mis canciones favoritas que no escuchamos hace mucho tiempo tampoco. Se llama El amor de mi vida se fue, de Grupo Galé.

estábamos escuchando El Amor de Mi Vida Se Fue de Grupo Galé, un poco de salsita para alegrar esta tarde, o bueno, están escuchando la repetición por la mañana para alegrar el día y nuestro programa de noticias. Vamos a la parte final de lo que les tengo preparados para el día de hoy, solo algunas noticias súper relevantes para el país. Los precios de los alquileres se disparan sin freno, sobre todo en las grandes ciudades. Alquilar un piso es cada vez más difícil en el país. Los alquileres han subido un 4,8% en el último año a nivel nacional, pero Oslo, la capital, lidera el encarecimiento con una dolorosa subida trimestral del 3,6%. Alquilar un modesto apartamento o una sola habitación en la capital ya cuesta de media más de 15.100 coronas al mes, lo que supone un aumento de casi 750 coronas mensuales en tan solo medio año. También relacionado un poco con economía, hay un éxodo masivo de conductores noruegos que van a Suecia por el desplome del precio de la gasolina.

miércoles, justo a mitad de semana, los precios van a bajar hasta niveles de 1999 si es que tienen un carro que todavía necesita gasolina. Para la gente que estuvo en la capital, este sábado vivimos el Oslo Pride, que fue una fantástica celebración de diversidad, de respeto, de cariño, de amor y todo. Así que felicitaciones a toda la gente que participó. Según un comunicado de prensa de los organizadores, 90,000 personas tomaron la calle en el Oslo Pride y la ciudad rindió también homenaje a las víctimas del 2022. El gran desfile del orgullo llenó el centro de la capital. Hubo como 153 carrozas, un montón, y decenas de miles de asistentes celebrando la diversidad. Las marchas festivas coincidieron también con el aniversario del trágico ataque terrorista del 25 de junio. Durante el año se hizo un acto conmemorativo también la anterior semana, donde el gobierno reafirmó su lucha contra el odio y anunció la inyección de fondos estatales para mejorar radicalmente la atención sanitaria de las personas en Noruega. Así que eso es una buena noticia, que el gobierno se esté enfocando en el tema de salud, que es tan importante, y dar visibilidad a la comunidad LGTBI+. Aquí no solo en la capital, sino a nivel nacional. En otra noticia, drogas, violencia y apagones. Una alarmante encuesta gubernamental ha destapado que casi un 30% de los institutos noruegos detectan consumo de drogas. Un 20% reporta venta de estupefacientes dentro de sus muros, dentro de sus instalaciones. Y un 16% ha registrado incidentes con armas blancas en el último año. Así que son cifras que están alarmando un poco a la gente y sobre todo también a los padres, que ven que este porcentaje de consumo de drogas y de violencia sigue incrementando. Y en otra noticia, justo que hablábamos de apagones, en el famoso y popular festival Tons of Rock en Oslo, tuvo un arranque un poco pateadito. Sufrió dos apagones masivos que dejaron los escenarios en silencio y tuvo que lidiar con la cancelación de una de sus estrellas de viernes, un artista británico, por motivos de salud. Pero bueno, de lo que hemos escuchado, el festival ha estado increíble, como todos los años. El line-up es espectacular siempre y le ponen mucho cariño a que el festival funcione bien. Así que felicitaciones a los organizadores y ojalá todos los que lograron ir al festival, yo no pude ir y me quedé con muchas ganas de hacerlo, hayan disfrutado. Les cuento también que la Unión Europea advierte de una posible escasez de combustible para aviones este verano. A pesar de que el tráfico marítimo en el Golfo Pérsico empieza a normalizarse tras los recientes acuerdos de paz, la Comisión Europea ha lanzado una alerta para el sector aéreo. Bruselas advierte que las reservas comerciales de queroseno podrían sufrir cuellos de botellas hacia el final de la temporada alta de verano y no descarta que los países de la Unión Europea tengan que liberar suministros estratégicos para evitar cancelaciones de vuelos. Así que si ustedes tienen pensado algún viaje este verano, estén pendientes a las noticias de su aerolínea, tengan la aplicación en el celular, sigan permanentemente la página, sus redes sociales, porque sí, todo puede pasar. Todavía estamos en tiempos muy turbulentos. Y para acabar el día de hoy, como les decía, un programa un poco especial, ya que nos enfocábamos más en los cambios que se vienen en julio. Les cuento que cae el entusiasmo y el apoyo de los noruegos hacia la inmigración. Hemos visto varios reportes de esto, pero sí siguen sacando más información al respecto. Las actitudes históricamente favorables del país hacia la llegada de extranjeros han descendido por tercer año consecutivo. La Oficina Central de Estadísticas explica que tras la abrumadora ola de empatía generada en el 2023 por los refugiados ucranianos, la opinión pública se está normalizando, entre comillas, y está volviendo como a niveles anteriores. Por primera vez desde el 2016, estamos hablando 10 años, la balanza ha cambiado. Ahora hay más ciudadanos que exigen que se endurezcan los requisitos para conseguir la residencia frente a los que piden facilidades, aunque la inmensa mayoría

0: sigue valorando positivamente el aporte laboral de los inmigrantes. Así que nos encantaría escuchar de ustedes. ¿Han sentido un cambio en Noruega? Ya sea que vivan pocos años acá, ¿han notado un cambio como ha pasado en general en Europa? ¿O si es que ya viven estos 10 años, se nota este cambio, este salto de actitudes? ¿O no es algo que lo están percibiendo? Nos encantaría que nos cuenten sus experiencias. Ya les digo, pueden comunicarse a nuestras redes sociales o nos pueden escribir también un correo. Toda la información la encuentran en nuestra página web www.radiolatinoamerica.no. Bueno, ahora no conversamos un poco el clima, pero sabemos que estamos disfrutando de buenos días. No obstante, los siguientes días estaremos acompañados un poquito de lluvia. Así que ojalá no hayan guardado toda la ropa de lluvia, de abrigo todavía, porque hay que sacarlas y estar preparado para esta semana y sobre todo para el fin de semana en algunas zonas y también aquí en la capital, en el norte. Todavía sabemos que hace frío a pesar que ya estamos entrando en julio. Pero bueno, julio estaremos tomando vacaciones nosotras también en el programa de Noticias Boreales, así que ya nos veremos en agosto nuevamente con más información. Pero gracias a todos, gracias a todas quienes nos acompañan semana tras semana escuchando un poco de las noticias que les preparamos, porque queremos que estén informados, queremos que sepan qué está pasando en el país. Así que mi nombre es Irene Andrade, mi compañera Denise Baines no estuvo hoy, pero las dos conformamos el programa de Noticias Boreales, tu noticiero local en español. Desearles un excelente mes de julio, unas excelentes vacaciones de verano y nos vemos pronto por la señal de Radio Latinoamérica. Ahora, para acabar el programa, les voy a dejar después con una canción de Me Quedo Contigo de Leoni Torres. Así que muchas gracias por estar en sintonía de Noticias Boreales y de Radio Latinoamérica. Un fuerte abrazo.
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3: Gentil audiencia de Radio Latinoamérica en Escandinavia, América Latina, Europa y todo el mundo. Le doy la bienvenida a una nueva semana informativa, la última del sexto mes del año, junio. Esto es Latinoamérica Noticias, el informativo en español de Radio Latinoamérica.
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3: Continúa la incesante búsqueda de víctimas del doble terremoto en Venezuela. Naciones Unidas estima que los daños por los terremotos en Venezuela ascienden a 6.700 millones de dólares. Inscriben precandidatura de Nayib Bukele para un tercer mandato presidencial en El Salvador. Enviarán a Estados Unidos supuestas irregularidades en diálogos del gobierno de Gustavo Petro con narcoterroristas. Estados Unidos asegura que Irán solicitó reunión en Doha, pero Teherán lo niega. Ópticos españoles advierten que mirar el eclipse sin filtros puede llevar a lesiones irreversibles. Nacieron las primeras cabras monteses del mundo por fecundación in vitro en España. Leyenda mundialista Teófilo Cubillas felicitó a Cristiano Ronaldo por registro goleador. Canadá hace historia y en octavos de final espera a Países Bajos o Marruecos. Cantante colombiana Karol G pide a presidente electo gobernar para todos y dejar atrás la polarización. Estas y otras son las informaciones en Latinoamérica, tu radio amiga.
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3: Continúa la incesante búsqueda de víctimas del doble terremoto en Venezuela. La búsqueda de supervivientes en Venezuela avanza en horas críticas después del doble terremoto que causó al menos 1.450 muertos, mientras la presidenta encargada, Delcy Rodríguez, pidió mantener esas labores y anunció planes para atender a las personas que perdieron sus viviendas por los numerosos derrumbes. Los trabajos de rescatistas nacionales y extranjeros continuaron principalmente entre las ruinas de edificaciones del estado costero de La Guaira, aledaño a Caracas, la zona cero de la devastación por los sismos de magnitud 7,2 y 7,5 del pasado miércoles, y donde están instalados los centros logísticos de los equipos internacionales. Naciones Unidas estima que los daños por los terremotos en Venezuela ascienden a 6.700 millones de dólares. Los daños causados en las viviendas y activos económicos, como vehículos, edificios o comercios, tras los dos terremotos que afectaron a Venezuela esta semana, tienen una estimación preliminar de 6.700 millones de dólares, según una evaluación satelital basada en el análisis digital rápido del Programa de las Naciones Unidas para el Desarrollo, PNUD. De acuerdo con un comunicado de esa institución, la evaluación se basa en modelos sísmicos, imágenes satelitales y datos poblacionales, y fue realizada en las horas posteriores a los terremotos del pasado 24 de junio, de magnitudes 7,2 y 7,5, que ocurrieron cerca de la costa norte de Venezuela. Inscriben precandidatura de Nayib Bukele para un tercer mandato presidencial en El Salvador. El presidente de El Salvador, Nayib Bukele, inscribió su precandidatura para buscar un tercer mandato consecutivo en los comicios generales de 2027, opción habilitada por una reforma constitucional de 2025 que permite la reelección indefinida, según informó el partido gobernante Nuevas Ideas. Estamos listos, publicó en X el presidente del partido y primo del mandatario, Xavi Bukele, y acompañó el mensaje con una fotografía de la solicitud de inscripción de Bukele y de su vicepresidente Félix Ulloa, y en la que se observa un sello y firma de recibido por la Comisión Nacional Electoral del Movimiento Político Oficialista. Enviarán a Estados Unidos supuestas irregularidades en diálogos del gobierno de Gustavo Petro con narcoterroristas. El presidente electo de Colombia, Abelardo de la Espriella, ha propuesto remitir al Departamento de Justicia de Estados Unidos las recientes informaciones sobre las supuestas irregularidades de altos funcionarios del gobierno de Gustavo Petro vinculadas a los diálogos de paz con los narcoterroristas. Para de la Espriella, las recientes informaciones que han ido apareciendo en la prensa acerca de los gestos que el actual gobierno habría concedido al grupo paramilitar Clan del Golfo, entre ellos cancelar las operaciones y reducir el número de efectivos de las fuerzas de seguridad en las áreas donde actúan, son de la mayor gravedad. Exigen una respuesta jurídica inmediata, rigurosa y conforme al Estado de Derecho, ha señalado en un comunicado el presidente electo de Colombia.
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3: Estados Unidos asegura que Irán solicitó reunión en Doha, pero Teherán lo niega. El presidente de Estados Unidos, Donald Trump, insistió en su red Truth Social en que Irán ha solicitado una reunión que tendrá lugar en Doha tras días de tensión e intercambio de ataques, pese al alto el fuego. Poco antes, el viceministro de Exteriores iraní, Qasem Gharibabadi, había descartado en declaraciones a medios en Omán que estuvieran programadas reuniones técnicas esta semana. Dijo además que la próxima ronda de conversaciones técnicas se celebrará únicamente cuando se den las condiciones necesarias y una vez acordadas la fecha y el lugar.
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3: Ópticos españoles advierten que mirar el eclipse sin filtros puede llevar a lesiones irreversibles. Mirar directamente y sin filtros homologados el eclipse solar que se producirá el próximo 12 de agosto y que podrá verse desde distintos puntos de la geografía española, entre ellos en la Comunidad Valenciana, puede provocar lesiones irreversibles en los ojos. Así lo advirtió el nuevo presidente del Colegio de Ópticos Optometristas de la Comunidad Valenciana, Rafael Pérez Cambrodí, asegurando que la visión directa y no a través de gafas con filtros homologadas por la Unión Europea puede causar una quemadura en la mácula, zona central de la retina que nos permite ver los detalles. La web del colegio advierte que las gafas de sol normales, aunque sean muy oscuras, no son filtros solares y no protegen para mirar el sol directamente, y añade que si se usa telescopios o cámaras fotográficas, siempre han de llevar el filtro adecuado.
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3: Nacieron las primeras cabras monteses del mundo por fecundación in vitro en España. A veces la ciencia no solo mira al futuro, también intenta darle una segunda oportunidad a la naturaleza. Eso es lo que acaba de conseguir un equipo español al lograr el nacimiento de las primeras cabras monteses del mundo mediante fecundación in vitro. Las crías Riato y Sedello han nacido gracias a una técnica pionera desarrollada creada por investigadores del Instituto Nacional de Investigación y Tecnología Agraria y Alimentaria de España, que utilizaron óvulos y espermatozoides obtenidos tras la muerte de los animales. El logro va mucho más allá de estas dos pequeñas cabras salvajes. Demuestra que la reproducción asistida puede convertirse en una herramienta real para proteger especies amenazadas, restaurar poblaciones perdidas e incluso prepararse ante futuras catástrofes sanitarias o ambientales. En otras palabras, no es solo una buena noticia para la cabra montés, puede serlo para muchas otras especies.
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3: Leyenda mundialista Teófilo Cubillas felicitó a Cristiano Ronaldo por registro goleador. La leyenda del fútbol mundial, el peruano Teófilo Cubillas, asistió al Hard Rock Stadium de Miami para presenciar el choque entre Portugal y Colombia, que acabó en un empate sin goles en la tercera jornada del Mundial 2026. Y a través de sus redes sociales contó que fue especial ver el compromiso debido a su exitoso paso por el Porto de Portugal. Anoche tuve nuevamente el privilegio de asistir a otro gran partido de la Copa Mundial de la FIFA, esta vez entre Colombia y Portugal. Fue una noche muy especial para mí, por la conexión que siempre tendré con Portugal, un país donde tuve el honor de jugar para el FC Porto y al que le guardo enorme cariño por su gente, dijo el nene, quien le envió a continuación un mensaje a Cristiano Ronaldo, que ha sumado 10 anotaciones en los mundiales, el mismo registro de goles que logró en este torneo, vistiendo la casaquilla de la selección peruana. También fue un placer ver en acción a uno de los grandes de nuestro deporte, Cristiano Ronaldo. Felicitaciones por unirte al exclusivo club de jugadores con 10 goles en Copas del Mundo. Es un honor compartir ese logro, agregó Teófilo Cubillas. Selección de Canadá hace historia y en octavos de final espera a Países Bajos o Marruecos. Canadá agregó un nuevo capítulo a su mejor historia en los mundiales al eliminar a Sudáfrica por 1-0 con gol en el minuto 92 y avanzar a los octavos de final, donde se medirá con Países Bajos o Marruecos. Un tiro libre de Stephen Eustaquio desde fuera del área en el tiempo añadido se coló en la portería de los Bafana Bafana y desató la locura en el estadio de Los Ángeles, escenario del primer partido de los 16avos de final. Ahora Canadá en octavos enfrentará al ganador del choque entre Marruecos y Países Bajos. Lo más reciente sobre el Mundial de Norteamérica 2026, ahora con Mauricio Núñez Ballenas y su columna semanal. 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
5: Hola Paul, muchas gracias por el pase. Llegamos a la mitad del mundial y ya se formaron los cuadros para esta segunda etapa. Acompáñenme a ver cómo quedaron los sudamericanos. Fueron 6 los países CONMEBOL que se clasificaron a la Copa, salvo Uruguay, que no pasó a la siguiente ronda. Vive un proceso complicado de riñas internas e incluso sus jugadores tendrán que gestionar autónomamente su retorno. Las otras selecciones lograron obtener un cupo en la etapa de eliminación directa. La vigente campeona del mundo, Argentina, reafirma la candidatura liderando el grupo J con 3 victorias. Argelia, Austria y Jordania fueron testigos de su autoridad y de un Messi revitalizado de 39 años que sigue deslumbrando al mundo. Marcó 6 de los 8 goles de su selección en la actual Copa, alcanzando la cifra de 19 anotaciones en mundiales. Marcas de un GOAT. La albiceleste tiene el camino accesible, se enfrentará a la revelación Cabo Verde en 16avos y el ganador de Egipto contra Australia en unos hipotéticos octavos. Cuidado, que ya se puede ver un finalista. También es positiva la imagen que dejó Colombia en grupos, invicta con 2 victorias ante Congo y Uzbekistán y un empate ante una favorita como Portugal en un partido donde mostró más solidez y mereció la victoria. En su camino está Ghana y el ganador de Suiza contra Argelia en octavos. De darse se encontrarían con Argentina en cuartos, selección con quien tienen pique en los últimos años. Ese partido sería una caldera. Algo que tienen que prever los cafeteros es su efectividad para anotar. Al momento son la tercera selección con más remates, con 59 intentos de los cuales solo convirtieron 4. Y en eliminación directa, la precisión es determinante. La pentacampeona del mundo lideró el grupo C, superando con goleada incluida a Escocia y Haití, pero empatando en un partido incómodo contra Marruecos. Sorpresivamente, Brasil no llegaba como una favorita a pesar de ser la selección más grande de la historia. Incluso algunos periodistas oriundos y exfutbolistas como Romario fueron severos al calificar al actual plantel. Al momento, Vinicius Jr. mostró rebeldía, gran rendimiento aportando 4 goles. Muy bien también Bruno Guimaraes con 3 asistencias. De a poco, se ve una selección más compenetrada. Veremos cómo les va en su duelo enrevesado con los disciplinados japoneses. De avanzar, se perfilaría a llegar lejos. Otra es la historia de Paraguay y Ecuador. Ambas selecciones lograron su clasificación como mejores terceros. Les costó arrancar con derrotas ante Estados Unidos y Costa de Marfil. Después mostraron carácter para sacar adelante partidos complicados, sobre todo la apoteósica victoria de Ecuador contra Alemania, que es la gesta más grande de su historia. Precisamente The Mannschaft será el próximo rival de Paraguay. Ecuador se medirá ante la invicta México. Son los underdogs de sus encuentros. Veremos si logran dar el batacazo.
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3: Cantante colombiana Karol G pide a presidente electo gobernar para todos y dejar atrás la polarización. La cantante colombiana Karol G publicó una carta abierta dirigida al presidente electo de Colombia, Abelardo de la Espriella, en la que le pide gobernar para todos, escuchar tanto a quienes votaron por él como a quienes respaldaron otras opciones, y recordar que el poder no es un trofeo, sino una responsabilidad. En el texto difundido en sus redes sociales una semana después de la segunda vuelta de las elecciones presidenciales, la artista asegura que no escribe como simpatizante ni como opositora, sino como una colombiana que ama profundamente su país, y sostiene que tras las elecciones la campaña terminó y ahora comienza lo más difícil: gobernar para todos quienes comparten el deseo de vivir en un país más seguro, más justo, con más oportunidades y menos odio.
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0: aquí en Radio Latinoamérica, escuchando este popular tema del reconocido cantante de origen chileno, Salo Reyes. Que en paz descanse, porque ya no está con nosotros, falleció hace un tiempo atrás. Y este es un tema que le pertenece a una cantante de España que se llama también Cecilia. Cecilia de España, no Cecilia de Chile. Ella compuso esta canción, Un Ramito de Violetas. Por lo tanto, en sus años, por allá por los 80, Salo Reyes lo incluyó en uno de sus álbumes en Chile para el sello grabador EMI Odeón Chilena y se hizo muy, muy popular. Estamos aquí en este programa especial, señoras y señores oyentes, acerca de la música popular chilena. Nuevamente nos acompaña el cónsul de Chile en Noruega, el señor Michel Lavín. Muy buenas tardes, cónsul. Gusto saludarlo. ¿Cómo está?
1: Muy buenas tardes, Hans. Espero que estén todos bien y que la audiencia nos esté escuchando. Muy contento de estar aquí y en esta oportunidad vamos a hablar, como dijiste, Hans, sobre la música chilena a través de las décadas. Destacando, tratando de hacer una selección. Es difícil porque hay muchos exponentes, hay muchas buenas canciones, muchas bandas musicales. Entonces la idea es dar cierto atisbo de cuáles fueron quizás las canciones más emblemáticas a través de las décadas, que ya en sí es un trabajo difícil, pero esperamos de poder lograr hacer la mejor representación de qué es la expresión popular chilena musical y cómo esta va cambiando y se va adaptando a los nuevos estilos musicales a través de los tiempos.
0: Bueno, la vez pasada, creo que la última canción que escuchamos, o una de las canciones en el programa anterior, fue un tema de Salo Reyes.
1: Así es, Con una lágrima en la garganta. Uh-huh. Un tema bastante, podemos decir, emocional. Uh-huh. Y que podemos decir que toca la fibra sensible a las personas.
0: ¿Qué nos podía decir acerca de Salo Reyes? Yo nombré muy, muy, muy breve aquí en la introducción. Salo Reyes ha sido un cantante muy popular y lo sigue siendo al día de hoy, después de su muerte también.
1: Sí, yo creo que Salo Reyes, es un personaje, es un hito de la música chilena, que fue conocido popularmente como el Gorrión de Conchalí. Y fue muy popular en los años 80, cuando participó en el Festival de la Canción de Viña del Mar. Ahí creo que fue como logró un apogeo. Y era usualmente un invitado recurrente en los programas en los años 80, 90, en el festival o los programas que se hacían en TVN y en Sábado Gigante. Y hasta hace muy poco, porque Salo Reyes falleció, yo creo que hace un par de años nomás, hace como 4 años. Todavía estaba vigente, estaba muy activo, entonces era un personaje que lamentablemente yo creo que nos dejó de forma anticipada, pero dejó una huella en la cultura chilena.
0: Muy bien, vamos a seguir ahora con otro cantante muy popular que también ha estado en Noruega. Se trata de Buddy Richard.
1: Así es, siguiendo un poco con la música chilena a través de los tiempos. Quisiéramos ahora ofrecer la canción Tu cariño se me va, de Buddy Richard, que esta canción en particular se escribió a mediados de los 70, pero su origen en realidad viene de antes. Fue escrita por el compositor Ricardo Toro. Uh-huh. Con ayuda de un joven Horacio Saavedra. Sí. El mismo que está muy famoso, el director de orquesta. Pero fue cuando Buddy Richard la tomó y la adaptó con su estilo, porque como sabemos, Buddy Richard también fue parte de un fenómeno musical, la Nueva Ola, junto con Peter Rock, Cecilia, José Alfredo Fuente. Entonces también fue un personaje que marcó una huella. Y él tomó esta canción, que fue escrita por otro compositor, y le dio un toque que la popularizó y se hizo muy famosa, sobre todo cuando fue presentada en el año 1982 en el Festival de Viña del Mar. Y de hecho ustedes también pueden meterse a YouTube y pueden encontrar esa representación, esa canción en vivo, como los arreglos musicales, o sea, es algo que vale la pena ver. Y también lo particular es que después esta canción fue nuevamente repopularizada cuando el grupo Los Tres la volvió a remasterizar, podemos decir, con el apoyo de Buddy Richard en el año 1995, dándole un estilo más rockero. Y que permitió a toda una generación más joven que no tenía idea de quizás quién era Buddy Richard conocer la obra de este cantante chileno. Así que espero que puedan disfrutar de la canción Tu cariño se me da.

0: Ahí se nos va la canción Tu cariño se me va con el cantante Buddy Richard, hermosa melodía de años atrás.
1: Sí, años atrás, pero sí es una canción también que, bueno, habla del amor y el desamor y cómo el dolor que provoca la partida de alguien querido o haber quizás cometido un error y después lamentar y no aprovechar lo que o no tener que dar la gracia por lo que ya se tenía.
0: Bueno, vamos a seguir con otro grupo, un conjunto invitado que ha estado varias veces aquí de gira por Noruega, popular conjunto chileno, conocido en todo el mundo, ha hecho gira en todos los países, ha dado conciertos en La Moneda, ha recibido premios, tiene una cantidad inmensa de álbumes. Cuéntame de quién estamos hablando.
1: Bueno, nuestro próximo grupo invitado es ya la ya legendaria agrupación Los Jaivas, que es un grupo que se inició ya a finales de los 60, 70 y que aún sigue vigente. No con los miembros totalmente originales, pero se han ido cambiando, integrando a personas más jóvenes, pero siguen tocando. Yo he tenido la oportunidad de también poderlos verlo en vivo un par de veces y siempre es una fiesta cuando uno escucha Los Jaivas, porque tienen un rango musical de distinto estilo. Y en esta oportunidad vamos a detenernos a escuchar la canción Sube a Nacer Conmigo, Hermano, que es del álbum Alturas de Machu Picchu, que este es un álbum que fue considerado por la edición chilena de Rolling Stone como el segundo mejor álbum dentro de los 50 mejores discos chilenos, solo detrás de las composiciones de Violeta Parra. Esta canción está basada en los poemas Alturas de Machu Picchu, perteneciente a la obra del Canto General de Pablo Neruda. Y en este poema, Pablo Neruda se lo dedica se refiere al glorioso pasado de los indígenas de América Latina, la miseria humana, la muerte y el dolor de la majestuosidad que estas civilizaciones a menudo han pasado. Este poema se considera uno de los más trascendentes y la interpretación que le ha dado el grupo Los Jaivas también ha sido considerada una de las más destacadas y las más como que respetuosas a la obra de Pablo Neruda. Así que dejo con usted Sube a Nacer Conmigo, Hermano.

0: Ahí escuchando este popular tema del conjunto chileno Los Jaivas, que como le decíamos, ha estado aquí en Noruega en varias oportunidades. Yo creo que ha estado 5 veces. Ha estado en el Cosmopolitan aquí en la capital y también en un sitio que se llama Union Center en la ciudad de Drammen. Siempre muy alegre, con mucho público. Y nos recordamos especialmente la baterista del conjunto, Juanita. Un saludo para ella, si es que por ahí llega a escuchar el programa. Y naturalmente saludo a toda la banda que siempre han compartido gratos momentos con nuestra emisora Radio Latinoamérica.
1: Así es, Juanita, Javiera, Juanita, muy reconocida baterista. Y solo comentar que espero poder tener la oportunidad de poder, ojalá, ver a Los Jaivas aquí en Noruega durante los próximos años. Ojalá se tenga esa chance, porque yo lo he visto como un par de veces en Santiago y una vez en Llanquihue. Entonces, es un grupo que ha viajado por todo el mundo. Entonces, donde ellos llegan, traen su alegría.
0: Bueno, vamos a seguir con otro conjunto chileno, una banda muy popular de los años 80. ¿De quién estamos hablando?
1: Estamos hablando de una de las bandas, creo, más populares y más reconocidas de Chile, Los Prisioneros, la banda de rock. Y en esta oportunidad queremos escuchar La Voz de los 80, que es la primera canción del disco del mismo nombre, La Voz de los 80, y que esta canción es considerada prácticamente un himno de toda una generación que exigía en ese entonces mayor, o sea, democracia, porque todo el continente en esa época, en los años 80, estaba sumergido en una época de dictadura, no solamente en Chile, sino que en Argentina, Perú, Brasil, propio de la Guerra Fría que estaba ocurriendo en ese entonces. Su éxito fue internacional, no solamente fueron muy famosos en Chile, sino que también en Perú, en Argentina y más allá. La particularidad de, en este caso, de esta canción de la Voz de los 80, es que esta recién se masificó en el año 1988, en Chile al menos, porque había bastante censura. Entonces se empezó a ser conocida de forma underground, por decir, en pequeños grupos cerrados, y poco a poco, recién en el año 1988, cuando se empezó a levantar un poco la censura que había, ahí recién se popularizó masivamente esta canción, que, como ya dije, es un himno de toda una generación.
0: Bueno, aquí está entonces este tema muy popular que ha sonado muchísimo también aquí en Radio Latinoamérica, el tema que dice La Voz de los 80.

0: Y escuchando la voz de los 80, un tema que seguramente ustedes han escuchado muchísimo aquí en Radio Latinoamérica. Bueno, esta banda se creó por allá justamente por los años 80, me recuerdo. Y justamente cuando la radio estaba en su inicio, ya en Chile, fíjate, no se producían los discos, los vinilos. Habían dejado porque la gente simplemente no compraba vinilos, solamente usaban cassettes. Y aquí en la radio teníamos maldecido el cassette porque era muy mala calidad para la FM. Nosotros queríamos lo mejor. Teníamos, me recuerdo, la cinta magnetofónica, los rollos de cinta, y se grababa en muy buena calidad, pero cuando mandaban cassettes, uno, muy rara vez que lo podíamos tocar. Pero afortunadamente en Colombia se grabaron los vinilos a fines de los 80 de Los Prisioneros y nosotros logramos tener algunas copias que están guardadas aquí en el archivo de la radio. Los primeros vinilos de Los Prisioneros fueron en Argentina y en Colombia, tengo entendido. Así que cuando recibimos los vinilos, tú sabes que los vinilos también se rayan, se pueden claro. malograr. Así que nosotros los grabamos inmediatamente en la cinta magnetofónica para conservar la buena calidad. Así que desde entonces se han estado escuchando Los Prisioneros aquí en la radio, que como ustedes escuchan, hasta el día de hoy están siendo transmitidos por nuestra emisora.
1: Claro, impresionante que ya más casi 40 años o más se sigue escuchando Los Prisioneros y sigue siendo bastante popular intergeneracionalmente. Vale decir que uno incluso podría hacer un programa exclusivo sobre Los Prisioneros, porque son tantas las canciones emblemáticas que tienen, como ¿Quién mató a Marilyn?, ¿Por qué no se van?, etcétera.
0: Y tienen varios álbumes también en vivo. Y bueno, oye, ellos han estado de gira por varios países. Incluso uno de los integrantes está de gira, posiblemente va a venir a Suecia. El chico de apellido, creo que es Narea.
1: Claudio Narea,
0: exactamente. Él viene a Suecia próximamente y posiblemente lo vamos a traer aquí a Noruega. Él viene acompañado con otra banda. ¿Qué ha pasado con los integrantes de Los Prisioneros? ¿Qué nos podía decir?
1: Bueno, sí. Yo recuerdo que, bueno, en su momento ellos se separaron, creo que a principios de los 90. Yo era muy, muy pequeño, de hecho, ¿sabes? Cuando ellos se formaron, yo apenas había nacido. Pero increíblemente, yo los escuchaba estando en Canadá, siendo pequeño, o sea, a ese nivel era su popularidad. Después, cuando yo estaba viviendo en Chile, ahí como que recuerdo que lanzaron un disco como de recopilación, que fue como en el año 93, por ahí. Pero la banda todavía no estaba separada en ese entonces. Y bueno, todos sabemos que tenían algunos conflictos internos entre sí, entre Jorge González, Claudio Narea y Miguel Tapia. Eran cosas personales. Pero después recuerdo que lograron superar alguna diferencia y se volvieron a reunir. No sé si te acuerdas, en el año 1998, sí. Yo fui a ese concierto en el Estadio Nacional, pero ¿qué? Llenísimo. Vayan 60.000 personas. Uy. Muchos jóvenes, o sea, jóvenes que ni siquiera habían nacido, pero cantaban, todas estas canciones se las sabían de memoria. Yo me acuerdo que fue un muy lindo concierto, fue tan popular que tuvieron que hacer dos conciertos en el Estadio Nacional, porque se agotaron las entradas rapidísimas. Y después me recuerdo que siguieron vigentes un par de años más, tocaron en la Teletón. No sé si te acuerdas, Hans, que se produjo una pequeña polémica en el cierre de ese año de la Teletón por Jorge González, porque Jorge González siempre ha sido una persona muy vocal, ¿no? Dice lo que piensa y a veces sin mucho filtro. Pero eso era, yo creo que una de las particularidades de o por qué gustaba tanto Los Prisioneros, más allá de la música, sino que la letra, yo creo yo, es muy quizás conecta con el mensaje que ellos dan. Siempre tienen una posición bastante crítica, a veces ácida, o que te hace reflexionar respecto a la situación del día a día, la situación económica, la situación política. Eso yo creo que siempre ha sido como uno de los mayores atractivos de la banda de Los Prisioneros.
0: No, ellos, o sea, no tenían pelos en la lengua, porque todos saben que durante la dictadura pinochetista había una represión brutal contra todo el que se atrevía a criticar a Pinochet. Y estos jóvenes, solamente el hecho que ellos se llamaban Los Prisioneros, o sea, eso te daba a conocer de que en Chile habían presos. Por eso ellos, presos políticos, ¿verdad? Entonces, por eso el hecho de llamarse Los Prisioneros no era del agrado. Y las canciones, porque los ricos, pateando piedra, claro, la desigualdad de la gente. Entonces, las canciones de estos chicos fueron prohibidas. Ellos fueron hostigados. Cuando estaban en concierto, llegaba la policía, carabineros, a destrozarle el concierto, a quitarle los equipos, a parar el concierto, porque Pinochet no lo veía bien. O sea, ellos querían música de, como te dije, del folclore, de los Guasos Quincheros, de Patricia Maldonado.
1: Claro.
0: Nada de protesta, nada de desigualdad, nada de crítico.
1: Claro, que, no caía muy bien en esa época esa letra tan contestataria, que lo cuestionaba todo, yo creo. Entonces, ese era como mucho el trasfondo de muchas de las canciones que hacían un poco pensar a la gente. Y a veces eso, cuando hay régimen autoritario, bueno, a los regímenes autoritarios no les gusta mucho que la gente piense mucho o que se ponga muy creativa. Eso no es bueno para una dictadura.
0: No, y recordemos lo que le pasó al artista, Víctor Jara, o sea, él lo mataron, un cantautor chileno, que fue una de las víctimas, tantas víctimas de la dictadura. Así que no era fácil ser la banda de Los Prisioneros en el tiempo que ellos estaban. Y fue justamente en ese entonces, en los 80, cuando ellos gozaron de una enorme popularidad. Claro. Justamente en esos años.
1: Sí. Así es. Y bueno,
0: vamos a seguir con otra canción que tenemos de Los Prisioneros.
1: Claro, entonces, como dije, podríamos nombrar muchas canciones, pero como el tiempo es escaso, vamos a seguir con Los Prisioneros ahora, con la canción El Baile de los que Sobran, de 1986, ya estamos llegando a mediados de los 80, y es otra canción emblemática del grupo formado por Jorge González, Claudio Narea y Miguel Tapia, todos de San Miguel por si acaso. Y en esta canción, bueno, como casi todas sus canciones, este es el tercer single del álbum Pateando Piedras, uh-huh, y es considerada una de las canciones más importantes y más destacadas de las bandas, básicamente un clásico de la música popular chilena. Esta fue escrita por Jorge González y trata del tema de la desigualdad social, que empieza con la educación para distintos estratos económicos. Si uno escucha bien la letra, habla de los juegos, los 12 juegos. Se refiere a los 12 años de escolaridad obligatoria. Y básicamente lo que trata de decir la canción a través de su letra es que en el baile de los que sobran representa a todos aquellos jóvenes de corte A que, debido a su origen social, una vez que egresan de sus colegios respectivos, que son obviamente no son los mejores colegios, se dan cuenta que sus posibilidades laborales o acceder a una educación superior, universidades, son completamente limitadas. Por tanto, por eso la canción dice, después de haber jugado 12 años estos juegos, los 12 años, terminan pateando piedras.

0: Bueno, es muy emblemático el final de esta canción de Los Prisioneros, del baile de los que sobran. El título lo dice todo, el baile de aquellas personas que nadie se preocupa. Gente tal vez estudiante en esos años 80 que la estaba pasando muy mal, jóvenes que no tenían trabajo. Y justamente uno de los títulos del álbum es Pateando Piedra, y eso también lo dice todo. No tenían nada que hacer, o sea, andaban por ahí por los barrios pateando piedra porque no había nada que hacer, ¿no? Y justamente me preguntaba años atrás por qué incluyeron esa grabación al final, que se escuchan algunos perros y que uno de los integrantes gritan, hablen, dice algunas cosas, y me contaron de que justamente el final era de un concierto. Los Prisioneros que llegaron, allanaron el local y cortaron el concierto durante la dictadura de Pinochet, y ellos querían incluir esa parte final en este disco, el baile de los que sobran. Tengo entendido que por eso se escucha esta grabación al final.
1: Oye, muy interesante anécdota, Hans. Yo la verdad, esta canción la he escuchado miles de veces, y en el disco siempre me llamaba la atención esa parte final, que no se entendía mucho de qué trataba, y se escuchaba como unos gritos y un perro ladrando. Así que tiene mucho sentido lo que dice.
0: Sí, así es. Bueno, vamos a seguir con otro conjunto. Nosotros decimos conjunto, nos dicen bandas, pero La Ley es una agrupación chilena muy popular que ha sonado en muchos países. Sus integrantes han nacido, uno nació en Estados Unidos, tengo entendido.
1: En Canadá.
0: En Canadá. Thank you. Gracias. Y han tenido varios temas. Uno de los más populares de La Ley creo que fue Doble Opuesto.
1: Así
0: está,
1: es.
0: Entre los más populares. Y varios álbumes también por lo demás.
1: Sí, ellos tuvieron también un apogeo a mitad. O sea, ellos se iniciaron en los años 90. En esta oportunidad vamos a empezar con la canción Desiertos, del álbum del mismo nombre, Desiertos. Que fue el primer álbum de esta banda chilena, pero que después se masificó y se popularizó y alcanzó grande éxito con muchas canciones, como mencionaste, como Doble Opuesto. Enseguida, ellos en este momento ya no existen como banda, pero todos ellos siguen, sobre todo Beto Cuevas, que fue el miembro que nació en Canadá. La particularidad de esta canción, Desierto, es que este fue, como señalé, fue el disco que fue lanzado de manera independiente en el 24 de julio de 1990. La Ley, en su momento, cuando fue creada principalmente por Andrés Bove y Rodrigo Aboitiz. Y en su momento Beto Cuea no conformaba parte de esta agrupación, de este conjunto. Y en un momento estaban buscando un vocalista, una persona que encajara con el estilo que estaban buscando. Y coincidió que un amigo común de los dos principales creadores de este grupo conocían a un joven que había recién llegado de Canadá, el Beto Cuea, y que en ese entonces entiendo que se dedicaba a cantar en un bar y hacía cover de Elvis Presley. No era un cantante profesional, pero los integrantes de La Ley vieron potencial en él, que podía ser un muy buen artista, y claro, le encontraron como una especie de influencia o el estilo de Beto Cuea proveniente un poco del pop británico de esa época, y por eso podemos ver ahora el estilo de esta canción. La Ley ya es muy distinto al estilo de los años 80 de la música chilena, sino que ya incorpora elementos muy de new wave, post-punk, con influencia de bandas musicales conocidas como The Smith, Talk Talk, Depeche Mode y The Cure. Así que por eso ahora les dejamos ahora con Desiertos.
0: Aquí en la Radio Amiga, entonces, haciendo un recorrido por la música popular chilena, nos acompaña el cónsul de Chile en Noruega, el señor Michel Lavín, a quien les agradecemos por estar con nosotros aquí en la radio en estos momentos. Aquí está entonces nuevamente sonando el conjunto La Ley.

0: aquí en la Radio Amiga, escuchando esta canción del conjunto chileno La Ley, que dice desiertos. Y vamos a seguir con otro conjunto.
1: Así es, ahora vamos a seguir con otro conjunto también muy popular en la década de los 90, que junto con La Ley, yo creo que fueron las dos bandas más reconocidas de esa época. Estamos hablando de Los Tres. En esta oportunidad vamos a escuchar la canción Un Amor Violento, del año 1991, del álbum homónimo, el primer álbum de Los Tres. Este fue el álbum que logró reconocimiento a esta banda, compuesta por Álvaro Enríquez, Rodrigo Lin y Ángel Parra. En esta canción particularmente tiene una característica de bolero y ciertos acordes de rock, una especie de fusión. Lo que algunos han denominado como alter latino o Latin alternative, como un estilo musical propio. Esta es una de las canciones que ha sido considerada como una de las más populares de esta banda y una de las más populares de la música chilena de la década de los 90, posicionando a este grupo de Concepción como una de las más importantes de la escena de esta década.
0: Perfecto, vamos a escuchar entonces la canción que está preparada aquí para salir al aire, un tema muy popular por lo demás, Un Amor Violento con Los Tres.

0: aquí en Radio Latinoamérica, escuchando nuevamente a este popular conjunto como son los tres. Un amor violento se llama esta canción. Bueno, vamos nuevamente a escuchar a La Ley.
1: Así es, ahora volveremos a La Ley, porque es una banda emblemática de los años 90, con la canción Doble Opuesto, del segundo álbum del mismo nombre de esta agrupación musical, que fue lanzada el 16 de octubre de 1991. Y es considerado que este álbum fue el que con el, la banda se consagró, que se hicieron famosos. El anterior fue el lanzamiento independiente, pero con este álbum particularmente lograron fama internacional. Se expandieron a Perú y llegaron a ser muy famosos también en Argentina. Y yo recuerdo también, aparecían a cada rato en MTV, o sea, bandas chilenas, junto con los tres, eran como las dos bandas exponentes de la música chilena internacionalmente. Esta canción en particular fue escrita a la letra por Beto Cuea y está dedicada a Cecilia Amenábar, ex mujer de Gustavo Cerati, porque por lo que se entendía había un triángulo amoroso entre esos tres, y que finalmente terminó casándose Cecilia con Gustavo y Beto Cuea quedó un poco resentido y por eso le dedicó esta canción.

0: nuevamente sonando aquí en Radio Latinoamérica, su emisora amiga, el conjunto chileno La Ley, con el tema muy popular Doble Opuesto. Y bueno, nos queda una canción que vamos a tocar próximamente ya para despedirnos, agradeciéndole al cónsul de Chile en Noruega, al señor Michel Lamin, que está con nosotros aquí en este programa especial sobre la música popular chilena. ¿Algo más que contar de La Ley acerca de este tema? Este álbum fue el primero, tengo entendido.
1: Claro, en realidad fue el segundo.
0: El segundo.
1: Pero ese fue el segundo que ya fue publicado con un sello profesional. El anterior, que se llamaba Desierto, fue de forma independiente. Entonces tuvo muy poco tiraje y de hecho solamente existieron 500 ejemplares en formato cassette, que ahora son objeto de culto por los fanáticos de la banda.
0: Objeto de, ¿cómo le dicen? Samlebjek, le dicen aquí en Noruega, para los coleccionistas.
1: Para los coleccionistas, claro.
0: Deben ser carísimos.
1: Sí, seguramente.
0: Perfecto. Oye, ¿no alcanzamos a escuchar algo de, por ejemplo, Chancho en Piedra, que es muy popular, pero lo vamos a dejar para el próximo programa? ¿A quiénes vamos a escuchar en el próximo programa, entre otros?
1: Así es, es demasiada canciones chilena y es difícil con comprimirlo todo en una sola hora. Por lo que la próxima sesión de música chilena a través de las décadas, vamos a seguir con un poco más de Los Tres, con Déjate Caer, con música de Los Chancho en Piedra, con Sinfonía de Cuna. También vamos a escuchar a Lucibel con Matás. Y también, por ejemplo, vamos a escuchar canciones de Pánico con Transpíralo.
0: Ahí está.
1: Y otras más.
0: En el próximo programa, naturalmente. Pero nos vamos a despedir con una canción del popular Joe Vasconcelos. Cuéntanos un poquito acerca de este popular cantante.
1: Así es. Nos vamos a despedir con la canción Las Seis, referente a Las Seis de la Mañana, del álbum Toque de Joe Vasconcelos, del año 1995. Ya estamos a mitad de la década de los 90. Joe Vasconcelos es un artista de padre brasilero y madre chilena. Él inició su carrera en Chile entre los 80 y 83 bajo el conjunto musical Congreso, también muy famoso, con sobre todo la canción más conocida, Hijo del Sol Luminoso, que también podríamos en otra oportunidad colocar acá. Esta canción, La Sede de la Mañana, captura un poco los momentos agridulce en la madrugada tras una noche de juerga y pasión, como dice la letra. Describe que cuando termina la fiesta a la Sede de la Mañana, el carrete, están todos los participantes después de haber pasado una velada espectacular, demasiado cansados para hablar. Y en este, Joe Vasconcelos hace una fusión de ritmo latino con elementos de rock, jazz, y generalmente la música de Joe explora temas de amor, vida y problemáticas sociales. En el fondo, esta canción es una metáfora de la naturaleza efímera de ciertas experiencias humanas y relaciones. La canción trata de resumir cómo después de una excelente velada llena de satisfacciones, haberla pasado más bien, son cosas que después a las 6 de la mañana desaparecen en el viento. Así que dejo con usted Las Seis.
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2: Porque hay mucha gente que ya está de vacaciones acá en Noruega, ya la etapa escolar terminó, así que muchos ya empezaron el veranito, empiezan a irse. Algunos de nuestro equipo tienen la suerte de estar vacacionando y otros tienen la pereza de venir porque hoy Norge va a estar jugando a las 19 horas. Así que bueno, un poco de todos los que estamos acá y los que están conectados y mandando buenas vibras en lo que va a ser el último programa de esta temporada. Yo soy Opi de Porteños en Oslo y estoy acá acompañada de mi queridísima alma uruguaya sueca, Ana.
3: Buenas tardes. Acá vine salteándome el partido de Noruega. Tenía muchas ganas de verlo contra Costa de Marfil, pero el deber llamó y es un gusto siempre compartir programa con Picantísimas y con Opi es nada. Mi madre siempre muy feliz de que esté yo con Opi porque así la puede escuchar, que piensa que tiene una voz hermosa.
2: Muchas gracias, mami. No, y aparte, ¿quién te dice que no estamos ahí pispeando el partido de Coté y vamos contando qué va pasando, updateando en el vivo? Y todo esto está saliendo gracias a la técnica. A mi querido Chris, ¿cómo estás?
4: ¿Qué tal? Muy buenas tardes. Te quiero felicitar porque estás muy feliz por lo de Paraguay y creo que estamos todos muy felices por la victoria de Paraguay. Pero la verdad, increíble. Grité varios goles. No es que grité varios goles, lo grité el gol varias veces.
2: Sí.
4: Entonces, sí. Los quería felicitar y bueno, acá estamos ya en el último programa, muy felices de poder estar con ustedes.
2: Ha sido una noche larga que ha terminado tardes, horas de la madrugada acá para poder ver el partido de Alemania y Paraguay, que fue definido por penales y pasó Paraguay a la próxima ronda. Y después encima hubo otro partido más y también alargué penales. Acá no duerme nadie, chicos, hasta que termine el Mundial, hasta el 19 de julio estamos todos trasnochados. Así que estamos haciendo esto como podemos. Suerte que no tenemos streaming, así no ven la cara de las ojeras que me están acusando. Pero bueno, también tenemos invitados, como todos los martes acá, gente que viene a contar sus historias y a compartir con los demás, dando ideas, dando oportunidades y generando encuentros. La tenemos primero a Romy. ¿Cómo estás? Bienvenida.
5: Hola, muchas gracias por la invitación. Estoy súper contenta de estar aquí. Los escuchaba y veía los videitos, pero estar acá es diferente. Está muy bueno. Y hoy vengo con muchas ganas de compartir una noticia súper bonita que tiene que ver con Argentina, con la tradición de Argentina y cómo un pedacito de eso puede estar acá en Oslo. Así que voy a compartir más adelante un poquito más sobre las clases de danza folclóricas.
2: Atentos ahí entonces a tomar nota de lo que se viene para traer un poco más de las raíces acá a Noruega. Pero bueno, tenemos más invitados aún, los tenemos acá a Ignacio Daniel, que también nos conocimos hace poquito alrededor de las tradiciones. ¿Cómo están? Bienvenidos.
6: Hola, ¿cómo estás? A ver, estamos compartiendo micrófono.
7: Hola, bueno, acá Ignacio, para los oyentes. Bueno, nos conocimos hace poco y bueno, la verdad que agradecidos de la oportunidad de poder venir a la radio y comunicar lo que uno tiene para hacer.
6: Y acá Daniel, también, por supuesto, nos han tratado súper bien desde el primer momento en que llegamos. Somos los dos de Mendoza, de Argentina, de Mendoza, al oeste, la cordillera de los Andes. Muy contentos de estar acá. Hace un año estamos viendo en Oslo y tenemos la posibilidad de proponer, que después lo vamos a hablar más en detalle, algunas cositas relacionadas con el canto.
7: Y en mi caso, con el teatro.
6: Ahí está.
2: Ahí está. Así que hoy estamos full arte, danzas, tango, cómo cantar, tradición. Así que es un programón. Me encanta poder compartir todo esto que nos hace sentir más cerca y que crean grupos. También vamos a hablar de eso, de lo importante de ir a este tipo de lugares y hacer comunidad. Así que tengan, presten atención a lo que se viene. Pero vamos a arrancar con un poco de música. Ya que es la época, no es un tema mundialista, pero es un tema LATAM unido, pedido por mi marido. Escúchenme, acá de repente, pobrecito, ya se acostumbró a la música que yo escucho, que es un varieté que puede ir de los diferentes artistas que vamos a escuchar el día de hoy, como Caetano Veloso, pasando por Marc Anthony, Tini y los Backstreet Boys, chicos. Y así fanática del indio también, como me conocen, así que variadito ahí. Cris, ¿con qué tema vamos?
4: Vamos a ir con La Gozadera de Marc Anthony y Gente de Zona.

0: Y ahí pasó Gente de Zona y Marc Anthony con La Gozadera, que bueno, crea un poco ahí ambiente y esta hermandad latina que se da, como decíamos, estábamos todos acá viendo el partido de Paraguay, alentando ahí, como cada vez que juega alguna selección, ¿no? Nos hermanamos hasta que juega contra uno y se acaba. Exacto. El amor, chicos.
1: No somos más amigos
0: ahí. Si te he visto, no me acuerdo. Pero por eso a mí también me daba cosita que nos toque contra Uruguay, si era el cruce, que era el que se venía pensando, ¿no? Cuando hace 6 meses nos dijeron cómo eran los grupos, estábamos pensando, bueno, probablemente España termine cabeza de ese grupo y nosotros del nuestro nos cruzaremos con el segundo, estimado Uruguay. ¿Uruguaya?
2: Que no salimos ni mejores terceros de nada, o sea, un desastre lo de Uruguay, fatídico, pero bueno, es como una repetición del Mundial pasado. Creo que... nada, era de esperarse y no es tan terrible. Yo por lo menos no me lo tomé tan a pecho. Se suponía que íbamos a perder ese partido y en realidad ese partido no fue tan malo. Claro. Uruguay dejó todo en la cancha y hizo las cosas lo mejor que pudo. Entonces, nada. ¿No
0: adherimos o adherimos a la idea de que le hicieron una cama a Marcelo Bielsa?
2: No adherimos. Capaz que
0: No adherimos.
2: Sé que hubo ahí un conflicto con Luisito Suárez, pero bueno, cosas de enojos de no poder seguir en una selección, y eso es duro cuando sos el representante de nuestra época dorada reciente del fútbol.
0: No, y aparte entiendo, las camas en el fútbol son muy comunes, ¿no? A los DT. Mi equipo, varios equipos han hecho esto, incluso con gente que ha sido ídolos, ¿no? Cuando se termina, se termina. Pero el Mundial no es una etapa para hacerle una cama a nadie. Al final te la haces a vos mismo. O sea, descalificarlo. Nada te asegura que Bielsa se hubiera ido, que se va. Pero la verdad es que esto se da cada 4 años y ya nadie te asegura si clasificas o no. Porque creo que esa es la diferencia de este Mundial con los anteriores. No sé qué opinan, que me parece que... hay una gran paridad, ¿no? Se hablaba mucho de elevar el número de selecciones y decir, al final no va a ser competitivo, va a haber un montón de goleadas. Hubo una sola goleada entre 2 selecciones que no eran exactamente Canadá y Qatar, que...
2: Para. Claro, ¿me estás hablando de la goleada a mi país? ¿El 5-1 a Suecia o el 5-1 que Suecia le hizo a...
0: Por eso me limité a hablar de Canadá-Qatar, que eran pares en cuanto a lo que se cree competitividad. Pero ha sido un mundial que se ven resultados muy parejos, peleando todos. Yo lo que creo es que los equipos que no tienen una estrella o que no giran alrededor de una figura han decidido ser técnicos, han decidido ser físicos. Dijeron, miren, no vamos a apelar a ideas que no tenemos, vamos a usar lo que sí podemos, ¿no? Entonces ya no existe eso. Hay selecciones que obviamente son salvadas por las estrellas que tienen, ¿no? La Argentina, sin ir más lejos, que si bien nombre por nombre tiene un montón, tiene el mayor de los nombres. Pero las demás selecciones dan pelea porque se han preparado técnicamente y mueren en la suya. O sea, tienen este planteo y dicen, yo acá hasta el final. No, si no abro espacios, no me importa, porque mi planteo era este y salgo así a la cancha. ¿Cris?
1: A ver, yo creo que lo que se pensaba... A ver, yo estoy jugando al PRODE. Yo soy un gran perdedor del PRODE. Porque...
2: porque la gente que sabe fútbol es una gran perdedora de estos...
1: Sí, pero ¿hasta qué punto sabemos de fútbol? Porque, a ver, Paraguay le hizo un partidazo a Alemania. Alemania no se lo esperó, esa estructura. ¿Qué es lo que decía el Faro que lo escuché en una conferencia de prensa?
2: El cazador de utopías.
1: Dios, es un filósofo. Es un filósofo dentro del campo de juego. Y él decía... que Alemania, sin desprestigiar a la infraestructura paraguaya, ni infraestructura latinoamericana, si querés.
0: Ahí se puso poeta, sí.
1: Paraguay, con los padres que les cuesta llevar a los hijos a jugar a la pelota, con todos los problemas económicos que tienen nuestros países, Paraguay dio una muestra de decir, che, acá, ¿quién juega bien o quién es grande? Está bien, Alemania tiene 4 estrellas, pero realmente las hace valer. Y no con esto quiero ponerme a toda la comunidad alemana.
0: No, no se escucha, no te preocupes.
1: Exactamente. Pero creo que si tenés tantas estrellas, la tenés que hacer valer. Y creo que Paraguay dio en la tecla.
0: ¿Te hablan en Uruguay?
2: Sí, mi cara de, bueno, no siempre se puede.
0: Estamos hablando de Italia, que no clasifica.
1: Exacto, el dolor de... de nuestro país hermano Italia. Pero yo creo que Paraguay ha sido un ejemplo de decir, che, esto no es tan así. Nosotros también podemos y bueno, efectivamente lo demostraron. Y si mal no recuerdo, en el Mundial 2014, Paraguay hizo una gran performance y perdió, perdón, 2010, que perdió con el campeón España. Sí. Y casi le gana, ¿eh? Así que creo que son procesos que se vienen dando a cabo en estos países, que va más allá quizás de la pasión y del amor por el fútbol y no tanto por las condiciones en las que se entrena y en las condiciones económicas y demás.
2: También igual acá podemos verlo como que han mejorado todas las infraestructuras de todos los países y las formas, o sea, las formas en las que se entrenan y todo, hay como más convergencia también en cómo se entiende el fútbol y eso ha hecho también que si bien cuando vos ves un Japón es claramente Japón o ves Argentina es claramente Argentina, tienen sus formas particulares de jugar, también la potencia física, todo eso, ha habido una convergencia que ha hecho que las diferencias son marginales, se gana con la pelota dividida, se gana con ese cabezazo que lograste dar en el área, entonces esas cosas creo que hoy en día están marcando mucho más que antes.
1: ¿Quién se puso feliz con Japón-Brasil?
0: Mi prode. Yo creo que la clave de este prode es ir partido a partido. Yo en otros prode por ahí armaba la primera ronda y ya me lo sacaba de encima. Ahora es tipo, literalmente tengo que ir partido a partido porque hay gente que no la tengo vista de antes, obviamente, seleccionados que no conocía tanto. Y salen a la cancha y ahora tenés que aprenderte, ¿no? Lo que hay detrás de cada uno. Así que, pero bueno, no es un prode fácil para...
1: Exacto. Imagínate si te guiaste con el 7-1 de Alemania a Curazao, ibas anotando todo y bueno, ahora definitivamente afuera.
0: Que nosotros nos queda todavía medirnos contra Cabo Verde en lo que va a ser la madrugada a las 12 de la noche, entre la noche del viernes y del sábado para Argentina. Y vamos a ver, nada, no estamos tranquilos, diría.
1: No. Cabo Verde demostró que tiene algo... Y justamente las selecciones que más se subestiman son las selecciones que más te complican. Así que...
0: Costa Rica hace un par de mundiales también, que fue la cenicienta del mundial. Y bueno, tuvimos otras sorpresas. No tan sorpresas, yo había puesto que ganaba Marruecos también, pero no me vale el punto porque terminó empatado.
1: Que eso es lo que no sabíamos, que no te pondera el resultado final... No. Sino el resultado de los 90 minutos.
0: El partido, sí.
2: Ah, entonces si vos ponías empate en un partido de...
0: Claro, sacabas puntos.
2: Ah, mira.
0: Y yo creo que vamos a ver muchos empates, ¿eh? Creo que estas rondas de penales va a haber bastante por lo que decíamos, que se ven muy parejos. Pero estamos acá full mundial. Los invitados están siguiendo el mundial, los horarios los están matando, solo siguen su selección.
2: No siguen a nadie.
0: ¿Qué me importa el fútbol?
3: Efectivamente, no estamos siguiendo a nadie.
0: Hacen por bien, ahí. Van a vivir más que yo.
3: En otros momentos sí, por ahí yo seguía más. Es largo para hablar. Pero bueno, yo personalmente estoy ahora abocado a otras cosas que estoy siguiendo a nivel internacional. Pero no estoy siguiendo nada. La realidad es que sí estoy muy contento yo personalmente... que Noruega, después de 20, no sé cuántos, 28 años, que pueda estar de nuevo en un mundial. Y me gusta el nivel de humildad que veo en Holland y que veo en general. Y ver la gente con el famoso Ruh. Me gusta. Cuando veo esas actitudes a nivel deportivo, me gusta. Digamos como que es lo que más destaco yo personalmente.
0: Yo creo que van a entender más de nosotros también, al final. Van a entender más de los países que son más futboleros, son más pasionales. Como que ahora están enganchados un poco. Ok, ustedes la venían de esto. Tiene ahí un saborcito, ¿no?
1: Imagínate salir campeón.
0: No, o sea, bueno, salir campeón es lo más grande que puede pasar. Lo más grande de la vida.
2: Uruguay con un cuarto puesto salimos a festejar a las canchas en el 2010 como que si hubiésemos ganado el propio mundial.
1: Es que es dependiendo de lo que cada uno...
2: De las expectativas.
1: Exactamente.
2: Y Uruguay tenía las expectativas de llegar a... Fue fantástico.
0: Esa mano de Suárez, qué momento.
2: Como un gol se festejó esa mano.
0: Increíble, lo más atrevido que vi en bastante tiempo.
2: Y lo festejé como un gol y después cada vez que me encuentro una persona de Ghana le pido disculpas porque nada.
0: A veces hay que hacer más pillo.
1: Perdón, ¿fue el mismo momento el del mordisco?
2: No, el del mordisco fue, porque además tuvo dos mordiscos Suárez. Sí, pero ya se han mejorado. Ya eso no lo hace, no está entre sus herramientas de juego.
0: Terminó preescolar. ¿Vos, Romy, estás viendo el Mundial?
4: Me ha complicado un poco los horarios.
0: ¿Sí? Es difícil.
4: Pero el único partido que vi enterito fue el de Noruega, con ya ni me acuerdo quién, pero estuvo Francia, muy entretenido, que estuvo durísimo, Dembélé. Sí, iba con todo. Y estaba yo sola en casa mirando el partido con unas ganas y gritando y nada, ahí como metiéndole garra. Lo disfruté un montón. Y a mí lo que me pasa con el Mundial es que desde que me fui de Argentina me ha tocado vivir el Mundial siempre en una ciudad diferente. El escenario siempre
0: ¿dónde
4: cambiaba.
0: ¿Dónde estuviste? ¿Dónde
4: me tocó te agarrado? En México, en diferentes lugares, y viví varios años allá. Me tocó luego en España, después volví a México, pero siempre en un lugar diferente, así que este es el primero que me toca en Noruega y siempre la pregunta es, ¿dónde me tocará el siguiente?
0: ¡Apa! ¿A dónde te llevará el próximo?
4: Ojalá me toque otra vez acá, en Noruega, porque estoy muy contenta por acá. Pero sí, me gusta, ahora venía caminando, veía a la gente con todos sus colores noruegos porque viene el partido, tiene como una cosa de alegría con el verano, el calorcito por acá, la gente está muy contenta y eso está bueno.
0: Sí, es hermoso, se vive distinto la atmósfera del Mundial ahora que están clasificados. Me tocó estar acá durante el Mundial anterior y la vibra era cero. O sea, claro. Nada, acá no está pasando nada, seguimos, pero ahora están full, muy enganchados y es lindo, es un espectáculo, nada, es entretenido. Sí, te saca canas verdes, hacen bien en no verlo todo el tiempo, chicos.
5: No somos muy fanáticos del fútbol, en realidad.
0: Menos, sobre todo a la madrugada.
3: Sí, no somos muy fanáticos del fútbol en general. Pero, qué sé yo, ahí sería largo de explicar, porque uno tampoco nos está mirando mucho. Por ahí, a mí lo único que me gustaría, yo sueño con eso, hablaste de expectativas. Y después de hacer historia, además yo no tengo ya 25 años, tengo 65.
0: ¿No? Yo tengo 18, pero el fútbol claro, me hizo mierda. Sí. El pero estrés yo, me está matando.
3: Pero yo no tengo 65 en cada pata. En la, digamos, todo yo tengo. Pero viste que a veces decís, tengo 30, sí, en sí, cada en pata. Cada, no. O sea, ¿qué sé yo? A mí me gustaría, por ejemplo, que el fútbol pudiera unir. Entonces, si yo veo que yo soy de un país, vos sos del otro, el otro es de otro, y esto nos une. A mí me gustaría mucho eso. Yo
0: eso es lo lindo de la época del Mundial también, ¿no? Es como que por lo menos engloba un poquitito más entre naciones y por un día estamos todos hermanados. Después volvemos a los quilombos.
2: Igual ahí hay una cosa, creo que el fútbol femenino, quizás hoy en día los mundiales femeninos han logrado mucho más esto. Es quizás el tema del negocio, esto de business, atrás de lo que es el fútbol. En el femenino no aparece tanto. Entonces yo personalmente disfruto mucho ver los campeonatos femeninos. Claro. Y el anterior mundial no lo vi a pesar de que me gusta mucho el fútbol. Me pasó desapercibido y me enteré que ganó Argentina y dije, opa, ganó Argentina.
0: ¿Cómo?
2: Sí, sí, un mundial me lo perdí porque estaba acá y nada.
0: Viste que no
2: pasó
0: cuenta.
2: Nada, nadie me dijo nada y yo estaba en la mía, no lo vi, no me enteré de nada, en las redes sociales no las miraban, no pasó nada, pero sí seguía el mundial femenino. Entonces, y me gusta, además ha mejorado un montón en los últimos 10 años el fútbol femenino y está a un nivel muy, muy alto, obviamente el más alto de su historia, pero es increíble lo que se ha mejorado.
0: Sí, y qué distinto es cuando no hay justamente la presión de los negocios que estabas hablando, ¿no? Todo lo que hay atrás. Bueno, las polémicas ahora en este mundial alrededor de los cooling break y todos esos momentos que ahora cada vez más publicidad. Pero bueno, al final hay que entender que es realmente un negocio, ¿no? Que nosotros nos dejemos manejar por él es otra cosa, no es culpa del negocio en sí, sino...
3: Y además también el hecho de decir, más allá del tema de los negocios y todo, el decir, bueno, vos sos de un país, yo soy de otro, el otro es de otro... si gana el otro, no gane yo, no importa, yo te acompaño. O sea, me parece bueno, yo creo que el deporte tiene que ser para unir, no para que, ajá, ahora gané yo y después voy. Yo ahí no estoy en absoluto de acuerdo. Entonces me parece bueno esto, vos hablas del fútbol femenino, bueno, reconocer que las chicas están haciendo esfuerzo y la cosa va cada vez mejor. Yo voy por eso, por
2: ese lado. El mundial yo creo que tiene algo lindo que afuera de las canchas afuera de los estadios, se juntan todas las naciones, sí, y hay una cosa de hermandad a través del fútbol. Y el fútbol tiene eso, que yo creo que el fútbol, lo a matar del fútbol, de juntarte con tus amigas a jugar al fútbol, es de las cosas nada más lindas que yo tengo en mi recuerdo, no solo en América Latina, sino también acá, de juntarme con la gente con la que trabajo a jugar al fútbol. Es re lindo, porque es un momento de descontracturado en donde intercambias cosas diferentes y te une mucho. Y discutir sobre fútbol, no sé, es hermoso. Viví en Rosario, que para mí es la ciudad más futbolera del planeta Tierra.
0: Es intenso,
2: Rosario. Es intensísimo. Y yo me subí a un taxi y lo primero que teníamos que definir en ese encuentro, en los primeros segundos, era: ¿sos hincha de Newell's o de Central? Obviamente, un besito a los leprosos, pero yo soy de Central. Y eso se establecía como muy claro, y ahí ya sabíamos si el encuentro iba a ser
1: ameno
2: en un viaje en silencio. No, siempre ameno, pero iba a ser comparando, o iba a ser enseñándonos de nuestra propia historia.
0: Sí, yo siempre cuento que en el Mundial de Qatar que fui, para mí eso era lo más increíble, que todos los equipos, fue algo único, no solo porque Argentina salga campeón, sino porque todo el torneo fue en una sola ciudad, que no ha pasado antes, ¿no? Entonces todas las naciones te las encontrabas en el centro, en los aeropuertos. Y era increíble. Me acuerdo en el aeropuerto llegar y ver gente que llegaba de un vuelo de México y todos vestidos como charros, ¿no? Y después llegaban, no sé, de no me acuerdo de qué país, de África, el vuelo era directo, y también todos con sus ropas típicas. Ibas al centro a la noche y hacían rondas de gente haciendo el folclore de cada uno, ¿no? Tocando instrumentos, haciendo bailes, y hacían rondas, y toda la gente ahí, la vibra es muy especial, ¿no? Porque cuando no se está jugando, vos entendés que el otro está ahí por lo mismo que vos y que te une una pasión que es tan intensa. Y exacto, es una gran oportunidad de conocer otras culturas. Pero bueno, ahora se da en un mundial, en un país, en tres países, no solamente en uno, y los tres gigantes. Pero nada de eso detuvo a la gente que está llenando estadios, agotándolo, viajando para ir. Yo conozco un montón de noruegos que han ido, aunque sea para ver un partido, porque como contábamos, después de 28 años vuelven al mundial, dándose casos como Holland, que lo juega él y antes jugó su padre, así que no es el único en ese caso, pero nada, son cosas especiales y está bueno vivirlo acá. Entonces, un poco pensando en el mundial y en lo que estábamos hablando antes, elegí una canción de Caetano Veloso, que en realidad es una canción para honrar acá a Paraguay, Recuerdos de Ipacaraí, que es una de las canciones más famosas del Paraguay. Otras músicas que por ahí la gente no escucha mucho, el folclore de Paraguay, les recomiendo escuchar lo que son las polcas paraguayas, todo lo que es el arpa, es el instrumento más clásico allá de la música tradicional. No se lo pierdan, porque la verdad es que en instrumental de arpa son cosas preciosas de la música del Paraguay, que tal vez no es tan popular como otros países de Latinoamérica. Y en esta versión, hermanándonos, para que vean que también vamos a incluir a nuestros hermanos brasileños que han ganado, hemos elegido esta canción cantada por Caetano Veloso. Es una canción que en realidad la canta mucha gente, Teresa Parodi en Argentina también, hay varias versiones. Pero bueno, así podemos hermanar a los dos países, acá para Brasil y Paraguay, que ambos han clasificado. Vamos con esta canción, Cris.

0: Bueno, y ahí pasó este temazo de un disco que si no lo escucharon, háganse el favor de ir a Spotify y escuchar Fina Estampa de Caetano Veloso, que es una canción más hermosa que la otra. Van a escuchar versiones de canciones que ya conocen, de Fito Páez.
1: Totalmente recomendable, coincido ampliamente.
0: Es de una... nada, es emotivo. Directamente escuchar a Caetano es un privilegio que no podemos dar, así que escúchenlo, que es precioso. Pero no solamente de música, pero también de baile vive el hombre y las mujeres y los hermanes argentinos. Porque tenemos la oportunidad acá de tenerla a Romy, que nos va a contar los proyectos que trajo, porque hay cosas nuevas que se vienen y oportunidades para los que quieran aprender a bailar folclore. Contame un poco dónde, cuándo, cómo hacemos para aprender de esto.
2: Sí, justamente ahora que estaban hablando del tema del Mundial y Argentina y toda esa pasión que se nos despierta cuando jugamos, cuando juega nuestro equipo y todo. Digo, qué bueno que podemos tener una clase de folclore después del Mundial para que ese espíritu argentino no decaiga, para que esa comunidad que generamos cuando nos juntamos a ver los partidos y todo, que siga. Y ahora desde el lado de la danza. Entonces sí, estoy planeando, ya está armado, van a ser 10 clases a partir del 1 de septiembre, todos los martes hasta el 3 de noviembre, de 6 a 7 de la tarde en una sala muy cerquita al lado del metro Majorstuen.
0: Súper bien ubicado, re bien súper céntrico. Bien ubicado,
2: así lo busqué para que sea bien práctico para todos. Y es un grupo, bueno, va a ser esas clases fijas y el grupo se arma desde el inicio. Y ahí durante esas 10 clases aprendemos todo lo que necesitamos para después volver y ya empezar otra vez con las peñas, como la que organizamos en Lovinda, sí, el 25 de mayo.
0: Espectacular.
2: Y que ya habramos más personas que podamos bailar juntos.
0: ¿Hace falta saber previamente algo, algunos pasos básicos, o si sos de madera y completamente desconocido como yo? Puedo decir.
2: Bienvenido a las maderas.
0: Y hay que tallarme, ¿eh? Mirá que no, te quebracho y agarró.
3: Hacete cargo.
2: Hay experiencia en tallar maderas. Y también algo que me parece bonito del folclore es que justamente a diferencia del tango, que es otra manera que tenemos de acercarnos a la cultura argentina, el tango puede ser muy sencillo también, pero hay gente que le asusta y no se acerca. Entonces con el folclore puede ser muy sencillo, puede ser directamente como lo hicimos en la peña, caminar para allá, caminar para acá, levantar los brazos y bajarlo y te bailaste una chacarera.
0: ¡Esa!
2: Desde ahí arrancamos. Y después sí, pulimos el paso básico, el abrazo, o sea que no hace falta saber absolutamente nada y para eso son las clases, lo aprendemos juntos. Y para mí también lo más importante es generar un espacio de compartir, de comunidad, donde nos juntamos no solamente a practicar y aprender, sino a reírnos, a pasarla bien. Porque es muy divertido, la chacarera, el gato, el escondido. Y también hay mucho interés en aprender la zamba, que vamos a escuchar más adelante una de ellas, que es un poco más tranquila, un poco más romántica, dicen, y tiene como mucho juego también. Entonces hay mucho para explorar y está abierto a todos.
0: ¿Y hace falta ir en pareja? Porque mucho se baila de a dos, pero si no tengo con quién ir, ¿puedo ir solo? ¿Cómo se lleva eso?
2: No hace falta venir en pareja porque... vamos a balancear el grupo y en realidad no están los roles tan definidos. Podemos bailar dos mujeres, pueden bailar dos hombres, no pasa nada. Y vamos a ir cambiando de parejas a medida que va pasando la clase. Así que vente solo, no hay problema. Y además ahí vas a conocer a gente y amigos.
0: Hay quien te dice que no salís de ahí con la chapa, vas solo y volvés con otro.
3: Con alguna pareja.
0: Y si vas en pareja, yo la verdad lo súper recomiendo. Es una hermosa actividad. Yo hice clases de tango con Mariano Pinatello acá en Oslo, que vino también invitado a la radio, y fuimos con Nico a hacer clases también básicas con él. Y es una gran actividad en pareja el baile, porque te reconecta con cierta intimidad, de que por ahí, viste, hoy en día uno está mucho con los celulares o compartís ver una peli, pero la cercanía del baile y de conectar y te reís y la complicidad. Así que para los que están en pareja también lo recomiendo, me parece que es algo re lindo.
2: Totalmente, y esto que decís es súper importante, más que nada en estos tiempos, esta conexión, esta sensibilidad de mirarnos a los ojos. Y la diferencia que tiene el folclore con el tango, que yo también bailo tango, es que el tango estamos muy cerquita y es cierto que hay como una sensibilidad de los cuerpos, pero no nos miramos porque estamos muy cerca.
0: Sí.
2: En cambio, lo que pasa con el folclore es que se potencia mucho más la fuerza de la mirada, porque además te estás mirando a lo lejos, pero hay momentos en los que te acercás, te volvés a alejar. Entonces aparece también la presencia de la mirada, que está bueno entrenarla también. Mirar a los ojos y sostener la mirada y compartir un mensaje a través de la mirada también es algo muy bonito que podemos compartir, desarrollar y practicar.
0: Si queremos más información, ahora yo sé que estamos compartiendo en el Instagram de Picantísimas lo que es esto. ¿Te podemos contactar por ahí? ¿Cómo hacemos?
2: Sí, me pueden contactar desde por mi Instagram también, Romina Tido, que también está ahí como linkeado con, sí, con el de Picantísimas. Me mandan un mensajito y ahí yo le doy más los detalles y como ya, y seguimos por ahí. Pero sí, preguntas, dudas, lo que quieran, mándame un mensajito y lo hablamos.
0: Cris, ¿vos bailando folclore?
3: Tuve la posibilidad de ir a la peña el 25. No me animé porque realmente soy de madera. O sea, soy papelonero. Yo siempre que he bailado he sido de los papeloneros. No sé si podré ir. No sé si me da para ir.
0: Te da.
3: No sé si querés tener una gran exigencia conmigo.
2: Me gustan los retos.
3: Muy bien. Obviamente, la verdad que creo que podría verme haciendo folclore. Cuando era chico bailaba en los actos escolares, los típicos. Pero bueno, era más por una etapa más de humor, si querés. No algo, digamos, entendiendo. O el mismo zapateo, lo hacía muy mal también. No sé si también enseñan a zapatear.
2: Sí, la idea es aprender un poco el zapateo básico y algunas variaciones. Pero eso que dijiste del humor es lo que necesitamos en las clases.
3: Muy
2: Así
3: bien.
2: Que si hay humor, estás las puertas abiertas para esta clase. Por favor, por favor. Y una cosa más que quería compartir también es que hay otro maestro de folclore que, de hecho, la primera vez que yo fui, una de las primeras veces que fui a una milonga acá en Oslo, de repente apareció una zamba y vi a alguien bailando una zamba. Dije, ay, ¿podemos bailar la segunda? Y ahí entre ahí al costadito. Y yo dije, sí, no, lo bailando una samba. Y después pusieron una chacarera. Y este es un maestro que vive en otros lugares, pero viene seguido a Oslo. Y él da clase de folclore, se llama Diego Dennett. Y con él nos bailamos una chacarera que yo ahí dije, ¿qué es esto? Estaba como volando, no paraba de dar giros. Fue así como hermoso. Y él es el que ha empezado de a poquito, hace mucho tiempo ya, a traer el folclore a Oslo. Entonces, nada, agradecer un poco el camino que él ya vino haciendo. Y de hecho hace poco fui yo a una clase de él de samba y fue hermosa también. Y también quería agradecer a Eve, que es parte de la radio también, Evelyn Díaz, que ella fue la que me decía, sí, hagamos clase y luego hacemos un ballet de folclore. Y yo decía, ay, no sé si la gente va a estar interesada, qué sé yo. No, que sí, que haga. Y ella fue como la que impulsaba. Y en la peña fue la que dijo, hacemos una lista para que la gente que está interesada nos deje sus datos. Así que muchas gracias a Eve.
0: Sí, porque le mandamos un saludo.
2: Puso motor ahí. Gracias a ella esto está sucediendo ahora. Así que gracias, Eve. Y a Nadia de Lovinda también, que estuvo impulsando la peña, que me invitaron a participar y armar un espacio de folclore aquí en su lugar formoso. Y a Euge de Baking Therapy, que también era parte del equipo. Y gracias a ellas, en realidad, es que todo esto está pasando.
0: Bueno, que el otro día nos juntamos también con Euge, con ustedes, por lo que fue el Día de la Bandera de Argentina, el 20 de junio. Se hizo una mateada. Y surgió de nuevo espontáneamente también, habían chicos que estaban cantando y surgió decir, bueno, bailar, ¿no? La espontaneidad de la gente que vuelve a escuchar lo que es de uno y se ponen a bailar, sepan o no sepan, tratando de seguir. Es lindo porque también se baila en ronda, en grupo y te dicen tipo, tranquilo, seguilo.
1: Se gestó un clima muy lindo, la verdad.
0: Y ustedes que muy participaron lindo. También, que ahí improvisaron y saliste a cantar.
1: Sí, sí.
0: ¿Cómo se sintió?
1: Sí. Mirá, ¿empiezo yo o no? Estamos acá, el matrimonio nosotros, Ignacio y Daniel, estamos viendo a ver quién empieza. Bueno, sí, para mí la experiencia fue hermosa porque en este año que hace que estamos acá en Oslo, después de haber andado, como le conté antes a Cristian, hemos andado por muchos países y bueno, la primera vez que también la sensación de decir qué bueno poder cantar algo, si bien yo... Como les contaba antes, el estilo de música que yo hago no es precisamente algo de folclore argentino ahora, sino crossover, esto es pop lírico. Esto es una mezcla entre lo que es lo lírico y lo popular, el estilo de Andrea Bocelli, Sarah Brightman, Josh Groban, Petra Berger en los Países Bajos y así. Y bueno, no por eso uno va a dejar de aprovechar las oportunidades de poder hacer el folclore que yo... Lo amo y lo llevo en la sangre. Fue una experiencia muy linda. La verdad que fue muy, Muy lindo.
0: Muy espontáneo, sí, también, ¿no? Cómo surge y la, sí, posibilidad de hacerlo. Eso es lo lindo que decíamos de las comunidades, ¿no? Que de repente te encontrás con alguien que está como vos y te surge, ¿no? Te vibra. Sí.
1: Además, a mí me decís, ¿quién viene a cantar? Yo voy.
0: Esa, yo levantó la mano, o sea, rápido. Sí, vos, bueno, lo mandaste al frente, no, también, dijiste, sí, él.
4: Ya, sí, ya nos conocemos.
0: Ya sabías que iba a querer.
4: Obvio, ya nos conocemos y sé que si dicen que si alguien quiere cantar,
0: sale disparado. Sale.
1: Sí, ahí está. Y alguien lo comentó también. Uno de los chicos le,
4: sí, que
1: le
4: dijo, te había mandado al frente.
1: Sí, ah, y que dice, no, pero que para mí era fácil salir.
0: Que tengo, se te notaba.
1: Tengo el escenario fácil, me encanta, amo. Y bueno, ahora la idea también es ver qué es lo que se puede hacer acá. Porque nosotros tenemos proyectos juntos, y yo, y además tenemos proyectos individuales.
0: Empecemos con lo que tienen juntos, empezamos? A ver qué idea, ver, tienen de, ven, en conjunto. Micrófono.
1: A ver.
4: Bueno, en conjunto tenemos, nosotros hemos trabajado en Italia, en Francia, nos gusta mucho, por ejemplo, la comedia musical, y tenemos proyectos donde él se encarga de la parte de enseñar música y yo de la parte de teatro. Entonces tenemos también proyectos en el cual él canta y yo hago la puesta en escena.
0: Ah, hacen un dúo dinámico, ahí se potencian.
1: Sí, esa es la idea, digamos, nos gusta, como hablábamos antes de comenzar el programa, somos bastante exigentes y nos gusta preparar las cosas bien, o sea, lo que no está bien preparado no se hace. Entonces,
0: excepto este programa, chicos. ¿Ah? Excepto, ¿qué? Este programa, que sale, no, de aire casi sin preparación.
1: No, pero está todo bien. No.
0: O sea, verdad.
1: No, se ve. Para todo el mundo que está escuchando este programa, les digo que está todo muy bien organizado, muy bien preparado y nos estamos sintiendo muy bien.
0: Ay, gracias.
3: Muy bien.
1: No, pero
0: no lo ven, pero lo están apuntando con un arma.
1: No, por favor. No, qué sé yo, por ahí la idea es justamente, un poco como comentabas vos, esto de subirse a un escenario y también esto de generar clima, ¿no? Para mí estar arriba de un escenario es generar un clima con el público, poder generar no solamente esto de que uno canta o en el caso de él uno actúa, sino poder comunicarnos con la gente.
4: Transmitir, comunicarnos.
1: Claro, esa es la idea. Poder dar algo y poder con sencillez. Porque eso para nosotros es preparar bien las cosas, claro. Lo simple, pero a la vez lo profundo, de decir, mira, acá estamos, te damos esto. Esto en cuanto a lo primero que nos preguntaste,
0: sí, el proyecto
1: en conjunto, ¿viste? Y como decía recién Nacho, porque Ignacio le decimos Nacho, esto de que hemos estado en varios países y hemos podido, te olvidaste de decir España.
4: España también,
1: en,
4: claro,
1: España también, hemos actuado allá, hemos preparado espectáculos. Y la verdad es que tuvimos experiencias muy lindas de trabajo juntos. Así que bueno, esto también queremos venir a hacer acá en Noruega. Vamos a ver, hace poco que estamos, entonces estamos todavía instalándonos. Y la idea es esto, poder en un escenario cantar, poner puesta en escena el repertorio, bueno, a nivel internacional, en diferentes idiomas. Sea inglés, francés,
4: italiano,
1: neerlandés, húngaro, latín también. Sí. A mí personalmente me gusta mucho cantar en diferentes idiomas y poder, digamos, unirme a la cultura de diferentes países, ¿no? Entonces generar también un clima en función de lo que estamos haciendo. Él desde la puesta en escena y yo desde lo que cantamos, ¿no? Así que, un poco
0: aparte, eso está bueno porque justo que hablábamos de estas puestas en escena, veo cómo todo en realidad se puede hacer en conjunto, ¿no? Sí. Hacer crossover entre una cosa y la otra y que la comunidad crezca. Te iba a preguntar a Romy si alguien con chicos se puede ir o es solo para adultos.
2: Yo diría que es más para adultos, sí, o como adolescentes, adultos. Sí, porque la dinámica de la clase es como, no sé, organizada, pensada más para adultos, la verdad.
0: Pero adolescentes por ahí,
2: sí,
0: podrían ir.
2: Sí, adolescentes sí, seguro. Los niños los invitamos a la peña. Entonces, cuando esté la peña, ahí sí, bailamos todos.
0: Ahí les va a gustar. Y ustedes también tienen proyectos individuales.
1: Justo dijo los niños.
4: Justo dijo.
0: Ah,
4: sí, bueno.
0: Casi que te dimos el pie.
4: Claro, justo el pie. Bueno.
0: ¿Ven esta producción cómo está, chicos?
1: Está todo. ¿Vieron que está todo organizado?
4: Sí, estaba todo preparado.
0: Fluye.
4: Bueno, en mi caso, yo además de ser actor, soy profesor de teatro, Trabajé también como animador para niños.
0: ¿Dónde estudiaste teatro?
4: En Mendoza. También estudié en Italia. Hice un curso de teatro en italiano.
0: ¡Qué hermoso! ¿Dónde y en Italia?
4: En Italia, en la provincia de Lecco.
0: Ok.
4: El lago de Como.
0: Sí.
4: Y también en Francia, en Grenoble, también hice un curso de teatro en francés. Entonces eso es en parte también la base, lo que me lleva a mí para organizar el curso, bueno, que ahora les voy a presentar. Mi idea principal justamente de mi curso es organizar un curso de teatro para niños en español combinado con los cuentos clásicos de literatura, Los Tres Chanchitos, Caperucita Roja. Entonces llevar los juegos teatrales y mezclarlo con los cuentos infantiles. Todo esto para generar que, sobre todo sabemos que siendo inmigrante a veces es difícil mantener la cultura viva, que los chicos puedan mantener vivo el idioma español, que puedan desarrollar la imaginación. Entonces, bueno, esa sería la idea principal, que los chicos puedan mantener a través del teatro, mantener viva su cultura y a la vez conocer los cuentos clásicos que en español hemos conocido toda la vida.
0: Y es una manera de conectar padres e hijos también, ¿no? Con la herencia que tienen y poder seguir comunicándose con un hilo de algo en común, ¿no? Historias que los padres habrán escuchado y que ahora pueden compartir con los hijos.
4: Tal cual. Además, justamente como te decía, yo cuando estudié en Italia, yo hablaba italiano, pero estudiar teatro me reforzó el idioma. Lo mismo me pasó en Francia. Había empezado a estudiar, pero cuando comencé a estudiar teatro, el teatro te ayuda a que pierdas el miedo al idioma a través del juego, a que no estés pensando estaré hablando bien, sino que lo vivas como un juego y eso ayuda mucho al aprendizaje del idioma.
0: Así que también es una chance para que practiquen el español los chicos que acá tienen padres que por ahí hablan las dos lenguas y pueden reforzar.
4: Para mantener viva la cultura.
0: Es hermoso. No, todo lo que es teatro también es espectacular.
1: Además, él no lo dijo, pero lo voy a decir yo. Él es el señor Historias y Leyendas. Entonces, lo que nosotros tenemos como espectáculo juntos, también a veces mezclamos textos donde él hace una parte de lectura de leyendas, porque él, todo lo que sea leyenda...
4: Eso también, claro, las leyendas muchas veces cuentan parte de la sociedad, y eso también es muy rico para aprender a través del teatro.
0: Y a ver, ahí me agarraste, me gustó el tema. ¿Qué leyendas así te... tus favoritas o alguna así que dijeras a alguien para que lea con sus hijos, que recomiendes? Que...
4: Bueno, hay muchas leyendas, también hay que ver si se habla para niños, por ejemplo, si hablamos ahora que estamos en Noruega, cuando nosotros vivíamos, por ejemplo, en Finlandia,
0: sí.
4: Ellos hablan, por ejemplo, a las auroras boreales, le llaman Revontuli y dicen que es un zorro que corre, sería como un zorro místico que al correr entre la nieve, barre con la cola la nieve y genera los destellos en el cielo.
0: ¡Wow!
4: Entonces eso es un cuento clásico finlandés que se lo cuentan siempre a los niños. Entonces, y así en distintos lugares, por ejemplo, viviendo también en Italia, aprendimos que a diferencia de en Argentina, donde tenemos, por ejemplo, los Reyes Magos, en Italia no está tan fuerte
0: la Befana,
4: esto, sí. Pero tienen la Befana, claro, que no sería una bruja en sí, sino una vieja, pero es buena, que también lleva dulce a los niños.
0: O entonces, carbón, si se portaron
4: carbón
0: mal.
4: Carbón, si se portaron mal, exacto. Entonces, cada país tiene sus leyendas adaptadas a los niños.
0: ¿Y de Argentina tenés alguna favorita?
4: Sí, pero por ahí en Argentina no se da tanto en leyendas infantiles, porque, bueno, tenemos la telecita, pero eso es un final más trágico. Entonces, en
0: siempre Argentina, dramáticos.
4: Sí, en Argentina el folclore está más relacionado con lo dramático.
0: Bueno, y si no que no sea para chicos, ¿cuál te gusta?
4: Por ejemplo, muy clásico de nuestra provincia es la leyenda de Puente del Inca. Puente del Inca es una formación natural que se ha generado durante los años, justamente con piedras que han ido cayendo y han formado un puente. La leyenda dice que el hijo de la tribu aborigen de la zona estaba muy enfermo y le habían contado de unas aguas termales que habían justamente en la zona de alta montaña. Pero cuando llegaron a la zona, vieron que justamente había justamente el espacio donde en aquel momento no estaba el puente y no podían cruzar. Decidieron acampar a la noche y dijeron, bueno, ya nos resignamos, va a terminar muerto porque no había forma de curarlo. Al día siguiente amaneció un puente justamente construido de piedras. Entonces esto cuenta un poco una leyenda mágica, como ellos creen que su dios les construyó el puente de piedra para que pudieran cruzar al otro lado, sumergir al hijo del cacique en las aguas termales y ayudarlo a mejorar.
0: Presiona al mendocino. ¿Conoce Puente del Inca?
3: Conozco el Puente del Inca, me encanta. Siempre el Puente del Inca es un punto obligado cuando uno va para Uspallata, que justamente...
4: Obvio, yo soy de Uspallata.

0: dicho lugar, que la verdad es hermoso.
1: O una uruguaya.
2: O una uruguaya, pero está bueno porque puede ser, o sea, es como a través de estas historias que estaban contando, puede ser una forma de atraer a la gente a que venga a o que vaya a ver, que venga. Yo todavía en mi cabeza está en algún lado.
0: Vos estás en Uruguay.
2: Yo me fui.
3: E inclusive, para si hay mendocinos escuchándonos, la leyenda del Futre, que también es muy conocida, es largo para explicar también, pero que es muy típica de nuestra provincia también.
4: A nivel internacional es conocido como el jinete sin cabeza. Ah. Esa leyenda es típica de nuestra provincia, también de alta montaña.
2: O sea, nada que envidiarle a Harry Potter.
1: No, estamos todos acá.
4: De hecho, es parte de una historia real de una persona que se encargaba de llevarle las plata a la gente que estaba construyendo el ferrocarril en la zona de alta montaña. La historia dice que al parecer esta persona se quedaba con parte de la plata. Cuando los trabajadores lo descubrieron, lo terminaron justamente matando, cortándole el cuello, y la leyenda dice que el jinete sin cabeza suele pasar por la zona de alta montaña montando en el caballo. Uh-huh. Entonces es una parte de la leyenda, digamos, que después internacionalmente se hizo conocido como el jinete sin cabeza. Uh-huh. Pero la leyenda empieza ahí, en esa zona de alta montaña.
2: Ah, entonces comienza en América Latina esa leyenda. Una que, no sé, yo lo asociaría con Europa o con...
4: No, justamente en la zona de alta montaña, yo contaba, yo soy de Uspallata. Uh-huh. Es la zona de alta montaña justamente que va, justamente conecta a la zona de Uspallata con la zona de Mendoza. Uh-huh. Justamente estaban construyendo el tren en aquel momento. Uh-huh. Y en esa zona fue que sucedió uh-huh. todo, justamente.
2: Y una pregunta, ¿tienen alguna anécdota favorita de acá? ¿Algún cuento favorito de Noruega que digan, queremos hacer algo con esto?
3: Hemos escuchado algunas cosas, porque además estamos trabajando como guías de turismo. Y hay algunas historias que te cuentan, sobre todo de Spiekeroppa, sí. Esto de la sopa de clavos, la historia de ese viajero que llegó a la casa de una viuda y que le pedía una sopa de clavos y al final terminó comiendo una sopa de vegetales. Y bueno, que todo esto generó el nombre en el parque Spiekeroppa. Digamos, es lo que sabemos. Y por supuesto lo que sabemos es todo el tema de los trolls, que nos parece fascinante porque nosotros amamos Escandinavia y amamos esta magia típica que hay en esta zona. Aún la hemos aprendido, por supuesto, en Finlandia. Esta magia típica de que todo es leyenda, todo es la presencia de algo mágico, colores, aún en la oscuridad, qué sé yo.
1: La naturaleza.
2: Estás pensando en Lucía, por ejemplo. ¿Saben lo que es el festejo?
4: Sí, de Santa Lucía. Sí. Sí, justamente el festejo de Santa Lucía, que se organiza justamente en esta zona. Sí, que a las niñas sobre todo les ponen en la cabeza la corona con justamente las velas. Exacto. Siempre obviamente reflejando la luz, porque no nos olvidemos, para la gente que no conoce, que en esta zona en invierno hay muy poca hora de luz. Entonces toda la leyenda y toda la iluminación tiene que ver también con eso.
2: Exacto, es el 13 de diciembre y es el día, supuestamente es el día que tiene la noche más larga.
3: Claro.
1: ¿Y de Uruguay hay leyendas que te sepas alguna?
2: Sí, hay un par.
1: Uruguay nomás.
2: Y ahí me salió la uruguaya. Sí, que estoy recontra en minoría. Creo que nunca había estado en la radio con tan llena de argentines. Divino. Tenemos sobre todo estas leyendas, no sé, el viejo de la bolsa, que es el que usaban para asustarte cuando eras niña, para que te fueras a dormir. A mí ese no lo usaron tanto, usaban una más familiar, que era el comisario Corvo, que después resulta que no era ningún comisario, era un abogado amigo de la familia de mi padre, pero que me decían que, mirá que ahora viene el comisario Corvo y si no estás durmiendo te va a llevar. Y
0: qué gabón ser ese amigo.
1: Claro, divino, llega divino. Y salís corriendo cuando viene de visita.
2: Corvo, pero
1: saludos.
2: Un saludo para Corvo, después lo localizamos en la ciudad de Minas, que es de donde es mi familia, pero también hay muchos cuentos y leyendas asociados a cuando te vas de campamento y está la Llorona y está como todas estas, o una, si no me acuerdo mal, y corríjanme, una cosa que le llamábamos el rascahuasca, pero capaz que...
1: No puede ser, eso no lo diría yo.
4: En Argentina eso
1: yo
4: no
1: creo
4: diría.
1: Que yo no puedo decirlo.
2: Es mi memoria de niña, de usted, disculpen por mi uruguayes y no entender qué terrible.
1: Mejor,
2: que suena
1: mejor,
2: para
1: no
2: ustedes.
1: Siempre necesitamos entenderlo.

0: pero eran historias que se contaban en cuando te ibas de campamento y tenía que ver con asustarte para que no te
1: en Paraguay fueras. Está el pomberito también, no sé si en otras regiones lo
2: en Corrientes, en Argentina, sí. El pombero también,
1: claro, porque sí. Toda esa región de los indios guaraníes es compartida.
2: Yo la escuchaba a ella hablar y me acordaba de mi hermana en Mendoza, a su hija, que es mi ahijada, cuando era chiquita, y ella se ponía medio insoportable, decía, mira, basta, porque viene el vendo. ¿Quién era el vendo? El vendo era simplemente un tipo que pasaba por la calle y decía, vendo, vendo, vendo. Entonces ella, no sé por qué, mi ahijada, no sé si estará escuchando ahora, ella escuchaba y decía, vendo, vendo, y le daba como miedito. Entonces mi hermana agarraba y le decía, mirá que viene el vendo, el otro se asustaba.
1: Siempre hay un chivo expiatorio acá. Totalmente. Pagando. Pero bueno, vamos a ir con un poco de música, pero esta vez vamos con una canción que eligió Romina y nos vas a tener que contar por qué la elegiste.
3: Ay, es que la zamba es una cosa que no se puede explicar, que hay que vivirla. Vos escuchás esta música y haces los pasitos compartiendo con tu compa. No, es una cosa hermosa, me encanta.
1: Así que vamos a escucharla, así la gente ya empieza ahí a que le pique el bichito de las ganas de bailar folclore.

0: Y ahí pasó la zamba a pedido de Romy. Y estábamos hablando con Ana acá, que está interesada también en aprender algunos bailes. Pero me da curiosidad, en Uruguay, ¿qué es lo más típico? ¿Qué es el folclore uruguayo, más allá de la murga?
1: Acá es cuando yo apelo a mi, que soy sueca, a mi nacionalidad y soy entonces sueca. No, pero en Uruguay bailamos mucho candombe.
0: Sí.
1: Eso se baila mucho y es un ritmo que en realidad, pero si bien es algo más de la capital, se hace, se practica en otros lugares, pero es algo bien montevideano. Sí. Y eso es un ritmo que lo tenés como muy en, lo escuchás y ya te empezás a mover con los brazos, como bailamos los uruguayos, como si estuviéramos arriba de un tablado haciendo murga. Así bailamos en Uruguay, así es como identificás a un uruguayo en América Latina, es si te está haciendo pasito de murga con cualquier ritmo que...
0: Va con todo.
1: Va con todo el pasito de murga, sobre todo si sos otra tabla como soy yo.
0: Estamos duros acá.
1: Estamos durísimos. Pero... En Uruguay tenemos un montón de cosas parecidas a la Argentina, pero no lo hacemos no lo practicamos de la misma forma que lo hacen en la Argentina. A mí me explotó la cabeza cuando estuve viviendo en Argentina, lo mucho que la gente joven, cuando yo era joven y vivía allí, hace como 12 años.
2: Dos años, sí. Hace un par de años. Total, no te ve nadie.
1: No, ya he tirado mi DNI por acá, mi cédula de identidad. Ya se me ha caído. Pero me impresionó que la gente joven, la gente de mi edad, bailaba mucho folclore. Y que en Uruguay eso solo lo tenemos reservado para cuando estamos en la escuela y tenemos que hacer algún baile. Y bailamos el pericón, que es algo típico.
0: Sí,
1: el pericón nacional. Que a mí no me tocó bailarlo. Entonces ni siquiera aprendí el pericón, porque en mi año el profe, que era divino, el profe de música, y los de danza nos hicieron bailar, no sé, creo que Celia Cruz o algo así. No era uruguayo, pero era re divertido y nos re divertimos, pero nunca aprendí el pericón. Entonces tengo la sangre en el ojo queriendo aprender a bailar folclore.
2: No sabía que en Uruguay bailaban el pericón también. Uh-huh. Me parece fabuloso.
1: Corrijamos, también, sí, también de Cid además, pero también no lo hacemos.
3: Seguro que sea, sí, pero no.
1: Sí, pero no. No, la verdad que mis hermanos lo bailaron, a mí lamentablemente no me tocó.
0: No te llegó.
1: Entonces, ¿me enseñás después?
4: Te enseño.
0: Gracias. Pero está bueno que en las escuelas en Argentina es bastante tradicional, sí, que siempre alrededor de alguna fecha patria se haga algún tipo de baile o de canto, ¿no? Alrededor de lo que son las tradiciones. A mí me pasa acá en Noruega, que yo tengo sobrinos en etapa escolar. Chicos, acá no hay actos de los colegios. Porque tampoco hay días nacionales más allá del 17 de mayo, como para... Viste que en Argentina tenemos de todo, ¿no? Día de la bandera, de la independencia, de la revolución, de este fulano, de este fulano. Entonces, claro, tenemos chance de meter 10 actos en cada año lectivo. Cambio acá... no hay tal cosa como los actos, ¿viste? Después de la escuela ir a ver a tu... Nadie corre para el acto porque no hay actos, chicos. Y el 17 de mayo tampoco lo celebran con un acto, sino que salen, como ya hemos contado otras veces, a hacer este desfile hacia el palacio. Entonces no hacen una representación de algo o bailan algo típico o tampoco por fin de año.
1: Mirá qué loco eso, porque en Suecia, que no está tan lejos, yo también tengo sobrines en edad escolar, bastantes. Son como 5 pibis allá viviendo en Malmö, y mis sobrines han tenido actos, pero no tanto con bailes típicos. No hay bailes típicos, el baile típico es en Midsommar bailando como una ranita alrededor del palo. Ese es el baile típico.
0: Es grande hacer lo mismo, pero vas pero aprendiendo, allá, te van
1: allá,
0: entrenando.
1: Allá cantan y mi sobrina, tengo videitos que lo prueban.
0: Divino.
1: Y la pasan bien. Son tipo, van todas las escuelas y es como muy grande. Pero no tiene nada típico, y eso es verdad.
0: Acá no nadie le toca disfrazarse de árbol.
2: Para tu consuelo te digo que no pasa solo acá. Nos ha pasado en España.
3: En Italia,
2: en Francia tampoco. No,
0: no, no hay ese concepto de acto no escolar actos como escolares. Hay.
1: Entonces es algo como muy de excolonias. Porque ¿viste? Los yanquis son muy de tener actos escolares y siempre van corriendo. No sé, yo lo sé de las películas, no es que conozca tanto. Pero en las películas te muestran que siempre hay un...
0: Pobre Lisa que le hicieron el disfraz de Florida con el colchón.
5: Sí, sí. Gracias, momento.
0: Siempre es un capítulo de Los Simpsons.
2: Claro. Sí, pero hemos visto que no se da en otros países también.
0: ¿Viste esas cosas que uno da por naturalizada porque está acostumbrado a verlo en su país y después te encontrás que no? Tal vez el tuyo era el único, el raro sos vos, al final no.
5: Creo que va por un tema de no resaltar
4: el nacionalismo con la historia que tiene Europa con ese, uh-huh. con ese tema. Por ejemplo, España no tiene letra su himno nacional. Entonces, es como... hay ciertas cuestiones que creo que van por un tema de no resaltar el nacionalismo o determinadas cuestiones que tenga un mal recuerdo del pasado.
2: Claro, entiendo.
1: Por eso compensan por otros lados recordar su nacionalismo a veces.
4: Exactamente.
1: De sacar la bandera, digo que los noruegos sacan muchísimo la bandera para todo. Acá se usa la bandera como uruguaya, que las banderas son, las tenés solo en los lugares públicos y las sacás para el fútbol o algún otro deporte, pero si no, la bandera brilla por su ausencia. El día que me regalaron una bandera a mí fue como, ¿y qué hago con
0: ¿qué
1: esto?
0: Hago, claro.
1: Y
0: claro.
1: Me dijeron, ¿y cuando juegue Uruguay? Me dijeron mis primos que me la regalaron.
0: Edificio vas a saber quién soy porque tengo un mástil en el balcón y la bandera argentina flameando. Toma pa' vos, no me, que me vengan a decir algo.
1: Pero a mí me llama la atención que acá la usan para todo, o sea, y es un tema, yo lo he hablado con amigos y amigas de acá de Noruega y la usan como, es un símbolo de, miren, estoy haciendo algo muy difícil y lo estoy celebrando usando la bandera y para mí, claro. No sé, para mí es algo que no entra en mi cosmovisión.
0: Tendrá algo que ver con lo histórico, ¿no? Resignificar a una nación que es bastante nueva, claro. Que por fin lo logró, ¿no? Exacto. Después de tantos años bajo 1905. Estos dominios.
6: Sí, no hay que olvidar que Noruega estuvo unida primero a Dinamarca, después a Suecia, entonces fue una historia de bastante larga la separación.
1: Sí, sí, en realidad cortito es 1814, que son independientes por un par de meses, y después en la guerra con Suecia en julio, y después estuvieron desde 1814. Le dijeron, venga para acá, vamos a tener una unión, pero un poco más flexible que la que tenían con Dinamarca, después de las guerras napoleónicas, y ahí Suecia entra en esta alianza o unión con Noruega, en una posición subordinada, donde el rey era el rey sueco, el que representaba las dos naciones, y después en 1905 se crea la Noruega sí gana su independencia pura y dura, pero acá festejamos el 17, el de 1814,
6: el día de la constitución, sí.
1: Exacto.
0: Claro, independientes todavía no.
2: Además yo creo que también un poco esto de que Noruega económicamente empezó a ser un país muy fuerte desde el momento en que se descubrió el petróleo,
0: claro, es algo
2: y ahí, reciente. En 1960, y ahí empezó a surgir todo. Entonces, es como el hecho de decir, bueno, es un poco como vos decías, es nuevo. Hay muchas cosas que son nuevas. Y en definitiva, también yo creo que ellos deben estar orgullosos de lo que han logrado con tanta lucha histórica, ¿no? Así que, qué sé, es como decir, cada uno tiene su historia.
0: Pero ni pará, yo me quedé con ganas porque sé que Chris tiene ganas de aprender a cantar también.
2: ¿En serio?
0: Sabe un poquito cantar y lo quiere poner en conjunto. ¿Vos tenés algún proyecto también entre manos? Porque ya contamos lo que traen los dos juntos. El proyecto de Nacho, pero queremos escuchar el tuyo también.
2: Bueno, Cristian, a ver.
4: Esto quiero saberlo porque yo solo canto en la ducha.
2: Claro, es lo típico que te dicen cuando tenés alumnos que van a tus clases de canto. Porque yo soy profesor de canto, y te dicen, pero en todos lados, donde yo he trabajado en la escuela de Valeria Lynch en Mendoza, y también todos los que venían te decían, canto en la ducha, la típica, y tenés familia o amigos que te dicen, ¿vos vas a ir a una clase de canto? Como si fuera una locura, y no es ninguna locura. Así como vos antes hablabas de que, ¿cómo fue que dijiste? Las maderas pueden...
0: Batallar madera.
2: Yo siempre digo que las paredes pueden cantar. O sea, a veces pasa que hay, inclusive en el ambiente de los profes de canto, te pueden llegar a decir, pero me parece que vos no podés. Yo creo que con mayor esfuerzo, pero todo el mundo puede, le costará más, pero todo el mundo puede acceder al canto y poder realmente hacer algo. Por eso, el proyecto que yo tengo acá, te cuento, Cristian, el proyecto que tengo acá es de poder, más allá de dar clases de canto individuales, como lo he hecho siempre, poder organizar un coro. Yo tengo experiencia de haber cantado en coros y haber dirigido coros. Me fascina la actividad coral por varios motivos. Porque, por un lado, por el hecho de poder sacar todo lo que uno tiene a nivel vocal, si bien no es el espacio donde uno... va a aprender canto, pero sí trabajamos cuestiones de técnica. Pero también poder tener un poco, como vos comentabas antes, Romina, esto de poder hacer una experiencia comunitaria. Poder trabajar sentimientos, poder estar unido más allá de... yo antes dije que soy muy exigente, pero la exigencia para mí pasa por esto, por trabajar lo humano, porque lo técnico después sale. La idea es poder hacer una linda experiencia de coro, en este caso lo que yo quiero proponer en este tiempo es un coro latino. Si se suma gente que no es latina, bienvenida sea también. Pero la idea es poder hacer temas en español y poder trabajar eso de un modo fuerte, comprometido y en unión. Uh-huh. Por ahora hemos empezado con algunos poquitos, estamos así como en gestación. También agradeciéndole muchísimo a Nadia de Lovinda, porque empezamos ya el miércoles pasado y tenemos dos miércoles más que vamos a hacer en Lovinda, y estamos todavía buscando cuando comencemos, recomencemos después de las vacaciones en agosto. Tenemos algunas propuestas de lugares, pero nada está definido. La idea justamente es poder sumar más gente, así que acá viene la invitación, la convocatoria, si tenés ganas de cantar, de poder, como decía recién Cristian, más allá de la ducha. Y si tu experiencia es solamente la ducha, bueno, vení, te esperamos a cantar con nosotros y a organizar algo.
0: A pesar de ducharnos juntos.
2: No.
1: A mí, en respecto al cantar, a mí me han dicho, yo he intentado aprender porque es como un, no es un trauma, pero es un, hay una cosita que tengo desde niña que siempre me hubiese gustado cantar. Una vez recuerdo que me subí a cantar a un escenario cuando era muy chiquita, tendría 8 o 10 años, me subí a cantar la canción del Elegido de Silvio Rodríguez. Oh. La canté horrible, pero el tema tocó tantas que tocó de tantas almas que me pasó. Obvio. Que después se acordaban que vos sos la nena que cantó. Obvio. Le faltaba el paréntesis omitido de mal la canción, claro, del Elegido.
2: Claro, tal cual.
1: Eso fue en Uruguay, en un tablado, en un carnaval, que es como muy, muy típico de Uruguay. Después yo de grande he intentado aprender a cantar y lo que me dicen mis profes es que vos tenés el potencial de cantar muy bien.
0: Bueno, hay que...
1: Siempre se queda en la potencial. Claro. Mi cantar bien algún día.
7: Explotar ese potencial.
1: Hay que explotar.
2: Tal cual.
1: Sí, sí.
2: Todo se trabaja. Todo es trabajable.
1: Un wink, hay un guiño para mis profes, que las adoro, todas uruguayas, que me intentaron enseñar a cantar a la distancia por Zoom. Y nada, fue una experiencia hermosa, es muy lindo. La primera vez que me encontré cantando, o sea, que me puse a cantar y yo me escuché y dije, ah,
0: se puede.
1: Pero es la primera vez que canté en mi vida. Claro. Se lo dije a mi profe y me dijo, sí.
0: Ah, todo se aprende. Aprovecho a avisar que hay gol de Noruega de Antonio Nusa a los 39 minutos del primer tiempo. Por lo que escuché, un golazo. Así que vamos, atentos ahí, que 1-0 se está imponiendo Noruega cercano al final del primer tiempo. Pero me interesó eso que dijiste. Más o menos tienen que ir ya con una base, sabiendo, o por lo menos no ladrando.
2: Mira, la idea es esta. Yo se los he preguntado, inclusive, ¿ustedes leen partituras? ¿No leen partituras? Nadie va a quedar afuera por no leer partituras, digamos. Todo ayuda. Si hay base, depende. Si la persona por ahí es totalmente desafinada, y bueno, va a haber que trabajar algunas cosas en clases de canto.
4: Ahí voy yo.
0: También podrían tener con vos esas tipo clases de apoyo si necesitaran.
2: Sí, sí, independientemente del coro.
0: Claro, independientemente del coro, sí, porque sí, por ahí sí. Se quieren prender a un coro, pero saben que no están full afilados.
2: Sí, sí, sí.
0: Te pueden contactar como para decir, en paralelo, seguro, quiero hacer algunas clases particulares,
2: sí,
0: y aprender a cantar.
2: Sin duda, a mí me pueden contactar por Instagram, Daniel Bassani 19, o en Facebook también, como Daniel Bassani. Ahí me mandan mensajes y no hay ningún tipo de problema. Sí, por supuesto, no es necesario tener el conocimiento, digamos, teórico de la música. Si se tiene, bien. Si no, también. Lo que sí yo les digo a todos es que algo muy importante que yo quiero hacer es que sea un coro que no sea estático, sino que tengamos también puesta en escena. Esto quiere decir que sea que leas partitura o sea que no lo leas, pero la idea es no leer nada cuando vayamos a cantar. La idea es justamente poder, si estamos preparando un tema, qué sé yo, Los Dinosaurios de Charly García, lo que vamos a hacer precisamente es hacer una puesta en escena para expresar con nuestro cuerpo, si bien yo siempre digo a mis alumnos de canto que nosotros cantamos con el cuerpo porque expresamos lo que somos y lo que tenemos. Pero independientemente de esto, nosotros expresamos con el cuerpo también en una actividad coral porque estamos contando algo. Estamos contando algo en la letra de una canción. Entonces, a partir de ahí lo expresamos con el cuerpo. Yo soy de la idea de que si vos lees, así sea las letras, te perdés la posibilidad de interactuar con el público. Para mí esto es muy importante. Yo cada vez que me subo a un escenario, más allá de que pueda tener algunas amnesias, no importa, estudiamos, las trabajamos y salimos a cantar acordándonos de la letra. ¿Por qué? Porque tenemos que contarle algo al público. Y cuando yo hago mi música, no importa si el público entiende o no el idioma en el cual yo estoy cantando. La idea es poder transmitir algo. Y siempre mi experiencia ha sido que, más allá de que el público sepa o no, nos entendemos.
0: La importancia de la interpretación, ¿no?
2: Seguro.
0: Del todo es un conjunto, porque sí. Como decías, no es solamente saber qué se dice. Pasa con la ópera, ¿no? Que aunque hables italiano, como es un italiano antiguo, no podés seguir full lo que se está diciendo. Sin embargo, en la interpretación se comprende lo que se transmite, ¿no?
2: Seguro. Además, yo cuando elijo mis temas, cuando yo salgo a cantar, elijo temas que tengan un sentido en sus letras, que digan algo, que cuenten algo, y que además pueda significar algo para las personas, ¿entendés? Entonces, por ejemplo, a mí me gusta mucho la comedia musical, que esto lo comentábamos recién con Nacho, y a mí me gusta también expresar, por ejemplo, yo en mi repertorio tengo las sillas y mesas vacías de Los Miserables. Bueno, esto de decir lo importante que son los amigos para la vida de uno, lo importante que es reconocer lo que no tenés cuando lo perdés. Entonces, y este tema lo canto mitad en inglés y mitad en español. Entonces, siempre hay algo para contar y para mostrar. Entonces, siempre hacer una puesta en escena. Sea que yo cante solo, sea que hagamos el espectáculo que habíamos hablado antes con Nacho, y sino también en la actividad coral. Poder hacer puestas en escena. Pero esto es para todos. Ahí lo digo, es para todos.
1: ¿Para un violín desafinado también?
2: Para todos. Para un violín desafinado también.
6: Ahora, y doy fe de que tiene mucha paciencia, así que a todo
0: eso
6: aquel que
0: clave.
6: Tiene duda o miedo de que no sabe o que no es afinado, tiene mucha paciencia, así que no tengan problema. Yo he tomado algunas clases con él y es una persona muy paciente, así que no les tengan miedo, que no muerde, no ladra.
0: No, es que la docencia es un don, porque puedes tener el talento de saber cantar, pero saber transmitir y tener la paciencia, ¿no? O en el baile.
2: Mira,
0: es siempre fácil.
2: Yo tengo 41 años en la docencia, sea de música o de idiomas. Y toda la paciencia que, por ejemplo, se va a reír Nacho, toda la paciencia que yo no tengo con la tecnología, porque no la tengo, es toda la que sí tengo con las personas. Entonces yo te tengo que explicar las cosas 700.000 veces, de un modo, del otro o del otro, ahí voy a estar yo y lo hago porque es mi pasión, me encanta.
0: ¿Te pasa, Romy, también? ¿O?
7: Claro, me pasa, y de hecho yo trabajo como maestra de yoga, todos los días doy varias clases de yoga, entonces todo el tiempo es buscar la manera de que la persona comprenda, se sienta cómoda, se sienta incluida. Se sienta eso, que es bienvenida en el espacio, ¿no?
0: ¿Dónde das las clases de yoga?
7: Trabajo en Sats Yoga. Son la cadena de gimnasios, sí. Pero estos solamente son los dos estudios de yoga. Así que si tienen la membresía de Sats, pueden venir a mis clases. Me buscan Romina y ahí los veo.
2: Ah. Mirá qué loco, yo soy maestro de Reiki. Okay. Así que estamos...
4: ¿Son en español? No, ni...
7: En inglés.
4: Bueno, creo que me llevo bien con el inglés para
0: todavía
4: nada.
0: No luego, todo, todavía no hoy luego, lo no. Notamos en todo, que el tiro de acá sale multitasking, ¿no? O sea, lo sacamos mejorado.
2: Prepara tu agenda, Cristian.
0: Si este verano no te dio para ir a ningún lado, Cristian, no, quédate acá que vas a salir en tu mejor versión. Pero bueno, vamos a ir a una canción, pero esta vez el otro invitado ha elegido la canción. ¿Qué canción y por qué?
2: Bueno, la explicamos los dos.
0: Sí, compartan.
2: Nuestro himno.
6: Bueno, esto es una canción típica de Mendoza, que habla justamente del otoño. Para aquellos que no conozcan Mendoza, en la época de otoño justamente se torna de un amarillo realmente muy bello. Y justamente esta canción cuenta como una forma de poesía, ese otoño, ese amor, esa magia del otoño amarillo que se vive justamente en nuestra provincia.
2: Por eso la tonada, porque la música típica de Mendoza en general podríamos decir que es la cueca cuyana, el gato cuyano y la tonada. Pero la tonada no se baila. La cueca y el gato sí. Se dice que no hay gato sin cueca. Entonces, dije bien el orden. No me quedé pensando. Pero la tonada no se baila, porque la tonada justamente es para meterte un poco en lo que es la mentalidad cuyana, el desierto, la mentalidad de los mendocinos que analizamos, que pensamos, que vemos y que disfrutamos de la naturaleza y la montaña.
0: Así que se la dedicamos a todos los mendocinos que viven acá en Noruega, acá a nuestro técnico y a mi amigo Nico. Vamos con la canción.

0: Bueno, y ahí pasamos de la música a la sección agenda. Así que todos tengan a mano a sus celulares o papel y lápiz, como estén. Y vamos a no solo a recordar los seminarios de los chicos acá, sino también lo que se viene. Vamos a estar compartiéndolo todo en nuestras redes sociales, en Instagram, en @picantísimas.no. Pero vamos con lo primero que sale este viernes 3 de julio a las 16 horas en Lovinda Café, que ya es conocido por todos acá. Va a estar DJ Patty. Bueno, para una noche de buenos sabores y melodías de Sudamérica. Así que vamos a estar escuchando música, va a estar pasando unos vinilos. Así que una linda noche en Lovinda. Pueden seguirlo en las redes sociales y nosotros ahí vamos a estar compartiendo la información. Y también en julio se vienen eventos de parte del Perú, porque son las fechas patrias. Son las fechas de la independencia, 25 y 26 de julio. Fíjense en nuestro Instagram, va a estar la Real de Oslo para festejar el 25 de julio, que va a ser sábado. Y también el 26, la Peña Criolla, también, pero esta vez de parte de la gente de Oslo con ají, que quién no quiere comer comida peruana, que es de lo más rico.
1: Yo me reanoto ahí.
0: Es de lo más rico que hay. Anótense entonces para este domingo 26 de julio desde las 12 del mediodía para estar comiendo todas esas delicias de una de las cocinas de las mejores gastronomías del mundo en Jockey No Bar el 26 de julio.
1: Ya entró a mi agenda.
0: Es un... No, es que comer comida peruana es...
1: Es lo mejor que te puede pasar. Consíganse un amigo, una amiga, una pareja peruana que les va a cocinar, les va a hacer felices.
0: Top 3 de las gastronomías del mundo.
1: Top 1.
0: ¡Asa! Se pica y no es cebolla.
1: No.
0: Pero, y siguiendo con la agenda, ¿cuándo vamos a escuchar Contexto Bacalao, Ana?
1: Contexto Bacalao terminó por este semestre, tuvimos el sexto programa, terminamos muy lindo hablando del Pride, dado que era el mes de... estamos aún en el mes del Pride, y nos visitaron Laura y Siri, estuvo divino, e Ima, obviamente, y todavía no está subido, pero se va a subir tanto a Spotify como a Pocket Cast, y ahí pueden ver todos, los pueden ver, escuchar, todavía no lo tenemos grabado en video, pero próximamente. La idea es que ahí lo pueden ver tanto en Spotify como en Pocket Cast, todos los programas del primero al quinto ya están subidos, y el sexto viene próximamente. Y después, el semestre que viene, empezaremos por agosto en algún momento, estamos ahí coordinando y negociando qué fechas vamos a empezar, y si todo sale bien también vamos a tener una cobertura de Arendals, ¿qué? Que es uno de los espacios en los que se discute la política y la economía noruega hacia el futuro.
0: Sino el más importante de los que...
1: Es el más importante, sí. del año, donde ahí te enterás de todos los temas que le interesan a todos los partidos políticos, a todas las organizaciones sociales, a los ministerios.
0: Suelen ir las embajadas, todos, a estar atentos en lo que va a estar ocurriendo en materia económica y proyectos, ¿no? Por venir. Qué bueno si lo pueden cubrir.
1: Sí, estamos ahí ya que casi que está cocinado que
0: casi
1: vamos.
0: Cocinado.
1: Y nada.
0: Síganlos entonces en las redes sociales a Contexto Bacalao para tener siempre ahí el aviso de cuándo van a estar subidos todos los episodios, el sexto que es el que falta, y cuándo vuelven al aire en agosto.
2: Muy interesante.
0: Sí, la verdad muy es que el programa es un programón, lo súper recomiendo. Pero el baile, siga el baile.
3: Que no pare.
0: Que no pare, que siga. Queremos saber cuándo, dónde, cómo.
3: Eso, arrancamos el 1 de septiembre, martes, a las 6 de la tarde, ahí cerquita de Myerson. Y también quería decir esto que puede ser en español, pero también si hay alguien que habla inglés, también lo podemos dar en inglés, un poquito de mezcla de las dos cosas.
0: Ahí está. No le cerramos la puerta a nadie que quiera aprender sobre el folclore, a bailar, que eso se va a poder seguir. Chicos, para seguirlos a ustedes y enterarnos de los cursos del coro, del teatro, de todo.
4: Bueno, pueden seguirnos en Instagram. En las publicaciones van a ver nuestro Instagram. En cuanto a mi proyecto, justamente de teatro, como yo contaba, empezaría todavía en septiembre, todavía... Como ya decía recién, estamos en veremos. Obviamente uno lleva hace poco tiempo.
0: Aparte es verano, relajado.
4: Obvio, hay que armar el grupo de teatro. Porque justamente la gente que ha hecho teatro sabe que para teatro al menos unas 4 personas se necesitan. Porque con 2 personas solo un grupo de teatro, digamos, no funciona. Entonces, pero la idea sería empezar en septiembre. Así que bueno, quien quiera fijarse en Instagram, de la radio, en las publicaciones, puede encontrar mi Instagram. Y ahí lo pueden comunicar si les voy a ir informando sobre el taller.
0: ¿Y sobre el coro?
2: Sobre el coro, nosotros ya hemos empezado en Lovinda. Tuvimos un primer encuentro, como dije, muy bonito. Nos quedan 2 ahora antes de las vacaciones. Y la idea es retomar después en el mes de agosto. No va a ser en Lovinda. Tenemos que buscar el lugar. Hay algunas propuestas. Por ahora nos estamos reuniendo los miércoles. A la mañana nos vamos a reunir a las 17. El horario lo estamos justamente viendo en función de los que estamos por ahora. Empezamos la otra vez a las 19. Mañana va a ser a las 17. Calculo que el último día de julio, de la segunda semana de julio, será la misma hora. En agosto ya vamos a organizar bien la cuestión a nivel horarios, día y el lugar. La idea justamente es que podamos sumarnos y ponernos entre todos de acuerdo con respecto a días y horarios. Repito, mi Instagram, Daniel Bassani 19, mi Facebook, Daniel Bassani.
0: Ahí está, ya tienen a todos y como siempre estamos compartiendo en las redes de Picantísimas, nos pueden seguir en Instagram, en @picantísimas.no y todos los proyectos estos, nosotros felices de compartir todo lo que es la cultura y crear nuestra comunidad hispanohablante y que todos aprendamos de las distintas regiones, así que síganos que siempre que podemos compartimos todo. Vamos ahora a estar de vacaciones, se libran de nosotros por un poquito, pero ya van a ver que nos van a extrañar. Volvemos en agosto, así que vamos a estar anunciando qué día exactamente, cuál de los martes de agosto va a volver Picantísimas. Mientras tanto, pueden encontrar algunos episodios en Spotify, síganos en las redes, que todo lo vamos a estar compartiendo.
2: Quiero agradecer por habernos recibido, por darnos la posibilidad de decir lo que hacemos, quiénes somos y todo. Y bueno, básicamente eso.
0: Ay, muchas gracias a ustedes por venir.
3: Gracias por el apoyo, por la iniciativa, por la invitación y por abrir el espacio para compartir.
0: Muchas gracias a ustedes.
4: Se agradece siempre el apoyo y los brazos abiertos. Muchísimas gracias.
0: Gracias, chicos. Este programa lo hace la gente que viene, la comunidad, los que ustedes que tienen estos proyectos que empujan para adelante y entre todos hacemos esta comunidad y la hacemos crecer y la compartimos, que la cultura hispanohablante iberoamericana es tan rica. Hay tantos países, tantas cosas de gastronomía, de arte, de música, historia, tanto para compartir que es un gusto poder hacerlo y que la gente se entere de dónde venimos y lo que traemos, que es un montón. Bueno. Así que nos volvemos a escuchar en el mes de agosto. Esto ha sido Picantísimas, donde todo
5: puede pasar.

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0: Una vez más, bienvenidos a No Time for Silence. En el episodio de hoy nos adentramos en una realidad urgente que está ocurriendo aquí mismo en Noruega. Analizaremos la indignación colectiva que ha desatado un reciente evento de ultraderecha que promueve la expulsión masiva de ciudadanos bajo el concepto de remigración. Una propuesta alarmante que ha tenido acogida tanto en Europa como en los Estados Unidos y que nos obliga como comunidad migrante a plantearnos qué está pasando. Mi nombre es Mónica Orjuela, quédense con nosotros, comenzamos. A mediados del mes de junio, el micropartido de ultraderecha Norges Demokratene, Demócratas de Noruega en español, organizó una polémica conferencia para debatir sobre lo que ellos llaman remigración. El objetivo de este encuentro fue promover la idea de expulsar masivamente a inmigrantes y refugiados de Noruega, así como de revertir la política migratoria. La conferencia fue recibida con amplias protestas y varias contramanifestaciones. Entre los invitados centrales se encontraba Gregory Bobbino, exdirector del ICE bajo el mandato de Donald Trump, quien lideró operaciones de deportación masiva y tácticas militarizadas controversiales en los Estados Unidos. Bobbino fue destituido después de que agentes bajo su mando se vieran involucrados en la muerte a tiros de ciudadanos en la ciudad de Minneapolis.
1: Bobbino has drawn sharp criticism for tactics critics described as norm-breaking.
2: We're going to turn and burn to that next target and the next and the next and the next, and we're not going to stop.
1: In the past, he has been the subject of two court orders related to racial profiling.
0: Aunque el exagente finalmente canceló su participación en esta conferencia, su anuncio y posible participación causó indignación y también llamó la atención de la prensa nacional. Otra de las figuras invitadas que recorrió las calles de Oslo, escoltada por la policía, fue la política alemana Lena Cotré, diputada del Partido Alternativa para Alemania, el cual fue incluido el año pasado por el Servicio de Seguridad Alemán en la lista de grupos de extrema derecha.
3: Multiculturalism and immigration, framing them as threats to the German identity.
4: We have this mass migration.
0: Según Filter Nyheter, Cotré ha sido fuertemente criticada o cuestionada por alertar de sus reuniones como invitada de honor con Junge Tat, una organización de extrema derecha y de ideología neonazi originaria de Suiza, fundada a principios del 2020. Otro de los nombres claves del encuentro fue el austriaco Martin Selner, considerado el principal ideólogo de la remigración y líder del movimiento identitario en Europa, quien participó de forma virtual para promover su modelo de deportación masiva. El medio Filter Nyheter advierte que sus discursos suelen justificar el extremismo. De hecho, Selner fue uno de los protagonistas de una famosa investigación del medio alemán Corrective que reveló un plan secreto diseñado por él junto a políticos radicales para expulsar a millones de ciudadanos.
5: Políticos del partido de ultraderecha alemana, Alternativa para Alemania, se reunieron con neonazis y con empresarios en un encuentro donde se debatió acerca de un plan de expulsión de Alemania de personas extranjeras o alemanes de origen extranjero. Esto lo reporta un medio de investigación y verificación alemán llamado Corrective. Estas personas participaron en la reunión en noviembre en Potsdam, una ciudad a las afueras de Berlín. Martin Selner, cofundador del movimiento austriaco de identidad, presentó su concepto identitario de remigración. Este plan consiste en enviar a África del Norte hasta 2 millones de personas.
0: La tensión comenzó a sentirse en Oslo un día antes de la conferencia. El viernes 12 de junio, cientos de manifestantes se congregaron en Grønland en una movilización que fue organizada por la comunidad antirracista y que surgió como respuesta, primero, a la conferencia de ultraderecha y, segundo, por una visita que Norges Demokratene tenía prevista para hacer en este barrio y realizar una llamada inspección. Esto es simbólico porque este barrio es uno de los más multiétnicos de la ciudad. Los líderes de Nordwestdemokraten y algunos de sus invitados de Europa desistieron de esa iniciativa después de que la policía desaconsejara el acto, precisamente por las contramanifestaciones. Finalmente, la manifestación antirracista sí se llevó a cabo según lo planeado, contando con la participación de la Confederación de Sindicatos ELO, representantes de los partidos SV, ROD y la presencia de la alcaldesa de Oslo, Anne Lindboe, del partido Høyre. Al día siguiente, el sábado 13 de junio, fecha programada para la conferencia de ultraderecha, la tensión en las calles fue palpable. Según el medio Dax Avisen, alrededor de unas 100 personas o 100 manifestantes antirracistas se congregaron a las afueras del recinto, además de eso, un recinto en pleno centro de Oslo y también histórico, ese recinto se llama Håndverkeren, y allí pues, se presentaron estas personas a protestar. La jornada terminó con la intervención de la policía, que detuvo a dos personas y expulsó a otras tres de la zona. En declaraciones para NTV, la asesora del Centro Antirracista y representante de ROD Oslo, Sofía Rana, afirmó que los organizadores de esta conferencia se esconden detrás de palabras bonitas, pero la conferencia no forma parte de un debate normal sobre inmigración, sino que se basa en la peligrosa idea de que las personas con trasfondo étnico, religioso o cultural diferente simplemente no pertenecen a Europa. Rana, días atrás, había advertido sobre el evento en sus redes sociales, publicando las reiteradas veces que intentó pedir a los propietarios del lugar que no alquilaran las instalaciones para este fin. Pero, ¿qué es Nordwestdemokraten, o en español, Demócratas por Noruega? Bueno, es un micropartido político radical de ultraderecha en Noruega, fundado en el 2002, el cual ha obtenido un apoyo escaso en las elecciones generales. En los comicios del 2025, la formación recibió apenas el 0,7% de los votos. Ideológicamente, el partido se define a sí mismo como, abro comillas, un partido popular, nacionalista, conservador y antiglobalista. También en su página web definen el concepto de la remigración como, abro comillas, un proceso controlado y humano para revertir la inmigración masiva incontrolada y asegurar que Noruega siga siendo un territorio seguro para el pueblo noruego y sus descendientes. Sin embargo, diversas voces críticas ofrecen una visión radicalmente distinta sobre los verdaderos motivos de esta organización. En una investigación del medio Filter Nyheter, que es un medio de investigación o de periodismo investigativo, valga la redundancia, revela que en los últimos años Nordwestdemokraten se ha acercado cada vez más a la ideología racial. Y este evento a mediados de junio acá en Oslo representa un intento de popularizar el término reemigración, el cual es utilizado actualmente por la extrema derecha en varios países como un eufemismo para la limpieza étnica. En la página de esta organización política se afirma textualmente dentro de su programa, abro comillas, la remigración no es solo una necesidad política, sino un requisito indispensable para la supervivencia de la nación. Bueno, Filter Nyheter aclara en su reportaje por qué ellos creen que este partido se acerca cada vez más a la ideología racial. Ellos dicen ahí que el vicepresidente de este partido, Nordwestdemokraten, él se llama Øyvind Iskren, expresó el 9 de junio mediante una publicación en la red social X que millones y millones de personas deberían ser deportadas de los países europeos. Además, devela que en el 2024, Iskren y su partido promueven las ideas del ideólogo racial Jared Taylor, de 74 años, quien es líder del movimiento estadounidense de supremacía blanca, conocido también desde hace décadas por la defensa de la eugenesia y la creación de sociedades donde solo deberían vivir personas blancas. Jared Taylor además envió un saludo por internet o envió un saludo digital a esta conferencia de Norges Demokraterna.
6: I am Jared Taylor, editor of American Renaissance. I send my warmest congratulations to all of you at the Remigration Conference in Norway. You have heard that it's okay to be white. No, it's wonderful to be white. There is no greater blessing than to be the direct, living, breathing heirs of that fabulous adventure we call Western civilization. Being Norwegian is a matter of spirit, of ancestry, of having in your veins the blood of the heroes who settled your land and made it yours. And to reclaim Norway, you must have power.
0: Bueno, ahí estaban ustedes escuchando extractos del saludo de Jared Taylor a esta conferencia y que además está publicada en la red social X de este partido. Este personaje, Jared Taylor, también tiene una gran influencia en la red europea de remigración y por eso les quiero contar, les quiero explicar o que entendamos que esta remigración o este concepto de remigración no solamente está pasando aquí en Noruega, sino en toda Europa, como lo hemos podido escuchar a lo largo de este reportaje. Esta persona también, este señor Jared Taylor, ha posado en diferentes conferencias con el señor Ture Rasmussen, que es ex cabeza de lista de Norges Demokraterna y entusiasta de Taylor y además señalado como el principal impulsor de estos eventos en Noruega. También es importante entender que este partido Norges Demokraterna no es un partido ilegal, es un partido legal. Sin embargo, lo que hace aquí Filter Nyheter es mostrar de qué manera este partido está inclinado hacia una ideología racial. Como les conté desde el inicio, varios medios noruegos reportaron sobre esta polémica conferencia. De hecho, muchos periodistas y fotoperiodistas tomaron fotos de los invitados de los varios países a esta conferencia, paseando por las calles de Oslo, especialmente de esta mujer, Lena Cotré, esta eurodiputada que hace parte de la Alternativa para Alemania, como les decía, un partido alemán bastante polémico. Bueno, uno de los medios más críticos en este cubrimiento de esta conferencia fue el medio Dagsavisen, que es uno de los periódicos nacionales y más reconocidos acá en Noruega. Ellos hacen referencia a este evento en la editorial del medio y advierten o cuentan ahí en esta editorial que esta conferencia trata de hacer Noruega un país homogéneo y blanco de nuevo, catalogándolo como una limpieza étnica. El medio también señala que la autoestima de estos movimientos es alta y las aguas donde pescan son más ricas que en muchos años. De hecho, también el medio habla de que coincide también con una encuesta de Norsk Monitor presentada en este mes de junio, donde se determinó que los noruegos están volviendo más introvertidos, más cristianos y más nacionalistas.

Y para terminar, quería hacer referencia a la editorial que ya mencioné, The Dogs Avisen, que se titula Racistas en Oslo. Allí se habla sobre esta conferencia, sobre la remigración, y la editorial afirma que se trata de un ejercicio clásico que se está llevando actualmente acá en Europa, donde fuerzas externas también buscan activamente la desestabilización. Abro comillas. Este esfuerzo consiste en crear un enemigo externo, los inmigrantes y los refugiados, en un intento simplista de explicar las dificultades económicas que atraviesan muchos europeos, señalando a los extranjeros pobres como la causa de los problemas, la pobreza y la frustración. El diario afirma que la ira que muchos sienten es comprensible, pero va dirigida en la dirección equivocada. Y bueno, ahí también el diario concluye celebrando que los antirracistas noruegos, los políticos de la ciudad y la Confederación de Sindicatos ELO se hayan movilizado con fuerza saliendo a las calles en una protesta pacífica contra el racismo explícito de Norges Demokratene en medio de una capital multicultural, colorida y altamente funcional como sería esta ciudad nuestra, Oslo. Hasta acá este programa. Los invito a visitar nuestro medio digital www.radiolatinamerica.no, Radio Latinoamérica con K, donde está además este reportaje allí en nuestra página y donde están incluidos también los links a los reportajes de Filter Niheter, el cual nos sirvió para hacer este reportaje. También está la investigación de Corrective, que es este medio también independiente alemán, donde habla sobre la reunión de varios neonazis para expulsar a cientos y cientos de personas de origen migrantes, y de allí está incluido también uno de los invitados a esta conferencia acá en Noruega. Sigan en la sintonía de Radio Latinoamérica, nos escuchamos en un próximo episodio.

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4: Gentil audiencia de Radio Latinoamérica en Escandinavia, América Latina, Europa y todo el mundo. Le doy la bienvenida a una nueva semana informativa, la última del sexto mes del año, junio. Esto es Latinoamérica Noticias, el informativo en español de Radio Latinoamérica.
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4: Continúa la incesante búsqueda de víctimas del doble terremoto en Venezuela. Naciones Unidas estima que los daños por los terremotos en Venezuela ascienden a 6.700 millones de dólares. Inscriben precandidatura de Nayib Bukele para un tercer mandato presidencial en El Salvador. Enviarán a Estados Unidos supuestas irregularidades en diálogos del gobierno de Gustavo Petro con narcoterroristas. Estados Unidos asegura que Irán solicitó reunión en Doha, pero Teherán lo niega. Ópticos españoles advierten que mirar el eclipse sin filtros puede llevar a lesiones irreversibles. Nacieron las primeras cabras monteses del mundo por fecundación in vitro en España. Leyenda mundialista Teófilo Cubillas felicitó a Cristiano Ronaldo por registro goleador. Canadá hace historia y en octavos de final espera a Países Bajos o Marruecos. Cantante colombiana Karol G pide a presidente electo gobernar para todos y dejar atrás la polarización. Estas y otras son las informaciones en Latinoamérica, tu radio amiga.
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4: Continúa la incesante búsqueda de víctimas del doble terremoto en Venezuela. La búsqueda de supervivientes en Venezuela avanza en horas críticas después del doble terremoto que causó al menos 1.450 muertos, mientras la presidenta encargada, Delcy Rodríguez, pidió mantener esas labores y anunció planes para atender a las personas que perdieron sus viviendas por los numerosos derrumbes. Los trabajos de rescatistas nacionales y extranjeros continuaron principalmente entre las ruinas de edificaciones del estado costero de La Guaira, aledaño a Caracas, la zona cero de la devastación por los sismos de magnitud 7,2 y 7,5 del pasado miércoles, y donde están instalados los centros logísticos de los equipos internacionales. Naciones Unidas estima que los daños por los terremotos en Venezuela ascienden a 6.700 millones de dólares. Los daños causados en las viviendas y activos económicos, como vehículos, edificios o comercios, tras los dos terremotos que afectaron a Venezuela esta semana, tienen una estimación preliminar de 6.700 millones de dólares, según una evaluación satelital basada en el análisis digital rápido del Programa de las Naciones Unidas para el Desarrollo, PNUD. De acuerdo con un comunicado de esa institución, la evaluación se basa en modelos sísmicos, imágenes satelitales y datos poblacionales, y fue realizada en las horas posteriores a los terremotos del pasado 24 de junio, de magnitudes 7,2 y 7,5, que ocurrieron cerca de la costa norte de Venezuela. Inscriben precandidatura de Nayib Bukele para un tercer mandato presidencial en El Salvador. El presidente de El Salvador, Nayib Bukele, inscribió su precandidatura para buscar un tercer mandato consecutivo en los comicios generales de 2027, opción habilitada por una reforma constitucional de 2025 que permite la reelección indefinida, según informó el partido gobernante Nuevas Ideas. Ideas. Estamos listos, publicó en X el presidente del partido y primo del mandatario, Xavi Bukele, y acompañó el mensaje con una fotografía de la solicitud de inscripción de Bukele y de su vicepresidente Félix Ulloa, y en la que se observa un sello y firma de recibido por la Comisión Nacional Electoral del Movimiento Político Oficialista. Enviarán a Estados Unidos supuestas irregularidades en diálogos del gobierno de Gustavo Petro con narcoterroristas. El presidente electo de Colombia, Abelardo de la Espriella, ha propuesto remitir al Departamento de Justicia de Estados Unidos las recientes informaciones sobre las supuestas irregularidades de altos funcionarios del gobierno de Gustavo Petro vinculadas a los diálogos de paz con los narcoterroristas. Para de la Espriella, las recientes informaciones que han ido apareciendo en la prensa acerca de los gestos que el actual gobierno habría concedido al grupo paramilitar Clan del Golfo, entre ellos cancelar las operaciones y reducir el número de efectivos de las fuerzas de seguridad en las áreas donde actúan, son de la mayor gravedad. Exigen una respuesta jurídica inmediata, rigurosa y conforme al Estado de Derecho, ha señalado en un comunicado el presidente electo de Colombia.
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4: Estados Unidos asegura que Irán solicitó reunión en Doha, pero Teherán lo niega. El presidente de Estados Unidos, Donald Trump, insistió en su red Truth Social en que Irán ha solicitado una reunión que tendrá lugar en Doha tras días de tensión e intercambio de ataques, pese al alto el fuego. Poco antes, el viceministro de Exteriores iraní, Qasem Gharibabadi, había descartado en declaraciones a medios en Omán que estuvieran programadas reuniones técnicas esta semana. Dijo además que la próxima ronda de conversaciones técnicas se celebrará únicamente cuando se den las condiciones necesarias y una vez acordadas la fecha y el lugar.
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4: Ópticos españoles advierten que mirar el eclipse sin filtros puede llevar a lesiones irreversibles. Mirar directamente y sin filtros homologados el eclipse solar que se producirá el próximo 12 de agosto y que podrá verse desde distintos puntos de la geografía española, entre ellos en la Comunidad Valenciana, puede provocar lesiones irreversibles en los ojos. Así lo advirtió el nuevo presidente del Colegio de Ópticos Optometristas de la Comunidad Valenciana, Rafael Pérez Cambrodí, asegurando que la visión directa y no a través de gafas con filtros homologadas por la Unión Europea puede causar una quemadura en la mácula, zona central de la retina que nos permite ver los detalles. La web del colegio advierte que las gafas de sol normales, aunque sean muy oscuras, no son filtros solares y no protegen para mirar el sol directamente. Y añade que si se usa telescopios o cámaras fotográficas, siempre han de llevar el filtro adecuado.
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4: Nacieron las primeras cabras monteses del mundo por fecundación in vitro en España. A veces la ciencia no solo mira al futuro, también intenta darle una segunda oportunidad a la naturaleza. Eso es lo que acaba de conseguir un equipo español al lograr el nacimiento de las primeras cabras monteses del mundo mediante fecundación in vitro. Las crías Riato y Sedello han nacido gracias a una técnica pionera desarrollada por investigadores del Instituto Nacional de Investigación y Tecnología Agraria y Alimentaria de España, que utilizaron óvulos y espermatozoides obtenidos tras la muerte de los animales. El logro va mucho más allá de estas dos pequeñas cabras salvajes. Demuestra que la reproducción asistida puede convertirse en una herramienta real para proteger especies amenazadas, restaurar poblaciones perdidas e incluso incluso prepararse ante futuras catástrofes sanitarias o ambientales. En otras palabras, no es solo una buena noticia para la cabra montés, puede serlo para muchas otras especies.
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4: Leyenda mundialista Teófilo Cubillas felicitó a Cristiano Ronaldo por registro goleador. La leyenda del fútbol mundial, el peruano Teófilo Cubillas, asistió al Hard Rock Stadium de Miami para presenciar el choque entre Portugal y Colombia, que acabó en un empate sin goles en la tercera jornada del Mundial 2026. Y a través de sus redes sociales contó que fue especial ver el compromiso debido a su exitoso paso por el Porto de Portugal. Anoche tuve nuevamente el privilegio de asistir a otro gran partido de la Copa Mundial de la FIFA, esta vez entre Colombia y Portugal. Fue una noche muy especial para mí, por la conexión que siempre tendré con Portugal, un país donde tuve el honor de jugar para el FC Porto y al que le guardo enorme cariño por su gente, dijo el nene, quien le envió a continuación un mensaje a Cristiano Ronaldo, que ha sumado 10 anotaciones en los mundiales, el mismo registro de goles que logró en este torneo, vistiendo la casaquilla de la selección peruana. También fue un placer ver en acción a uno de los grandes de nuestro deporte, Cristiano Ronaldo. Felicitaciones por unirte al exclusivo club de jugadores con 10 goles en Copas del Mundo. Es un honor compartir ese logro, agregó Teófilo Cubillas. Selección de Canadá hace historia y en octavos de final espera a Países Bajos o Marruecos. Canadá agregó un nuevo capítulo a su mejor historia en los mundiales al eliminar a Sudáfrica por 1-0 con gol en el minuto 92 y avanzar a los octavos de final, donde se medirá con Países Bajos o Marruecos. Un tiro libre de Stephen Eustaquio desde fuera del área en el tiempo añadido se coló en la portería de los Bafana Bafana y desató la locura en el estadio de Los Ángeles, escenario del primer partido de los 16avos de final. Ahora Canadá en octavos enfrentará al ganador del choque entre Marruecos y Países Bajos. Lo más reciente sobre el Mundial de Norteamérica 2026, ahora con Mauricio Núñez Ballenas y su columna semanal. Hola Mauri. 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
7: Hola Paul, muchas gracias por el pase. Llegamos a la mitad del mundial y ya se formaron los cuadros para esta segunda etapa. Acompáñenme a ver cómo quedaron los sudamericanos. Fueron 6 los países CONMEBOL que se clasificaron a la Copa, salvo Uruguay, que no pasó a la siguiente ronda. Vive un proceso complicado de riñas internas e incluso sus jugadores tendrán que gestionar autónomamente su retorno. Las otras selecciones lograron obtener un cupo en la etapa de eliminación directa. La vigente campeona del mundo, Argentina, reafirma la candidatura liderando el grupo J con 3 victorias. Argelia, Austria y Jordania fueron testigos de su autoridad y de un Messi revitalizado de 39 años que sigue deslumbrando al mundo. Marcó 6 de los 8 goles de su selección en la actual Copa, alcanzando la cifra de 19 anotaciones en mundiales. Marcas de un GOAT. La albiceleste tiene el camino accesible, se enfrentará a la revelación Cabo Verde en 16avos y al ganador de Egipto contra Australia en unos hipotéticos octavos. Cuidado, que ya se puede ver un finalista. También es positiva la imagen que dejó Colombia en grupos, invicta con 2 victorias ante Congo y Uzbekistán y un empate ante una favorita como Portugal en un partido donde mostró más solidez y mereció la victoria. En su camino está Ghana y el ganador de Suiza contra Argelia en octavos. De darse se encontrarían con Argentina en cuartos, selección con quien tienen pique en los últimos años. Ese partido sería una caldera. Algo que tienen que prever los cafeteros es su efectividad para anotar. Al momento son la tercera selección con más remates, con 59 intentos de los cuales solo convirtieron 4. Y en eliminación directa, la precisión es determinante. La pentacampeona del mundo lideró el grupo C, superando con goleada incluida a Escocia y Haití, pero empatando en un partido incómodo contra Marruecos. Sorpresivamente, Brasil no llegaba como una favorita a pesar de ser la selección más grande de la historia. Incluso algunos periodistas oriundos y exfutbolistas como Romario fueron severos al calificar al actual plantel. Al momento, Vinicius Jr. mostró rebeldía, gran rendimiento aportando 4 goles. Muy bien también Bruno Guimaraes con 3 asistencias. De a poco, se ve una selección más compenetrada. Veremos cómo les va en su duelo enrevesado con los disciplinados japoneses. De avanzar, se perfilaría a llegar lejos. Otra es la historia de Paraguay y Ecuador. Ambas selecciones lograron su clasificación como mejores terceros. Les costó arrancar con derrotas ante Estados Unidos y Costa de Marfil. Después mostraron carácter para sacar adelante partidos complicados, sobre todo la apoteósica victoria de Ecuador contra Alemania, que es la gesta más grande de su historia. Precisamente The Mannschaft será el próximo rival de Paraguay. Ecuador se medirá ante la invicta México. Son los underdogs de sus encuentros. Veremos si logran dar el batacazo.
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4: Cantante colombiana Karol G pide a presidente electo gobernar para todos y dejar atrás la polarización. La cantante colombiana Karol G publicó una carta abierta dirigida al presidente electo de Colombia, Abelardo de la Espriella, en la que le pide gobernar para todos, escuchar tanto a quienes votaron por él como a quienes respaldaron otras opciones, y recordar que el poder no es un trofeo, sino una responsabilidad. En el texto difundido en sus redes sociales una semana después de la segunda vuelta de las elecciones presidenciales, la artista asegura que no escribe como simpatizante ni como opositora, sino como una colombiana que ama profundamente su país, y sostiene que tras las elecciones la campaña terminó y ahora comienza lo más difícil: gobernar para todos quienes comparten el deseo de vivir en un país más seguro, más justo, con más oportunidades y menos odio.
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2: Hola, bienvenidos a todos. Yo soy Katy Margot y los invito a escuchar Iberoamérica, el lenguaje del amor en nuestro idioma. El martes 12 de enero del año 2010 sucedió uno de los terremotos más mortíferos de la historia y una de las catástrofes humanitarias más significativas de las que se tenga registro. El sismo tuvo una magnitud de 7.0 con epicentro a 15 kilómetros de Puerto Príncipe, la capital de Haití, donde fallecieron 316.000 personas, 350.000 resultaron heridas y más de 1.5 millones de personas se quedaron sin hogar. La tragedia despertó la solidaridad del mundo entero y, por supuesto, los artistas se unieron una vez

0: Después de We Are the World 25 for IT y su versión en español Somos el Mundo, el músico y productor Carlos Jean y The Novae unieron a varios artistas españoles y latinoamericanos para grabar un nuevo tema con el único objetivo de recaudar fondos para la reconstrucción de Haití, una iniciativa en beneficio de las víctimas del terremoto. El 27 de marzo de 2010 se publicó Ay Haití, interpretada por 25 artistas, en su mayoría españoles, entre los que destacan Alejandro Sanz, Miguel Bosé, Marta Sánchez, David Summers de Hombres G, Estopa, La Oreja de Van Gogh, entre otros. Junto a otras celebridades latinoamericanas como Shakira, Juanes, Belinda y Alex Sintek. Además, participaron en el videoclip los famosos futbolistas españoles Andrés Iniesta y Sergio Ramos, el brasileño Kaká, el uruguayo Diego Forlán y el argentino Sergio Kun Agüero. Seguramente ahora habrá una nueva obra benéfica para con el pueblo venezolano, que acaba de ser devastado con un doble terremoto cuyo número de víctimas crece cada día. Nuestro abrazo solidario para ti, Venezuela. El programa de hoy está dedicado a esa tierra de gracia, el país del vino tinto.
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1986, el célebre cantautor mexicano Juan Gabriel compuso De mí enamórate, interpretada magistralmente por su compatriota, la cantante y actriz Daniela Romo. La canción fue todo un éxito, en buena parte por ser el tema principal de la telenovela El Camino Secreto, iniciando el segmento clásico que continuó con la actriz y cantante cubano-venezolana María Conchita Alonso y Noche de Copas del año 1985, una composición del español Juan Carlos Calderón, primer sencillo de su álbum debut homónimo. Y para cerrar, escuchamos a la cantautora argentino-mexicana Amanda Miguel, que estrenó el día de Año Nuevo de 1981 su inolvidable Así no te amará jamás.

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El segmento de los años 90 en Iberoamérica volvió a unir a dos caballeros mexicanos. Primero Cristian Castro y Nunca Voy a Olvidarte de 1993. Luego Luis Miguel con Tengo Todo Excepto a Ti de 1990. Y terminamos con una balada del 98, Vuelve, del puertorriqueño Ricky Martin.

Ya regresamos con Iberoamérica, el lenguaje del amor en nuestro idioma. 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

La canción Como te extraño mi amor, escrita e interpretada por el legendario cantautor argentino Leodán, fue lanzada el año 1964. Se convirtió en uno de los grandes éxitos de la música romántica y fue incluida en su álbum homónimo de ese mismo año. Posteriormente, en 1998, una singular versión de la banda mexicana Café Tacuba la hizo muy popular para las nuevas generaciones. ¿Cómo te

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1: El año 1985 se unieron dos íconos iberoamericanos, el mexicano José José y el puertorriqueño estadounidense José Feliciano, para interpretar Por Ella, autoría del cubano Jorge Luis Piloto, tema convertido en uno de los grandes clásicos románticos de la época. 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

Esta semana el trío de un as deviene en un póker de ases, que nos transportará a buenos tiempos románticos con un destacado intérprete, compositor, bailarín y actor llamado Elmer Figueroa Arce. Damas y caballeros, con ustedes y nosotros, Chayanne de Puerto Rico.

Como solista, Chayanne ha lanzado 15 álbumes de estudio y se estima que ha vendido unos 40 millones de discos a nivel mundial. Hemos disfrutado Dejaría Todo y Atado a Tu Amor, ambas del año 1998. También Completamente Enamorados de 1990. Y despedimos a Chayanne con una melodía infaltable en ceremonias protocolares familiares, Tiempo de Vals del año 90.

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1: En 1995, el compositor colombiano Quique Santander y el productor cubano-estadounidense Emilio Estefan presentaron una canción que fusiona ritmos tradicionales como el vallenato y el son cubano, lo que le dio una textura musical rica y auténtica, que se transformó en una de las más icónicas de la cubano-estadounidense Gloria María Estefan. Abriendo Puertas, de 1995, un vibrante himno de optimismo, renovación y celebración de las tradiciones latinas. El punto final del programa.

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Muchísimas gracias. Queremos dedicar una canción que ha sido pasaporte pues para viajar todo Latinoamérica desde hace muchos años. Y agradezco infinitamente a todo el público latinoamericano que ha apoyado esta canción allá en nuestro América. Y se las, sí, señor, arriba Michoacán, mi tierra allá en México. Gracias, paisanos. Con todo el respeto y el amor se las dedicamos en esta noche a la audiencia nacida aquí en la Madre Patria. Ojalá que les guste estas sencillas frases, pero que son mi razón de ser. Venga, maestro. ¡Oh!

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0: Una vez más, bienvenidos a No Time for Silence. En el episodio de hoy nos adentramos en una realidad urgente que está ocurriendo aquí mismo en Noruega. Analizaremos la indignación colectiva que ha desatado un reciente evento de ultraderecha que promueve la expulsión masiva de ciudadanos bajo el concepto de remigración. Una propuesta alarmante que ha tenido acogida tanto en Europa como en los Estados Unidos y que nos obliga como comunidad migrante a plantearnos qué está pasando. Mi nombre es Mónica Orjuela, quédense con nosotros, comenzamos. A mediados del mes de junio, el micropartido de ultraderecha Norgesdemokratene, Demócratas de Noruega en español, organizó una polémica conferencia para debatir sobre lo que ellos llaman remigración. El objetivo de este encuentro fue promover la idea de expulsar masivamente a inmigrantes y refugiados de Noruega, así como de revertir la política migratoria. La conferencia fue recibida con amplias protestas y varias contramanifestaciones. Entre los invitados centrales se encontraba Gregory Bobbino, exdirector del ICE bajo el mandato de Donald Trump, quien lideró operaciones de deportación masiva y tácticas militarizadas controversiales en los Estados Unidos. Bobbino fue destituido después de que agentes bajo su mando se vieran involucrados en la muerte a tiros de ciudadanos en la ciudad de Minneapolis.
1: Bobbino has drawn sharp criticism for tactics critics described as norm-breaking.
2: We're going to turn and burn to that next target and the next and the next and the next, and we're not going to stop.
1: In the past, he has been the subject of two court orders related to racial profiling.
0: Aunque el exagente finalmente canceló su participación en esta conferencia, su anuncio y posible participación causó indignación y también llamó la atención de la prensa nacional. Otra de las figuras invitadas que recorrió las calles de Oslo, escoltada por la policía, fue la política alemana Lena Cotré, diputada del Partido Alternativa para Alemania, el cual fue incluido el año pasado por el Servicio de Seguridad Alemán en la lista de grupos de extrema derecha.
3: Multiculturalism and immigration, framing them as threats to the German identity.
4: We have this mass migration.
0: Según Filter Nyheter, Cotré ha sido fuertemente criticada o cuestionada por alertar de sus reuniones como invitada de honor con Junge Tat, una organización de extrema derecha y de ideología neonazi originaria de Suiza, fundada a principios del 2020. Otro de los nombres claves del encuentro fue el austriaco Martin Selner, considerado el principal ideólogo de la remigración y líder del movimiento identitario en Europa, quien participó de forma virtual para promover su modelo de deportación masiva. El medio Filter Nyheter advierte que sus discursos suelen justificar el extremismo. De hecho, Selner fue uno de los protagonistas de una famosa investigación del medio alemán Corrective que reveló un plan secreto diseñado por él junto a políticos radicales para expulsar a millones de ciudadanos.
5: Políticos del partido de ultraderecha alemana, Alternativa para Alemania, se reunieron con neonazis y con empresarios en un encuentro donde se debatió acerca de un plan de expulsión de Alemania de personas extranjeras o alemanes de origen extranjero. Esto lo reporta un medio de investigación y verificación alemán llamado Corrective. Estas personas participaron en la reunión en noviembre en Potsdam, una ciudad a las afueras de Berlín. Martin Selner, cofundador del movimiento austriaco de identidad, presentó su concepto identitario de remigración. Este plan consiste en enviar a África del Norte hasta 2 millones de personas.
0: La tensión comenzó a sentirse en Oslo un día antes de la conferencia. El viernes 12 de junio, cientos de manifestantes se congregaron en Grønland en una movilización que fue organizada por la comunidad antirracista y que surgió como respuesta, primero, a la conferencia de ultraderecha y, segundo, por una visita que Norgesdemokratene tenía prevista para hacer en este barrio y realizar una llamada inspección. Esto es simbólico porque este barrio es uno de los más multiétnicos de la ciudad. Los líderes de Norddemokraten y algunos de sus invitados de Europa desistieron de esa iniciativa después de que la policía desaconsejara el acto, precisamente por las contramanifestaciones. Finalmente, la manifestación antirracista sí se llevó a cabo según lo planeado, contando con la participación de la Confederación de Sindicatos ELO, representantes de los partidos SV, ROD y la presencia de la alcaldesa de Oslo, Anne Lindboe, del partido Høyre. Al día siguiente, el sábado 13 de junio, fecha programada para la conferencia de ultraderecha, la tensión en las calles fue palpable. Según el medio Dax Avisen, alrededor de unas 100 personas o 100 manifestantes antirracistas se congregaron a las afueras del recinto, además de eso, un recinto en pleno centro de Oslo y también histórico, ese recinto se llama Hundverkeren, y allí pues, se presentaron estas personas a protestar. La jornada terminó con la intervención de la policía, que detuvo a dos personas y expulsó a otras tres de la zona. En declaraciones para NTV, la asesora del Centro Antirracista y representante de ROD Oslo, Sofía Rana, afirmó que los organizadores de esta conferencia se esconden detrás de palabras bonitas, pero la conferencia no forma parte de un debate normal sobre inmigración, sino que se basa en la peligrosa idea de que las personas con trasfondo étnico, religioso o cultural diferente simplemente no pertenecen a Europa. Rana, días atrás, había advertido sobre el evento en sus redes sociales, publicando las reiteradas veces que intentó pedir a los propietarios del lugar que no alquilaran las instalaciones para este fin. Pero, ¿qué es Norddemokraten, o en español, Demócratas por Noruega? Bueno, es un micropartido político radical de ultraderecha en Noruega, fundado en el 2002, el cual ha obtenido un apoyo escaso en las elecciones generales. En los comicios del 2025, la formación recibió apenas el 0,7% de los votos. Ideológicamente, el partido se define a sí mismo como, abro comillas, un partido popular, nacionalista, conservador y antiglobalista. También en su página web definen el concepto de la remigración como, abro comillas, un proceso controlado y humano para revertir la inmigración masiva incontrolada y asegurar que Noruega siga siendo un territorio seguro para el pueblo noruego y sus descendientes. Sin embargo, diversas voces críticas ofrecen una visión radicalmente distinta sobre los verdaderos motivos de esta organización. En una investigación del medio Filter Nyheter, que es un medio de investigación o de periodismo investigativo, valga la redundancia, revela que en los últimos años Norddemokraten se ha acercado cada vez más a la ideología racial. Y este evento a mediados de junio acá en Oslo representa un intento de popularizar el término reemigración, el cual es utilizado actualmente por la extrema derecha en varios países como un eufemismo para la limpieza étnica. En la página de esta organización política se afirma textualmente dentro de su programa, abro comillas, la remigración no es solo una necesidad política, sino un requisito indispensable para la supervivencia de la nación. Bueno, Filter Nyheter aclara en su reportaje por qué ellos creen que este partido se acerca cada vez más a la ideología racial. Ellos dicen ahí que el vicepresidente de este partido, Norddemokraten, él se llama Øyvind Iskren, expresó el 9 de junio, mediante una publicación en la red social X, que millones y millones de personas deberían ser deportadas de los países europeos. Además, devela que en el 2024, Iskren y su partido promueven las ideas del ideólogo racial Jared Taylor, de 74 años, quien es líder del movimiento estadounidense de supremacía blanca, conocido también desde hace décadas por la defensa de la eugenesia y la creación de sociedades donde solo deberían vivir personas blancas. Jared Taylor además envió un saludo por internet o envió un saludo digital a esta conferencia de Norges Demokraterna.
6: I am Jared Taylor, editor of American Renaissance. I send my warmest congratulations to all of you at the Remigration Conference in Norway. You have heard that it's okay to be white. No, it's wonderful to be white. There is no greater blessing than to be the direct, living, breathing heirs of that fabulous adventure we call Western civilization. Being Norwegian is a matter of spirit, of ancestry, of having in your veins the blood of the heroes who settled your land and made it yours. And to reclaim Norway, you must have power.
0: Bueno, ahí estaban ustedes escuchando extractos del saludo de Jared Taylor a esta conferencia y que además está publicada en la red social X de este partido. Este personaje, Jared Taylor, también tiene una gran influencia en la red europea de remigración y por eso les quiero explicar que entendamos que esta remigración o este concepto de remigración no solamente está pasando aquí en Noruega, sino en toda Europa, como lo hemos podido escuchar a lo largo de este reportaje. Esta persona también, este señor Jared Taylor, ha posado en diferentes conferencias con el señor Ture Rasmussen, que es ex cabeza de lista de Norges Demokraterna y entusiasta de Taylor, y además señalado como el principal impulsor de estos eventos en Noruega. También es importante entender que este partido Norges Demokraterna no es un partido ilegal, es un partido legal. Sin embargo, lo que hace aquí Filter Nyheter es mostrar de qué manera este partido está inclinado hacia una ideología racial. Como les conté desde el inicio, varios medios noruegos reportaron sobre esta polémica conferencia. De hecho, muchos periodistas y fotoperiodistas tomaron fotos de los invitados de los varios países a esta conferencia, paseando por las calles de Oslo, especialmente de esta mujer, Lena Cotré, de esta eurodiputada que hace parte de la Alternativa para Alemania, como les decía, un partido alemán bastante polémico. Bueno, uno de los medios más críticos en este cubrimiento de esta conferencia fue el medio Dagsavisen, que es uno de los periódicos nacionales y más reconocidos acá en Noruega. Ellos hacen referencia a este evento en la editorial del medio y advierten o cuentan ahí en esta editorial que esta conferencia trate de hacer Noruega un país homogéneo y blanco de nuevo, catalogándolo como una limpieza étnica. El medio también señala que la autoestima de estos movimientos es alta y las aguas donde pescan son más ricas que en muchos años. De hecho, también el medio habla de que coincide también con una encuesta de Norsk Monitor presentada en este mes de junio, donde se determinó que los noruegos se están volviendo más introvertidos, más cristianos y más nacionalistas.

Y para terminar, quería hacer referencia a la editorial que ya mencioné, de Dagsavisen, que se titula Racistas en Oslo. Allí se habla sobre esta conferencia, sobre la remigración, y la editorial afirma que se trata de un ejercicio clásico que se está llevando actualmente acá en Europa, donde fuerzas externas también buscan activamente la desestabilización. Abro comillas. Este esfuerzo consiste en crear un enemigo externo, los inmigrantes y los refugiados, en un intento simplista de explicar las dificultades económicas que atraviesan muchos europeos, señalando a los extranjeros pobres como la causa de los problemas, la pobreza y la frustración. El diario afirma que la ira que muchos sienten es comprensible, pero va dirigida en la dirección equivocada. Y bueno, ahí también el diario concluye celebrando que los antirracistas noruegos, los políticos de la ciudad y la Confederación de Sindicatos ELO se hayan movilizado con fuerza saliendo a las calles en una protesta pacífica contra el racismo explícito de Norges Demokratene en medio de una capital multicultural, colorida y altamente funcional como sería esta ciudad nuestra, Oslo. Hasta acá este programa. Los invito a visitar nuestro medio digital www.radiolatinamerica.no, Radio Latinoamérica con K, donde está además este reportaje allí en nuestra página y donde están incluidos también los links a los reportajes de Filter Niheter, el cual nos sirvió para hacer este reportaje. También está la investigación de Corrective, que es este medio también independiente alemán, donde habla sobre la reunión de varios neonazis para expulsar a cientos y cientos de personas de origen migrantes, y de allí está incluido también uno de los invitados a esta conferencia acá en Noruega. Sigan en la sintonía de Radio Latinoamérica. Nos escuchamos en un próximo episodio.

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0: Brother, yo no sé ni cómo yo llegué a casa anoche. Clase lo que era. Hoy me están tirando de nuevo para bajar para allá, pero yo creo que hoy sí que ha hecho pichadera, que no me esperen, bro.
1: El humo.

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0: Lionel.
1: Gracias.
0: Gracias.

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4: Amable audiencia de Radio Latinamérica en Escandinavia, América Latina, Europa y todo el mundo, le doy la bienvenida a una nueva edición informativa. 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
4: El conteo terminó. Keiko Fujimori ganó la presidencia de la República del Perú. Virtual mandataria del Perú asegura que escuchará el clamor popular de todos los sectores. Varios presidentes latinoamericanos saludan la elección presidencial de Keiko Fujimori. Candidato Roberto Sánchez considera que hubo grave afectación al proceso electoral en Perú. ONU advierte que la situación humanitaria en Venezuela se deteriora rápidamente. Dinamarca anuncia ayuda militar de 672 millones de dólares para Ucrania. El cáncer sigue siendo la principal causa de muerte en España. Barcelona usará huesos de aceituna para asfaltar calles y reducir hasta un 76% las emisiones. Paraguay eliminó a Alemania y clasificó a octavos del Mundial 2026. Brasil sufrió para clasificar con un gol agónico frente a Japón. Marruecos ya está en octavos de final tras eliminar a Países Bajos. Noruega clasificó con gol de Holland y enfrentará a Brasil en octavos de final del Mundial. Spider-Man eleva a Lionel Messi por los rascacielos de Nueva York para la promo de un nuevo día. Estas y otras son las informaciones en Latinoamérica, tu radio amiga.
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4: El conteo terminó. Keiko Fujimori ganó la presidencia de la República del Perú. A poco menos de un mes de sus fiestas patrias y el cambio de mando, Perú cerró por fin uno de los procesos electorales más disputados de su historia reciente. Tras semanas de escrutinio, revisión de actas y una tensión política que mantuvo al país en vilo, la Oficina Nacional de Procesos Electorales, OMPE, concluyó el conteo oficial de votos y confirmó la victoria de Keiko Fujimori Higuchi sobre Roberto Sánchez Palomino. La elección de 2026 ha sido una de las más cerradas desde el retorno del Perú a la democracia. Al 100% de actas contabilizadas correspondientes a la segunda vuelta presidencial realizada el domingo 7 de junio, la candidata del partido de derechas Fuerza Popular obtuvo el 50,135% de los votos válidos, 9.223.396, mientras el aspirante del Movimiento de Izquierdas Juntos por el Perú consiguió el 49,865%, 9.173.755, una diferencia de 49.641 sufragios. Virtual mandataria del Perú asegura que escuchará el clamor popular de todos los sectores. Tras el conteo final de la segunda vuelta electoral, la virtual mandataria peruana Keiko Fujimori dijo que recibe el resultado con responsabilidad y reconoció que su país se encuentra dividido, por lo que consideró necesario escuchar a todos los sectores de la población en su próximo gobierno, y confirmó que maneja algunos nombres tentativos legislativos para conformar su nuevo gabinete ministerial. Sin embargo, evitó nombrarlos. También aseguró que las prioridades de su gobierno serán restablecer el orden en el país y acelerar las acciones de prevención frente al fenómeno El Niño. Varios presidentes latinoamericanos saludan la elección presidencial de Keiko Fujimori. Mandatarios latinoamericanos políticamente afines a la presidenta electa del Perú, Keiko Fujimori, le expresaron su saludo en misivas oficiales y en redes sociales. Los mandatarios de Bolivia, Rodrigo Paz, de Argentina, Javier Milei, de Chile, José Antonio Kast, de Costa Rica, Laura Fernández, de Panamá, Raúl Mulino, así como el mandatario electo de Colombia, Abelardo de la Espriella, felicitaron a Fujimori por su triunfo en la segunda vuelta presidencial. Candidato Roberto Sánchez considera que hubo grave afectación al proceso electoral en Perú. El candidato izquierdista Roberto Sánchez acudirá a las instancias internacionales y presentará un recurso ante la Corte Interamericana de Derechos Humanos, CIDH, porque considera que hubo una grave afectación al proceso electoral que dio como ganadora a la derechista Keiko Fujimori por un mínimo margen en el balotaje presidencial. Presentaremos un recurso ante la CIDH. Estamos convencidos de la grave afectación al proceso electoral y a la intangibilidad de la normativa electoral. Esto al cambiar las reglas de juego en la segunda vuelta en las elecciones efectuadas por las oficinas consulares. Tenemos el derecho legal y legítimo de acudir a esta instancia, escribió Sánchez en X. ONU advierte que la situación humanitaria en Venezuela se deteriora rápidamente. La Agencia de Naciones Unidas para los Refugiados, ACNUR, que está coordinando la respuesta en cuanto a protección y refugios para los damnificados de los terremotos en Venezuela, dijo que la situación humanitaria en las zonas afectadas se ha deteriorado rápidamente. Según la agencia, se observa una grave escasez de alimentos, el colapso de los servicios básicos y un aumento de los riesgos de protección para la población desplazada. El organismo indicó que las primeras evaluaciones sobre el terreno realizadas en los estados de La Guaira, Distrito Capital, Miranda, Aragua y Carabobo confirman que hay un aumento de la vulnerabilidad de la población desplazada.
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4: Dinamarca anuncia ayuda militar de 672 millones de dólares para Ucrania. El gobierno de Dinamarca presentó un nuevo paquete de donación militar para Ucrania, valorado en aproximadamente 4.400 millones de coronas danesas, casi 672 millones de dólares. Según el ejecutivo escandinavo, alrededor de 1.300 millones de coronas se destinarán al modelo danés, que permite a Ucrania adquirir equipamiento militar directamente de su propia industria de defensa. Los fondos adicionales del paquete se utilizarán para adquirir munición de artillería de largo alcance. Este es el 30º paquete de apoyo militar que Dinamarca entrega a Ucrania desde el inicio del conflicto.
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4: El cáncer sigue siendo la principal causa de muerte en España. El cáncer se repite por tercer año consecutivo como principal causa de muerte en España, con un 26,4% del total de defunciones, seguida de las provocadas por enfermedades cardiovasculares. Si bien fueron las derivadas de infecciones respiratorias las que más se incrementaron el año pasado, un 9%. Según el Instituto Nacional de Estadística, las defunciones fueron causadas por los tumores en un 26,4% del total de fallecimientos en 2025, siendo los de pulmón y de colon los más letales, aunque el cáncer de mama fue el que más creció.
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4: Barcelona usará huesos de aceituna para asfaltar calles y reducir hasta un 76% las emisiones. A veces la innovación urbana no llega en forma de grandes obras futuristas, sino de algo mucho más simple: mirar un residuo y preguntarse si puede servir para construir mejor. Eso es lo que está haciendo Barcelona con los huesos de aceituna. La ciudad ha seleccionado un proyecto que propone incorporarlos convertidos en biochar o biocarbón a la mezcla del asfalto para reducir de forma muy importante las emisiones asociadas a su fabricación y aplicación. La idea no consiste en llenar las calles de restos de aceituna, sino en sustituir uno de los componentes minerales del firme por un material obtenido a partir de biomasa. Si las pruebas siguen dando buen resultado, Barcelona podría abrir una vía muy interesante para hacer calles más sostenibles a partir de residuos agrícolas que hasta ahora tenían un uso mucho más limitado. El proyecto se llama Biochar y fue la solución ganadora del reto urbano La Sección de Calle del Siglo XXI.
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4: Paraguay eliminó a Alemania y clasificó a octavos del Mundial 2026. La selección de Paraguay firmó un capítulo dorado al eliminar a la tetracampeona Alemania en una tanda de penaltis sin precedentes. En el estadio de Foxborough, Massachusetts, el conjunto de Paraguay, dirigido por Gustavo Alfaro, protagonizó una sorpresa monumental al vencer 4-3 en los tiros desde el punto penal, luego de igualar 1-1 en el tiempo regular y la prórroga. El arquero albirrojo Orlando Gil se alzó como la figura indiscutible del encuentro al detener los disparos alemanes, llevando a Paraguay a los octavos de final por primera vez desde 2010. Brasil sufrió para clasificar con un gol agónico frente a Japón. La selección de Brasil consiguió una agónica clasificación a los octavos de final en el Energy Stadium de Houston, en Texas, al derrotar por 2-1 a Japón gracias a un gol salvador de Gabriel Martinelli al minuto 90 más 5 de descuento. Japón sorprendió a los pentacampeones al minuto 30 del primer tiempo con una anotación de Kaishu Sano. Luego, al minuto 56, igualó Brasil con Casemiro. Y cuando el partido parecía destinado a la prórroga, Bruno Guimarães habilitó a Martinelli, cuyo remate cruzado pegó en el poste antes de colarse en las mallas de Sion Suzuki. Brasil disputará los octavos de final el próximo domingo en East Rutherford, New Jersey, frente a Noruega, que eliminó a Costa de Marfil. Marruecos ya está en octavos de final tras eliminar a Países Bajos. Con una remontada en los últimos minutos y una dramática definición desde el punto penal, Marruecos dejó fuera a Países Bajos y avanzó a los octavos de final de la Copa Mundial de la FIFA 2026. Todo se definió desde los 11 pasos, donde la figura fue el arquero Yassine Bounou, quien volvió a demostrar su experiencia en este tipo de instancias. Los errores de Países Bajos y la efectividad de los marroquíes marcaron la diferencia en la tanda. Con esta histórica clasificación, Marruecos enfrentará a Canadá el 4 de julio, mientras que Países Bajos se despide del Mundial después de un partido que dejó escapar en los últimos instantes. Noruega clasificó con gol de Haaland y enfrentará a Brasil en octavos de final del Mundial. La selección nacional de Noruega superó a la de Costa de Marfil con un gol de Erling Haaland a los 86 minutos y logró la clasificación a octavos de final en el Mundial 2026. Antes del descanso ya había anotado Antonio Nusa para los vikingos. El androide apenas había aparecido, pero con ese olfato goleador innato, encontró el balón decisivo tras un pase de Patrick Berg, que el atacante del Manchester City no tuvo más que empujar a la red. El gigante noruego no falló, marcó su quinto gol en el torneo y envió a su equipo rumbo al MetLife Stadium en New Jersey, donde Brasil aguarda.
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4: Spider-Man eleva a Lionel Messi por los rascacielos de Nueva York para la promo de Un Nuevo Día. Sony Pictures aprovechó el Mundial 2026 para lanzar un nuevo spot promocional de Spider-Man, Un Nuevo Día, protagonizado por Tom Holland y Lionel Messi, quienes comparten un divertido encuentro previo al estreno de la película. La historia comienza con el actor hablando por teléfono mientras toma un café en una bodega. En ese momento, Lionel Messi entra al establecimiento y sorprende a Holland, quien al intentar acercarse para saludarlo, tropieza y cae al suelo. Tras incorporarse, el actor británico le pregunta: ¿Eres Messi? ¿Qué estás haciendo aquí? El capitán argentino le responde que estaba buscando a Spider-Man con el Spidey Tracker, la aplicación oficial de rastreo del superhéroe creada como parte de la promoción de la nueva película de Marvel. Al notar lo que busca el futbolista, Holland le dice: El rastreador de Spider-Man. ¿Estás buscando a Spider-Man? Espera aquí. Acto seguido sale brevemente de la escena y regresa vestido con el traje del héroe. Oye, escuché que me estabas buscando, le dice Spider-Man a Messi, quien lo observa con evidente emoción. Luego le pregunta: ¿Qué tal te va en las alturas? El argentino sorprendido responde: ¿Cómo? Así, en la secuencia final del anuncio, Messi aparece dando un grito de susto, mientras Spider-Man lo sostiene para balancearse entre los rascacielos de Nueva York, gracias a las telarañas del superhéroe.
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2: Asciende a más de 1.940 el número de muertos y a 10.571 el de heridos tras el doble terremoto en Venezuela, mientras continúan las labores de rescate en el estado de La Guaira en busca de un milagro. Saludos, bienvenidos a Euronews Hoy. En esta localidad han sido detenidos 4 policías acusados de apropiarse de dinero hallado entre los escombros. Además, parte hacia el país un avión con voluntarios españoles para montar un hospital de campaña. El balance de víctimas españolas asciende a 26, con 150 compatriotas desaparecidos y 12 aún bajo los escombros, según el ministro José Manuel Álvarez. En el plano internacional, Qatar acoge contactos entre emisarios de Estados Unidos e Irán en una nueva ronda de negociaciones indirectas, mientras Teherán reanuda sus exportaciones de crudo y reivindica su control sobre el estrecho de Hormuz. En Europa se han registrado, en España y otros países, las oficinas del partido de ultraderecha Identidad y Democracia en una operación de la Fiscalía Europea. La inflación de la eurozona baja al 2,8% en junio. Las aerolíneas piden suspender los nuevos controles fronterizos en Schengen por las esperas en verano. En España suben un 6% las matriculaciones de turismos y junio deja más de 1.000 muertes por el calor. En Lérida, un autocar deja una cuarentena de heridos. Y en Cultura aparece en Sevilla un cuadro perdido de Sorolla. Además, ha muerto Víctor Willis, voz de los Village People. Vamos con la actualidad del día.
3: El número de fallecidos por los dos devastadores terremotos que sacudieron el norte de Venezuela la semana pasada han ascendido a 1.943, según las autoridades. Además, 10.571 personas han resultado heridas y 28.380 están recibiendo atención en hospitales o campamentos temporales tras los seísmos, según Jorge Rodríguez, presidente de la Asamblea Nacional del país.
4: Y tenemos habilitados 55 refugios entre...
3: Mientras tanto, los venezolanos...

0: de a pie se han movilizado en masa para ofrecer su ayuda junto a los médicos.
1: Quisiéramos ir al área de rescate, de poder seguir esperando a los que aún estén con vida. Sin embargo, también hay un gran trabajo en el área de patología y en el ayudar a las personas que están buscando a sus desaparecidos a que por lo menos los identifiquen y tengan sus cuerpos para que reciban dignidad también para sepultarlos.
0: Cuatro agentes de la policía venezolana fueron detenidos y expulsados del cuerpo tras ser acusados de robar dinero en efectivo encontrado entre los escombros de La Guaira, el estado más afectado. Según las autoridades, los funcionarios aprovecharon las labores de rescate para apropiarse de valores hallados en edificios colapsados. El caso salió a la luz cuando uno de ellos fue grabado con una bolsa que contenía, presuntamente, unos 10.000 dólares en billetes de 100. Los vecinos lograron recuperar el dinero y las imágenes provocaron indignación en todo el país. Los cuatro agentes ya fueron puestos a disposición de la justicia. Venezuela cuenta sus víctimas tras el terremoto y entre los más afectados está la infancia. Según UNICEF, 680.000 niños están afectados de forma directa o indirecta por el seísmo.
2: 680.000 niños y niñas que están afectados de una forma directa o de una forma indirecta por el efecto de estos terremotos.
0: La organización recuerda que esta infancia ya vivía en una situación de fragilidad antes del desastre.
2: Antes de los terremotos, solamente se cubría el 35% de las necesidades humanitarias por falta de financiación. Claramente la falta de financiación cuesta vidas.
0: Casi 4 millones de menores necesitaban ya asistencia humanitaria. Y el problema no es solo la emergencia, es la falta de fondos para atenderla. UNICEF recuerda que el recorte de fondos para ayuda humanitaria en 2025 fue de casi el 40%.
2: Por lo tanto, hay una caída de la financiación que alcanza casi el 40% de los fondos humanitarios. Y hay un estudio en el Lancet, que lo habréis citado seguramente, en el que se muestra que más de 5 millones de niños y niñas previsiblemente morirán antes del 2030. Por causas evitables.
0: UNICEF asegura que su relación con las autoridades venezolanas no ha cambiado tras el relevo en el poder este invierno. Tampoco lo ha hecho, dicen, la situación de la infancia en el país.
2: No se ha producido un cambio significativo en nuestra relación, porque nuestra relación tiene un foco único y es el bienestar de los niños y niñas. Tampoco se ha producido un cambio muy significativo en la situación en el país. Aún no se ha producido.
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0: Para UNICEF, la reconstrucción durará meses y sin financiación sostenida, advierten, las consecuencias para la infancia venezolana podrían agravarse aún más.
1: Los enviados estadounidenses Steve Witkoff y Jared Kushner llegaron a Doha para reunirse con los mediadores de las conversaciones entre Estados Unidos e Irán. Aunque Teherán enviará un equipo técnico a Qatar, negó que vaya a mantener contactos con representantes estadounidenses. La visita se produce tras 4 días de ataques en el Estrecho de Hormuz que ponen en riesgo las negociaciones.
2: El enviado estadounidense Steve Witkoff y Jared Kushner se encuentran aquí en Doha para reunirse con funcionarios qataríes. Por lo tanto, no están aquí para negociar directamente con los iraníes. Las reuniones técnicas continúan y por el momento los mediadores actúan como intermediarios entre las partes. No se espera la presencia de ningún funcionario iraní de alto nivel por el momento.
1: Qatar señaló que las conversaciones tratarán sobre la navegación por el Estrecho de Hormuz, el programa nuclear iraní, la seguridad regional y los activos iraníes congelados.
2: En cuanto a los activos congelados, como confirmé hace un momento, forma parte del acuerdo de 2023 que se negoció bajo la administración Biden entre Estados Unidos e Irán para transferir 6.000 millones de dólares de los activos iraníes congelados a Qatar a los bancos correspondientes europeos con el fin de que ese dinero se utilizara para el pago de ayuda humanitaria a Irán. La situación sigue siendo la misma. Aún no se ha transferido ningún dinero.
1: Al margen de las conversaciones entre Estados Unidos e Irán, la situación en el Estrecho de Hormuz mantiene la presión para negociar, mientras Teherán insiste en que controla esta estratégica vía marítima.
2: A pesar de la incertidumbre sobre cuándo podrían reunirse cara a cara altos funcionarios estadounidenses e iraníes, Qatar afirma que las negociaciones técnicas siguen adelante. Para Doha, mantener vivas esas conversaciones puede ser tan importante como evitar una nueva escalada en el Estrecho de Hormuz.
1: La Corte Suprema de Estados Unidos ha anulado una orden ejecutiva del presidente Donald Trump que buscaba poner fin a la ciudadanía automática por nacimiento. Durante las audiencias de abril, magistrados conservadores y liberales cuestionaron su legalidad en un caso de gran relevancia. Tras el fallo, Trump aseguró erróneamente que el Congreso podría revertir la decisión con una ley, cuando en realidad sería necesaria una reforma constitucional.
2: Se ha convertido en una especie de turismo de natalidad, una tendencia en la que la gente simplemente viene, llega al país, tiene un hijo y luego puede beneficiarse del estado de bienestar y todo lo demás. Se ha abusado de ello. Estoy seguro de que la conclusión que se desprende de esta opinión será que hay que enmendar la Constitución para solucionar esto. Como todos sabemos, enmendar la Constitución es un gran desafío. Solo ha ocurrido 27 veces en toda la historia de nuestra nación.
1: La 14ª enmienda aprobada tras la Guerra Civil garantiza la ciudadanía a todas las personas nacidas en Estados Unidos. Poco después de iniciar su segundo mandato, Donald Trump firmó una orden para negar ese derecho a hijos de padres en situación irregular o temporal, pero varios tribunales inferiores la bloquearon antes de su entrada en vigor. En Varsovia, voluntarios ucranianos fabrican drones y redes de camuflaje para el frente. La creciente demanda de suministros coincide con un mayor cansancio por la guerra, que según la asociación El Valor No Conoce Fronteras, dificulta sumar apoyos.
2: La necesidad de redes de camuflaje antidrones es enorme. Tenemos listas de espera. Aunque también se tejen en Ucrania, las solicitudes se han multiplicado.
1: Cada sábado, el grupo fabrica drones de pilotaje con visión remota y redes de camuflaje en Varsovia. Desde febrero de 2023, los voluntarios han creado unos 35.000 metros cuadrados de redes, equivalentes a 5 campos de fútbol.
2: Los voluntarios tienen 2 trabajos. Por un lado, tienen familia e hijos, pero por la noche, en lugar de dormir, se dedican a fabricar cosas, tejer redes y montar drones. Hacen todo lo que pueden.
1: Los voluntarios ucranianos aseguran que el proyecto también les aporta apoyo psicológico y
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1: el sentido de comunidad y propósito durante el exilio.
2: El proyecto tiene dos objetivos. El objetivo explícito y obvio es ayudar a nuestras fuerzas armadas. El segundo objetivo es desarrollar la sociedad civil en Polonia y dar ejemplo de lo que debería suceder en el frente cuando el Estado se ve amenazado.
1: Los ucranianos en Polonia afrontan un creciente sentimiento anti-ucraniano. Aunque Polonia acoge a más de 1 millón de refugiados y es el segundo país con más refugiados ucranianos de Europa, sin embargo, las elecciones presidenciales de 2025 estuvieron marcadas por un repunte de mensajes anti-ucranianos, mientras que una encuesta reciente situó en el 48% el apoyo a la acogida de refugiados, el nivel más bajo desde el inicio de la guerra. Reino Unido destinará un récord de 300.000 millones de libras, unos 348.000 millones de euros para gasto en defensa en 4 años. Así lo ha anunciado el primer ministro saliente, Keir Starmer, este martes, en su plan para modernizar las Fuerzas Armadas. El plan contempla una mayor inversión en drones y sistemas autónomos, tras meses de disputas en el gobierno laborista sobre cómo financiar la modernización del ejército frente a amenazas como Rusia y aún Estados Unidos, cada vez menos previsible.
4: We must stand more firmly on our own 2 feet. We must do what it takes.
2: Debemos hacer lo que sea necesario para enfrentarnos a este nuevo mundo, para mantener la seguridad de nuestro país y aprovechar para invertir en nuestra fortaleza soberana. Eso es lo que vamos a hacer. Por eso hemos revertido por fin el desgaste corrosivo de nuestras Fuerzas Armadas. Y por eso estamos transformando el programa de defensa que ha estado durante demasiado tiempo infrafinanciado y no se ha adaptado a las amenazas a las que nos enfrentamos.
1: El anuncio llega mientras Donald Trump insiste en que los aliados de la OTAN aumenten su gasto en defensa y dependan menos de Washington para su seguridad. Starmer anunció que algunos proyectos de carreteras y energía se cancelarán para financiar el refuerzo del ejército. El plan prevé elevar el gasto en defensa al 2,7% del PIB en 2029. Starmer afirmó que el gasto en defensa llegará al 3% en la próxima legislatura, que podría extenderse hasta 2034. Londres mantiene además el objetivo del 3,5% del PIB para 2035, sin concretar aún cómo lo financiará.
5: El presidente del Partido Popular Europeo, Manfred Weber, ha cargado contra el plan del gobierno de Pedro Sánchez para regularizar a inmigrantes en situación irregular en España. En una entrevista exclusiva con Euronews, Weber advierte de que esta medida, con más de 1 millón de solicitudes, puede tener implicaciones en todo el espacio Schengen y reclama un debate en la Unión Europea sobre el alcance de estas regularizaciones.
1: La Unión Europea no puede sacrificar su industria por el cambio climático. Así se ha pronunciado el líder del Partido Popular Europeo, Manfred Weber, tras la ola de calor que ha causado cerca de 1.300 muertes en Europa. En los últimos años, el Partido Popular Europeo ha rebajado algunas medidas del Pacto Verde, el plan de la UE para alcanzar las emisiones netas cero en 2050, con el objetivo de dar mayor prioridad a la competitividad.
2: Mi partido es el de Ursula von der Leyen. Es el que llevó a cabo el Pacto Verde durante la última legislatura y apoyamos plenamente dicho pacto. Por tanto, es nuestra responsabilidad cumplir estos aspectos. Lo que pedimos es ser razonables en el aspecto empresarial. No podemos acabar con nuestra industria por culpa del cambio climático.
1: Weber defendió que el aire acondicionado es una necesidad pese a que genera calor y si funciona con combustibles fósiles aumenta las emisiones de gases de efecto invernadero.
2: Es una necesidad, no hay discusión al respecto. Antes no había ninguna duda de que necesitáramos calefacción en el norte de Europa porque allí hace más frío. Hoy en día, si con el cambio climático llegan temperaturas más altas, también necesitamos aire acondicionado.
1: En cuanto a la cuestión de la inmigración, Weber cargó contra el plan del gobierno español de regularización masiva de migrantes en situación irregular, que ha recibido más de 1 millón de solicitudes. También defendió la legislación de la UE que permite crear centros de retorno para migrantes irregulares fuera de la Unión.
6: La peligrosa ola de calor se intensificará y extenderá por la costa este de Estados Unidos esta semana, impulsando temperaturas extremas hasta el fin de semana festivo del 4 de julio. Se prevé que las temperaturas oscilen.
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0: Entre los 32 y los 40 grados centígrados, acompañadas de una elevada humedad. El Servicio Meteorológico Nacional afirma que los índices de calor locales podrían alcanzar hasta unos 46 grados en el punto álgido de la ola de calor. Es probable que el fenómeno meteorológico alcance su máximo en el medio oeste y el valle del Mississippi desde el martes hasta el jueves, antes de desplazarse hasta el valle del Ohio y la costa este durante el fin de semana. La agencia ha advertido de que habrá poco o ningún respiro nocturno del calor, ya que las temperaturas solo descenderán hasta los 20 grados centígrados por la noche. Esto se produce después de que una ola de calor de principios de verano azotara gran parte de Europa a finales de junio. En algunas zonas de Francia, España y Alemania se superaron los 40 grados la semana pasada, lo que supuso una gran presión para los servicios sanitarios locales ante el aumento de las urgencias relacionadas con el calor. Los activistas climáticos relacionan el aumento de la frecuencia y la intensidad de las olas de calor con las emisiones de carbono y han subrayado que los gobiernos deben tomar más medidas para revertir el daño causado antes de que sea demasiado tarde. La ola de calor en Estados Unidos llega en un momento en el que la élite mundial del fútbol se reúne en este país para participar en la Copa del Mundo de la FIFA de 2026, donde muchos partidos se han disputado y están programados para jugarse en ciudades de la costa este. Hasta el momento, la FIFA no ha anunciado ninguna alteración en su programación habitual.
1: Las temperaturas de la superficie del mar han alcanzado máximos históricos para esta época del año, una nueva señal de que los océanos se adentran en un escenario que los científicos califican de territorio desconocido. El 21 de junio, la temperatura media global del océano alcanzó un valor sin precedentes de 21,0 grados centígrados, según las mediciones realizadas por los servicios de Copérnicus. Esta nueva lectura supera oficialmente los récords máximos anteriores establecidos en 2023 y 2024 por 0,1 grados centígrados, un margen que, aunque pueda parecer insignificante, puede causar graves estragos en los frágiles ecosistemas marinos. El director de Copérnicus, Carlo Buontempo, advirtió de que las condiciones actuales probablemente marcan el inicio de una nueva fase inestable y que se esperan más récords de temperaturas en los próximos meses. Los científicos alertan de que el calentamiento de los océanos seguirá avanzando hasta que se reduzca el uso global de combustibles fósiles. El calentamiento de los océanos avanza al mismo tiempo que la ONU eleva la alerta. Hay un 91% de probabilidades de que uno de los próximos 5 años supere el umbral de 1,5 grados. El calentamiento de los océanos tiene efectos más allá de la costa. El aumento de la evaporación aporta más energía a la atmósfera y favorece lluvias torrenciales, inundaciones repentinas y olas de calor más intensas. Copérnicus vigila el fenómeno mientras los expertos alertan de ciudades poco preparadas ante fenómenos tan intensos.
0: La ola de calor que azotó Europa la semana pasada, dejando el segundo junio más caluroso de la historia de España, ha incrementado las facturas de electricidad en Francia y Alemania más de 700 millones de euros en tan solo una semana, según un nuevo análisis de la ONG ambiental 350. Las olas de calor aumentan la demanda de refrigeración y con el aumento del consumo eléctrico suben los precios. Comparando el periodo del 21 al 27 de junio con la semana anterior, el análisis muestra que los precios de la electricidad aumentaron aproximadamente 371 millones de euros en Alemania y 360 en Francia, dos países muy dependientes de la energía nuclear. El análisis, basado en datos de precios y demanda eléctrica de la Unión Europea, también revela que los picos de precios fueron especialmente pronunciados por las noches. Por ejemplo, en Alemania, los precios de la electricidad la semana pasada subieron de 86 euros por megavatio hora al mediodía a 566 euros por megavatio hora a las 8 de la tarde. Esto se debe en parte a que la oferta de energía solar barata disminuye al anochecer, pero las temperaturas y la demanda de refrigeración se mantienen altas, especialmente durante las noches tropicales cuando la temperatura no baja de los 20 grados. Estos costes adicionales se suman a los elevados precios del petróleo y el gas debido a la crisis actual en la ruta marítima del Estrecho de Hormuz en el Golfo Pérsico.
2: La Asamblea Nacional Francesa ha aprobado una controvertida ley sobre la muerte asistida por 295 votos a favor y 232 en contra, revirtiendo así el rechazo previo del Senado al proyecto. La presidenta de la Asamblea Nacional calificó la votación como la culminación de años de un debate público profundo y respetuoso, aunque las críticas siguen divididas entre quienes consideran que la ley es demasiado permisiva y quienes creen que impone demasiadas restricciones. El texto reconoce el derecho a la muerte asistida únicamente a ciudadanos o residentes adultos en Francia que padezcan enfermedades graves e incurables en fase avanzada o terminal. Pero la norma incorpora también estrictas salvaguardias. excluye por completo el sufrimiento.
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2: Psicológico como criterio de acceso y exige que un equipo médico confirme que el paciente actúa de forma libre y voluntaria. Además, la administración directa de la sustancia letal por parte de un profesional sanitario solo estará permitida cuando el paciente sea físicamente incapaz de hacerlo por sí mismo. Aunque el proyecto incluye una cláusula de conciencia para que los médicos puedan abstenerse, el texto regresa ahora al Senado. Si continúan los desacuerdos entre ambas cámaras, la Asamblea Nacional tendrá la última palabra, conforme al procedimiento constitucional.
4: Varias personas fueron detenidas en La Haya después de que Marruecos se impusiera a los Países Bajos en una dramática tanda de penaltis en el partido de 16avos de final del Mundial de la FIFA 2026. Los aficionados marroquíes salieron a la calle la madrugada del martes para celebrar la victoria de su país y algunos de ellos se enfrentaron a los agentes de policía. Más de 30.000 residentes de La Haya son de origen marroquí, lo que supone alrededor del 6% de la población de la ciudad. Varios aficionados envueltos en banderas de Marruecos celebraron en las calles, plazas y cruces concurridos, tocando el claxon de sus coches y bailando al son de música a todo volumen, lo que provocó enfrentamientos con otros residentes. Se produjeron alrededor de una docena de detenciones después de que la policía neerlandesa afirmara que no había conseguido dispersar a la multitud utilizando cañones de agua para permitir que se reanudara el tráfico. La policía también señaló, sin dar más detalles, que varios de sus agentes fueron agredidos durante los disturbios.
0: Noruega venció a Costa de Marfil por 2-1 en Dallas este martes, convirtiéndose en el primer equipo europeo en avanzar a los octavos de final del Mundial de Fútbol. Antonio Nusa adelantó a Noruega en la primera mitad, pero Matt Diallo empató en el minuto 74. Erling Haaland anotó su quinto gol en estos mundiales en el minuto 86 para sellar la victoria. Noruega se enfrentará así a Brasil en octavos de final en la ciudad de Nueva York este domingo. Francia, por su parte, derrotó cómodamente a Suecia por 3-0 en su partido de octavos de final del Mundial en Nueva York este martes. Esta victoria le dio al equipo su cuarto triunfo en el torneo, en el que han marcado al menos 3 goles en todos sus partidos hasta el momento. En esta ocasión, Mbappé se puso en ventaja al final de la primera mitad, Bradley Barcola anotó al comienzo de la segunda y Mbappé volvió a marcar para igualar al argentino Messi en la lista de máximos goleadores históricos del torneo. Francia deberá verse las caras con Paraguay en Filadelfia el sábado en octavos de final. México, coanfitriona del torneo, venció a Ecuador por 2-0 en la capital del estado azteca. El equipo local decidió el partido en el primer tramo con goles de Julián Quiñones y Raúl Jiménez. Tras 4 partidos, la selección mexicana, que mantiene un récord perfecto, se enfrentará al ganador del encuentro entre Inglaterra y la República Democrática del Congo en octavos de final este próximo domingo.
5: ¿Cuáles son las ciudades europeas con mayor calidad de vida del mundo? Copenhague, Lisboa y Viena están consideradas como las ciudades europeas con mejor calidad de vida del mundo. De las 75 ciudades analizadas, 13 ciudades europeas figuran entre los 20 lugares más emocionantes e interesantes del mundo para vivir. Así lo indica la encuesta sobre calidad de vida de Monocle de 2026, que analizó criterios como la seguridad, la conectividad, el comercio minorista y los espacios verdes. Según un informe de las Naciones Unidas, más del 80% de la población mundial vive actualmente en pueblos y ciudades, y se prevé que esta cifra siga aumentando. Copenhague es la primera ciudad europea de la lista gracias a su cultura ciclista urbana, una oferta gastronómica en auge y numerosas opciones comerciales en el centro de la ciudad, según Monocle. La capital de Dinamarca se sitúa sistemáticamente entre los primeros puestos, ya ocupó el primer lugar a nivel mundial en 2021 y 2022. En la clasificación de este año, Lisboa le sigue como la segunda ciudad europea más habitable. El informe destaca sus numerosas horas al sol, su vibrante oferta gastronómica y su impresionante arquitectura, así como su comercio minorista independiente y su seguridad. Viena ocupa el cuarto puesto general y el tercero entre las ciudades europeas. La capital austríaca es elogiada por ser escenario de eventos internacionales, así como por sus viñedos y sus piscinas municipales. Sin embargo, la ciudad ha experimentado un descenso en la clasificación desde que ocupó el primer puesto en 2023.
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7: Hola y bienvenidos a The Cube. Quizá hayan visto estas publicaciones en redes sociales que se centran en la ola de calor que azota Europa. El uso del aire acondicionado en Europa es relativamente bajo en comparación con otros lugares como Norteamérica y Asia. Solo alrededor del 20% de los hogares de toda Europa dispone de aire acondicionado. 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

0: Esto se debe a diversas razones, entre ellas el hecho de que las temperaturas solían ser más suaves en Europa Occidental. Los científicos afirman que las temperaturas alcanzadas durante la última ola de calor habrían sido casi imposibles hace unas décadas. Los políticos suelen reducir el debate a una elección simple, a favor o en contra del aire acondicionado. Hemos hablado con expertos que han desglosado las ventajas y desventajas medioambientales y para la salud del aire acondicionado. Afirman que la realidad tiene muchos matices. Las pruebas sugieren que el aire acondicionado puede desempeñar un papel importante a la hora de proteger a las personas durante las olas de calor al reducir los riesgos de salud. Esto es especialmente importante en el caso de grupos vulnerables, como personas mayores, hospitalizadas y personas con enfermedades subyacentes. Algunos críticos del aire acondicionado creen que puede perjudicar a personas sanas, pero los expertos también afirman que la tecnología no es intrínsecamente el problema. Los riesgos pueden surgir cuando los filtros del aire acondicionado no se limpian o sustituyen. En el medio ambiental, los sistemas de refrigeración aumentan el consumo eléctrico, especialmente durante las olas de calor. Si funcionan con combustibles fósiles, esto puede contribuir al efecto invernadero. A medida que las olas de calor intensas se vuelven más frecuentes, los expertos afirman que el uso del aire acondicionado juega un papel fundamental, pero junto con otras medidas cruciales como un mejor aislamiento, crear sombras y la planificación urbana.
1: Hasta aquí el informativo de este miércoles. Gracias por seguirnos y por todos los me gusta que nos dejan. Ya saben que ayudan a que la información llegue a más personas. Se quedan con el tiempo y el no comen del día en el que verán imágenes de una nueva erupción en el Etna, en Sicilia. Buenos días, buenas tardes, buenas noches.
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Muchas gracias a Euronews por las noticias para el día de hoy aquí en Radio Latinoamérica FM 105.8. Vamos ahora a dar un vistazo al tiempo del verano 2026 aquí en Radio Latinoamérica. Según el pronóstico meteorológico del Instituto Meteorológico aquí en el país. El jueves Oslo va a presentar nublado gran parte del día. Algunas gotas de lluvia según el pronóstico y también se están anunciando que podemos tener truenos, rayos y truenos aquí en la capital este jueves. Temperatura 18 grados centígrados. Para el viernes se espera nublado parcial, temperatura 20 grados centígrados. Y para el sábado nuevamente, nublado parcial, temperatura 22 grados centígrados. El tiempo del verano entonces aquí en su radio amiga. 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Ahora seguimos con nuestra programación habitual.

0: Gracias, me he regalado una noche maravillosa, de verdad. Hasta la próxima.
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2: Asciende a más de 1.940 el número de muertos y a 10.571 el de heridos tras el doble terremoto en Venezuela, mientras continúan las labores de rescate en el estado de La Guaira en busca de un milagro. Saludos, bienvenidos a Euronews Hoy. En esta localidad han sido detenidos 4 policías acusados de apropiarse de dinero hallado entre los escombros. Además, parte hacia el país un avión con voluntarios españoles para montar un hospital de campaña. El balance de víctimas españolas asciende a 26, con 150 compatriotas desaparecidos y 12 aún bajo los escombros, según el ministro José Manuel Álvarez. En el plano internacional, Qatar acoge contactos entre emisarios de Estados Unidos e Irán en una nueva ronda de negociaciones indirectas, mientras Teherán reanuda sus exportaciones de crudo y reivindica su control sobre el estrecho de Hormuz. En Europa se han registrado, en España y otros países, las oficinas del partido de ultraderecha Identidad y Democracia en una operación de la Fiscalía Europea. La inflación de la eurozona baja al 2,8% en junio. Las aerolíneas piden suspender los nuevos controles fronterizos en Schengen por las esperas en verano. En España suben un 6% las matriculaciones de turismos y junio deja más de 1.000 muertes por el calor. En Lérida, un autocar deja una cuarentena de heridos. Y en Cultura aparece en Sevilla un cuadro perdido de Sorolla. Además, ha muerto Víctor Willis, voz de los Village People. Vamos con la actualidad del día.
3: El número de fallecidos por los dos devastadores terremotos que sacudieron el norte de Venezuela la semana pasada han ascendido a 1.943, según las autoridades. Además, 10.571 personas han resultado heridas y 28.380 están recibiendo atención en hospitales o campamentos temporales tras los seísmos, según Jorge Rodríguez, presidente de la Asamblea Nacional del país.
4: Y tenemos habilitados 55 refugios entre...
3: Mientras tanto, los venezolanos de a pie se han movilizado en masa para ofrecer su ayuda junto a los médicos.
5: Quisiéramos ir al área de rescate, de poder seguir esperando a los que aún estén con vida. Sin embargo, también hay un gran trabajo en el área de patología y en el ayudar a las personas que están buscando a sus desaparecidos a que por lo menos los identifiquen y tengan sus cuerpos para que reciban dignidad también para sepultarlos.
3: 4 agentes de la policía venezolana fueron detenidos y expulsados del cuerpo tras ser acusados de robar dinero en efectivo encontrado entre los escombros de La Guaira, el estado más afectado. Según las autoridades, los funcionarios aprovecharon las labores de rescate para apropiarse de valores hallados en edificios colapsados. El caso salió a la luz cuando uno de ellos fue grabado con una bolsa que contenía, presuntamente, unos $10.000 en billetes de 100. Los vecinos lograron recuperar el dinero y las imágenes provocaron indignación en todo el país. Los 4 agentes ya fueron puestos a disposición de la justicia. Venezuela cuenta sus víctimas tras el terremoto y entre los más afectados está la infancia. Según UNICEF, 680.000 niños están afectados de forma directa o indirecta por el seísmo.
6: 680.

0: niños y niñas que están afectados de una forma directa o de una forma indirecta por el efecto de estos terremotos.
1: La organización recuerda que esta infancia ya vivía en una situación de fragilidad antes del desastre.
0: Antes de los terremotos, solamente se cubría el 35% de las necesidades humanitarias por falta de financiación. Claramente la falta de financiación cuesta vidas.
1: Casi 4 millones de menores necesitaban ya asistencia humanitaria. Y el problema no es solo la emergencia, es la falta de fondos para atenderla. UNICEF recuerda que el recorte de fondos para ayuda humanitaria en 2025 fue de casi el 40%.
0: Por lo tanto, hay una caída de la financiación que alcanza casi el 40% de los fondos humanitarios. Y hay un estudio en el Lancet, que lo habréis citado seguramente, en el que se muestra que más de 5 millones de niños y niñas previsiblemente morirán antes del 2030 por causas evitables.
1: UNICEF asegura que su relación con las autoridades venezolanas no ha cambiado tras el relevo en el poder este invierno. Tampoco lo ha hecho, dicen, la situación de la infancia en el país.
0: No se ha producido un cambio significativo en nuestra relación, porque nuestra relación tiene un foco único y es el bienestar de los niños y niñas. Tampoco se ha producido un cambio muy significativo en la situación en el país, aún no se ha producido.
1: Para UNICEF, la reconstrucción durará meses y sin financiación sostenida, advierten, las consecuencias para la infancia venezolana podrían agravarse aún más.
2: Los enviados estadounidenses Steve Witkoff y Jared Kushner llegaron a Doha para reunirse con los mediadores de las conversaciones entre Estados Unidos e Irán. Aunque Teherán enviará un equipo técnico a Qatar, negó que vaya a mantener contactos con representantes estadounidenses. La visita se produce tras 4 días de ataques en el estrecho de Hormuz que ponen en riesgo las negociaciones.
3: El enviado estadounidense Steve Witkoff y Jared Kushner se encuentran aquí en Doha para reunirse con funcionarios qataríes. Por lo tanto, no están aquí para negociar directamente con los iraníes. Las reuniones técnicas continúan y por el momento los mediadores actúan como intermediarios entre las partes. No se espera la presencia de ningún funcionario iraní de alto nivel por el momento.
2: Qatar señaló que las conversaciones tratarán sobre la navegación por el estrecho de Hormuz, el programa nuclear iraní, la seguridad regional y los activos iraníes congelados.
3: En cuanto a los activos congelados, como confirmé hace un momento, forma parte del acuerdo de 2023 que se negoció bajo la administración Biden entre Estados Unidos e Irán para transferir 6.000 millones de dólares de los activos iraníes congelados a Qatar a los bancos correspondientes europeos con el fin de que ese dinero se utilizara para el pago de ayuda humanitaria a Irán. La situación sigue siendo la misma. Aún no se ha transferido ningún dinero.
2: Al margen de las conversaciones entre Estados Unidos e Irán, la situación en el estrecho de Hormuz mantiene la presión para negociar, mientras Teherán insiste en que controla esta estratégica vía marítima.
3: A pesar de la incertidumbre sobre cuándo podrían reunirse cara a cara altos funcionarios estadounidenses e iraníes, Qatar afirma que las negociaciones técnicas siguen adelante. Para Doha, mantener vivas esas conversaciones puede ser tan importante como evitar una nueva escalada en el estrecho de Hormuz.
2: La Corte Suprema de Estados Unidos ha anulado una orden ejecutiva del presidente Donald Trump que buscaba poner fin a la ciudadanía automática por nacimiento. Durante las audiencias de abril, magistrados conservadores y liberales cuestionaron su legalidad en un caso de gran relevancia. Tras el fallo, Trump aseguró erróneamente que el Congreso podría revertir la decisión con una ley, cuando en realidad sería necesaria una reforma constitucional.
3: Se ha convertido en una especie de turismo de natalidad, una tendencia en la que la gente simplemente viene, llega al país, tiene un hijo y luego puede beneficiarse del estado de bienestar y todo lo demás. Se ha abusado de ello. Estoy seguro de que la conclusión que se desprende de esta opinión será que hay que enmendar la Constitución para solucionar esto. Como todos sabemos, enmendar la Constitución es un gran desafío. Solo ha ocurrido 27 veces en toda la historia de nuestra nación.
2: La 14ª enmienda aprobada tras la Guerra Civil garantiza la ciudadanía a todas las personas nacidas en Estados Unidos. Poco después de iniciar su segundo mandato, Donald Trump firmó una orden para negar ese derecho a hijos de padres en situación irregular o temporal, pero varios tribunales inferiores la bloquearon antes de su entrada en vigor. En Varsovia, voluntarios ucranianos fabrican drones y redes de camuflaje para el frente. La creciente demanda de suministros coincide con un mayor cansancio por la guerra, que según la asociación El Valor No Conoce Fronteras, dificulta sumar apoyos.
3: La necesidad de redes de camuflaje antidrones es enorme. Tenemos listas de espera, aunque también se tejen en Ucrania, las solicitudes se han multiplicado.
2: Cada sábado el grupo fabrica drones de pilotaje con visión remota y redes de camuflaje en Varsovia. Desde febrero de 2023, los voluntarios han creado unos 35.000 metros cuadrados de redes, equivalentes a 5 campos de fútbol.
3: Los voluntarios tienen 2 trabajos. Por un lado, tienen familia e hijos, pero por la noche, en lugar de dormir, se dedican a fabricar cosas, tejer redes y montar drones. Hacen todo lo que pueden.
2: Los voluntarios ucranianos aseguran que el proyecto también les aporta apoyo psicológico y el sentido de comunidad y propósito durante el exilio.
3: El proyecto tiene 2 objetivos. El objetivo explícito y obvio es ayudar a nuestras fuerzas armadas. El segundo objetivo es desarrollar la sociedad civil en Polonia y dar ejemplo de lo que debería suceder en el frente cuando el Estado se ve amenazado.
2: Los ucranianos en Polonia afrontan un creciente sentimiento anti-ucraniano. Aunque Polonia acoge a más de 1 millón de refugiados y es el segundo país con más refugiados ucranianos de Europa, sin embargo, las elecciones presidenciales de 2025 estuvieron marcadas por un repunte de mensajes anti-ucranianos, mientras que una encuesta reciente situó en el 48% el apoyo a la acogida de refugiados, el nivel más bajo desde el inicio de la guerra. Reino Unido destinará un récord de 300.000 millones de libras, unos 348.000 millones de euros para gasto en defensa en 4 años. Así lo ha anunciado el primer ministro saliente, Keir Starmer, este martes, en su plan para modernizar las Fuerzas Armadas. El plan contempla una mayor inversión en drones y sistemas autónomos, tras meses de disputas en el gobierno laborista sobre cómo financiar la modernización del ejército frente a amenazas como Rusia y aún Estados Unidos, cada vez menos previsible.
4: We must stand more firmly on our own 2 feet. We must do what it takes.
3: Debemos hacer lo que sea necesario para enfrentarnos a este nuevo mundo, para mantener la seguridad de nuestro país y aprovechar para invertir en nuestra fortaleza soberana. Eso es lo que vamos a hacer. Por eso hemos revertido por fin el desgaste corrosivo de nuestras Fuerzas Armadas. Y por eso estamos transformando el programa de defensa que ha estado durante demasiado tiempo infrafinanciado y no se ha adaptado a las amenazas a las que nos enfrentamos.
2: El anuncio llega mientras Donald Trump insiste en que los aliados de la OTAN aumenten su gasto en defensa y dependan menos de Washington para su seguridad. Starmer anunció que algunos proyectos de carreteras y energía se cancelarán para financiar el refuerzo del ejército. El plan prevé elevar el gasto en defensa al 2,7% del PIB en 2029. Starmer afirmó que el gasto en defensa llegará al 3% en la próxima legislatura, que podría extenderse hasta 2034. Londres mantiene además el objetivo del 3,5% del PIB para 2035, sin concretar aún cómo lo financiará.
5: El presidente del Partido Popular Europeo, Manfred Weber, ha cargado contra el plan del gobierno de Pedro Sánchez para regularizar a inmigrantes en situación irregular en España. En una entrevista exclusiva con Euronews, Weber advierte de que esta medida, con más de 1 millón de solicitudes, puede tener implicaciones en todo el espacio Schengen y reclama un debate en la Unión Europea sobre el alcance de estas regularizaciones.
2: La Unión Europea no puede sacrificar su industria por el cambio climático. Así se ha pronunciado el líder del Partido Popular Europeo, Manfred Weber, tras la ola de calor que ha causado cerca de 1.300 muertes en Europa. En los últimos años, el Partido Popular Europeo ha rebajado algunas medidas del Pacto Verde, el plan de la UE para alcanzar las emisiones netas cero en 2050, con el objetivo de dar mayor prioridad a la competitividad.
3: Mi partido es el de Ursula von der Leyen. Es el que llevó a cabo el Pacto Verde durante la última legislatura y apoyamos plenamente dicho pacto. Por tanto, es nuestra responsabilidad cumplir estos aspectos. Lo que pedimos es ser razonables en el aspecto empresarial. No podemos acabar con nuestra industria por culpa del cambio climático.
2: Weber defendió que el aire acondicionado es una necesidad pese a que genera calor y si funciona con combustibles fósiles aumenta las emisiones de gases de efecto invernadero.
3: Es una necesidad, no hay discusión al respecto. Antes no había ninguna duda de que necesitáramos calefacción en el norte de Europa porque allí hace más frío. Hoy en día, si con el cambio climático llegan temperaturas más altas, también necesitamos aire acondicionado.
2: En cuanto a la cuestión de la inmigración, Weber cargó contra el plan del gobierno español de regularización masiva de migrantes en situación irregular, que ha recibido más de 1 millón de solicitudes. También defendió la legislación de la UE que permite crear centros de retorno para migrantes irregulares fuera de la Unión.
6: La peligrosa ola de calor se intensificará y extenderá por la costa este de Estados Unidos esta semana, impulsando temperaturas extremas hasta el fin de semana festivo del 4 de julio. Se prevé que las temperaturas oscilen entre los 32 y los 40 grados centígrados acompañadas de una elevada humedad. El Servicio Meteorológico Nacional afirma que los índices de calor locales podrían alcanzar hasta unos 46 grados en el punto álgido de la ola de calor. Es probable que el fenómeno meteorológico alcance su máximo en el medio oeste y el valle del Mississippi desde el martes hasta el jueves, antes de desplazarse hasta el valle del Ohio y la costa este durante el fin de semana. La agencia ha advertido de que habrá poco o ningún respiro nocturno del calor, ya que las temperaturas solo descenderán hasta los 20 grados centígrados por la noche. Esto se produce después de que una ola de calor de principios de verano azotara gran parte de Europa a finales de junio. En algunas zonas de Francia, España y Alemania se superaron los 40 grados la semana pasada, lo que supuso una gran presión para los servicios sanitarios locales ante el aumento de las urgencias relacionadas con el calor. Los activistas climáticos relacionan el aumento de la frecuencia y la intensidad de las olas de calor con las emisiones de carbono y han subrayado que los gobiernos deben tomar más medidas para revertir el daño causado antes de que sea demasiado tarde. La ola de calor en Estados Unidos llega en un momento en el que la élite mundial del fútbol se reúne en este país para participar en la Copa del Mundo de la FIFA de 2026, donde muchos partidos se han disputado y están programados para jugarse en ciudades de la costa este. Hasta el momento, la FIFA no ha anunciado ninguna alteración en su programación habitual.
2: Las temperaturas de la superficie del mar han alcanzado máximos históricos para esta época del año, una nueva señal de que los océanos se adentran en un escenario que los científicos califican de territorio desconocido. El 21 de junio, la temperatura media global del océano alcanzó un valor sin precedentes de 21,0 grados centígrados, según las mediciones realizadas por los servicios de Copérnicus. Esta nueva lectura supera oficialmente los récords máximos anteriores establecidos en 2023 y 2024 por 0,1 grados centígrados, un margen que aunque pueda parecer insignificante puede causar graves estragos en los frágiles ecosistemas marinos. El director de Copérnicus, Carlo Buontempo, advirtió de que las condiciones actuales probablemente marcan el inicio de una nueva fase inestable y que se esperan más récords de temperaturas en los próximos meses. Los científicos alertan de que el calentamiento de los océanos seguirá avanzando hasta que se reduzca el uso global de combustibles fósiles. El calentamiento de los océanos avanza al mismo tiempo que la ONU eleva la alerta. Hay un 91% de probabilidades de que uno de los próximos 5 años supere el umbral de 1,5 grados. El calentamiento de los océanos tiene efectos más allá de la costa. El aumento de la evaporación aporta más energía a la atmósfera y favorece lluvias torrenciales, inundaciones repentinas y olas de calor más intensas. Copérnicus vigila el fenómeno mientras los expertos alertan de ciudades poco preparadas ante fenómenos tan intensos.
6: La ola de calor que azotó Europa la semana pasada, dejando el segundo junio más caluroso de la historia de España, ha incrementado las facturas de electricidad en Francia y Alemania más de 700 millones de euros en tan solo una semana, según un nuevo análisis de la ONG ambiental 350. Las olas de calor aumentan la demanda de refrigeración y con el aumento del consumo eléctrico suben los precios. Comparando el periodo del 21 al 27 de junio con la semana anterior, el análisis muestra que los precios de la electricidad aumentaron aproximadamente 371 millones de euros en Alemania y 360 en Francia, dos países muy dependientes de la energía nuclear. El análisis, basado en datos de precios y demanda eléctrica de la Unión Europea, también revela que los picos de precios fueron especialmente pronunciados por las noches. Por ejemplo, en Alemania, los precios de la electricidad la semana pasada subieron de 86 euros por megavatio hora al mediodía a 566 euros por megavatio hora a las 8 de la tarde. Esto se debe en parte a que la oferta de energía solar barata disminuye al anochecer, pero las temperaturas y la demanda de refrigeración se mantienen altas, especialmente durante las noches tropicales cuando la temperatura no baja de los 20 grados. Los costes adicionales se suman a los elevados precios del petróleo y el gas debido a la crisis actual en la ruta marítima del Estrecho de Hormuz en el Golfo Pérsico.
7: La Asamblea Nacional Francesa ha aprobado una controvertida ley sobre la muerte asistida por 295 votos a favor y 232 en contra, revirtiendo así el rechazo previo del Senado al proyecto. La presidenta de la Asamblea Nacional calificó la votación como la culminación de años de un debate público profundo y respetuoso, aunque las críticas siguen divididas entre quienes consideran que la ley es demasiado permisiva y quienes creen que impone demasiadas restricciones. El texto reconoce el derecho a la muerte asistida únicamente a ciudadanos o residentes adultos en Francia que padezcan enfermedades graves e incurables en fase avanzada o terminal. Pero la norma incorpora también estrictas salvaguardias, excluye por completo el sufrimiento como criterio de acceso y exige que un equipo médico confirme que el paciente actúa de forma libre y voluntaria. Además, la administración directa de la sustancia letal por parte de un profesional sanitario solo estará permitida cuando el paciente sea físicamente incapaz de hacerlo por sí mismo. Aunque el proyecto incluye una cláusula de conciencia para que los médicos puedan abstenerse, el texto regresa ahora al Senado. Si continúan los desacuerdos entre ambas cámaras, la Asamblea Nacional tendrá la última palabra, conforme al procedimiento constitucional.
8: Varias personas fueron detenidas en La Haya después de que Marruecos se impusiera a los Países Bajos en una dramática tanda de penaltis en el partido de 16avos de final del Mundial de la FIFA 2026. Los aficionados marroquíes salieron a la calle la madrugada del martes para celebrar la victoria de su país y algunos de ellos se enfrentaron a los agentes de policía. Más de 30.000 residentes de La Haya son de origen marroquí, lo que supone alrededor del 6% de la población de la ciudad. Varios aficionados envueltos en banderas de Marruecos celebraron en las calles, plazas y cruces concurridos, tocando el claxon de sus coches y bailando al son de música a todo volumen, lo que provocó enfrentamientos con otros residentes. Se produjeron alrededor de una docena de detenciones después de que la policía neerlandesa afirmara que no había conseguido dispersar a la multitud utilizando cañones de agua para permitir que se reanudara el tráfico. La policía también señaló, sin dar más detalles, que varios de sus agentes fueron agredidos durante los disturbios.
6: Noruega venció a Costa de Marfil por 2-1 en Dallas este martes, convirtiéndose en el primer equipo europeo en avanzar a los octavos de final del Mundial de Fútbol. Antonio Nusa adelantó a Noruega en la primera mitad, pero Matt Diallo empató en el minuto 74. Erling Haaland anotó su quinto gol en estos mundiales en el minuto 86 para sellar la victoria. Noruega se enfrentará así a Brasil en octavos de final en la ciudad de Nueva York este domingo. Francia, por su parte, derrotó cómodamente a Suecia por 3-0 en su partido de octavos de final del Mundial en Nueva York este martes. Esta victoria le dio al equipo su cuarto triunfo en el torneo, en el que han marcado al menos 3 goles en todos sus partidos hasta el momento. En esta ocasión, Mbappé se puso en ventaja al final de la primera mitad, Bradley Barcola la anotó al comienzo de la segunda y Mbappé volvió a marcar para igualar al argentino Messi en la lista de máximos goleadores históricos del torneo. Francia deberá verse las caras con Paraguay en Filadelfia el sábado en octavos de final. México, coanfitriona del torneo, venció a Ecuador por 2-0 en la capital del estado azteca. El equipo local decidió el partido en el primer tramo con goles de Julián Quiñones y Raúl Jiménez. Tras cuatro partidos, la selección mexicana, que mantiene un récord perfecto, se enfrentará al ganador del encuentro entre Inglaterra y la República Democrática del Congo en octavos de final este próximo domingo.
9: ¿Cuáles son las ciudades europeas con mayor calidad de vida del mundo? Copenhague, Lisboa y Viena están consideradas como las ciudades europeas con mejor calidad de vida del mundo. De las 75 ciudades analizadas, 13 ciudades europeas figuran entre los 20 lugares más emocionantes e interesantes del mundo para vivir. Así lo indica la encuesta sobre calidad de vida de Monocol de 2026, que analizó criterios como la seguridad, la conectividad, el comercio minorista y los espacios verdes. Según un informe de las Naciones Unidas, más del 80% de la población mundial vive actualmente en pueblos y ciudades, y se prevé que esta cifra siga aumentando. Copenhague es la primera ciudad europea de la lista gracias a su cultura ciclista urbana, una oferta gastronómica en auge y numerosas opciones comerciales en el centro de la ciudad, según Monocle. La capital de Dinamarca se sitúa sistemáticamente entre los primeros puestos, ya ocupó el primer lugar a nivel mundial en 2021 y 2022. En la clasificación de este año, Lisboa le sigue como la segunda ciudad europea más habitable. El informe destaca sus numerosas horas al sol, su vibrante oferta gastronómica y su impresionante arquitectura, así como su comercio minorista independiente y su seguridad. Viena ocupa el cuarto puesto general y el tercero entre las ciudades europeas. La capital austríaca es elogiada por ser escenario de eventos internacionales, así como por sus viñedos y sus piscinas municipales. Sin embargo, la ciudad ha experimentado un descenso en la clasificación desde que ocupó el primer puesto en 2023.
3: Hola y bienvenidos a The Cube. Quizá hayan visto estas publicaciones en redes sociales que se centran en la ola de calor que azota Europa. El uso del aire acondicionado en Europa es relativamente bajo en comparación con otros lugares como Norteamérica y Asia. Solo alrededor del 20% de los hogares de toda Europa dispone de aire acondicionado. Esto se debe a diversas razones, entre ellas el hecho de que las temperaturas solían ser más suaves en Europa Occidental. Los científicos afirman que las temperaturas alcanzadas durante la última ola de calor habrían sido casi imposibles hace unas décadas. Los políticos suelen reducir el debate a una elección simple, a favor o en contra del aire acondicionado. Hemos hablado con expertos que han desglosado las ventajas y desventajas medioambientales y para la salud del aire acondicionado. Afirman que la realidad tiene muchos matices. Las pruebas sugieren que el aire acondicionado puede desempeñar un papel importante a la hora de proteger a las personas durante las olas de calor al reducir los riesgos de salud. Esto es especialmente importante en el caso de grupos vulnerables, como personas mayores, hospitalizadas y personas con enfermedades subyacentes. Algunos críticos del aire acondicionado creen que puede perjudicar a personas sanas, pero los expertos también afirman que la tecnología no es intrínsecamente el problema. Los riesgos pueden surgir cuando los filtros del aire acondicionado no se limpian o sustituyen. En el medio ambiente, los sistemas de refrigeración aumentan el consumo eléctrico, especialmente durante las olas de calor. Si funcionan con combustibles fósiles, esto puede contribuir al efecto invernadero. A medida que las olas de calor intensas se vuelven más frecuentes, los expertos afirman que el uso del aire acondicionado juega un papel fundamental, pero junto con otras medidas cruciales como un mejor aislamiento, crear sombras y la planificación urbana.
5: Hasta aquí el informativo. Gracias por seguirnos y por todos los me gusta que nos dejan. Ya saben que ayudan a que la información llegue a más personas. Se quedan con el tiempo y el no comen del día, en el que verán imágenes de una nueva erupción en el Etna, en Sicilia.
10: Muchas gracias a Euronews por las noticias para el día de hoy aquí en Radio Latinoamérica FM 105.8. Vamos ahora a dar un vistazo al tiempo del verano 2026 aquí en Radio Latinoamérica. Según el pronóstico meteorológico del Instituto Meteorológico aquí en el país. El jueves os lo va a presentar nublado gran parte del día. Algunas gotas de lluvia según el pronóstico, y también se está anunciando que podemos tener truenos, rayos y truenos aquí en la capital este jueves. Temperatura 18 grados centígrados. Para el viernes se espera nublado parcial, temperatura 20 grados centígrados. Y para el sábado nuevamente nublado parcial, temperatura 22 grados centígrados. el tiempo del verano entonces aquí en su radio amiga. 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Ahora seguimos con nuestra programación habitual.

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1: Porque hay mucha gente que ya está de vacaciones acá en Noruega, ya la etapa escolar terminó, así que muchos ya empezaron el veranito, empiezan a irse. Algunos de nuestro equipo tienen la suerte de estar vacacionando y otros tienen la pereza de venir porque hoy Norge va a estar jugando a las 19 horas. Así que bueno, un poco de todos los que estamos acá y los que están conectados y mandando buenas vibras en lo que va a ser el último programa de esta temporada. Yo soy Opi de Porteños en Oslo y estoy acá acompañada de mi queridísima alma uruguaya sueca, Ana.
2: Buenas tardes. Acá vine salteándome el partido de Noruega. Tenía muchas ganas de verlo contra Costa de Marfil, pero el deber llamó y es un gusto siempre compartir programa con Picantísimas y con Opi es nada. Gracias. Mi madre siempre muy feliz de que esté yo con Opi porque así la puede escuchar, que piensa que tiene una voz hermosa.
1: Muchas gracias, mami. Y aparte, ¿quién te dice que no estamos ahí pispeando el partido de Coté y vamos contando qué va pasando, updateando en el vivo? Y todo esto está saliendo gracias a la técnica. A mi querido Chris, ¿cómo estás?
3: ¿Qué tal? Muy buenas tardes. Te quiero felicitar porque estás muy feliz por lo de Paraguay y creo que estamos todos muy felices por la victoria de Paraguay. Pero la verdad, increíble. Grité varios goles. No es que grité varios goles, lo grité el gol varias veces.
1: Sí.
3: Entonces, sí. Los quería felicitar y bueno, acá estamos ya en el último programa, muy felices de poder estar con ustedes.
1: Ha sido una noche larga que ha terminado tardes, horas de la madrugada acá para poder ver el partido de Alemania y Paraguay, que fue definido por penales y pasó Paraguay a la próxima ronda. Y después encima hubo otro partido más y también alargue y penales. Acá no duerme nadie, chicos. Hasta que termine el Mundial, hasta el 19 de julio, estamos todos trasnochados. Así que estamos haciendo esto como podemos. Por suerte que no tenemos streaming, así no ven la cara de las ojeras que me están acusando. Pero bueno, también tenemos invitados, como todos los martes acá, gente que viene a contar sus historias y a compartir con los demás, dando ideas, dando oportunidades y generando encuentros. La tenemos primero a Romy. ¿Cómo estás? Bienvenida.
4: Hola, muchas gracias por la invitación. Estoy súper contenta de estar aquí. Los escuchaba y veía los videitos, pero estar acá es diferente. Está muy bueno. Y hoy vengo con muchas ganas de compartir una noticia súper bonita que tiene que ver con Argentina, con la tradición de Argentina y cómo un pedacito de eso puede estar acá en Oslo. Así que voy a compartir más adelante un poquito más sobre las clases de danza folclóricas.
1: Atentos ahí entonces a tomar nota de lo que se viene para traer un poco más de las raíces acá a Noruega. Pero bueno, tenemos más invitados a aún, los tenemos acá a Ignacio y Daniel, que también nos conocimos hace poquito alrededor de las tradiciones. ¿Cómo están? Bienvenidos.
5: Hola, ¿cómo estás? A ver, estamos compartiendo micrófono.
6: Hola, bueno, acá Ignacio, para los oyentes. Nos conocimos hace poco y bueno, la verdad que agradecidos de la oportunidad de poder venir a la radio y comunicar lo que uno tiene para hacer.
5: Y acá Daniel, también, por supuesto, nos han tratado súper bien desde el primer momento en que llegamos. Somos los dos de Mendoza, de Argentina, de Mendoza, al oeste, la cordillera de los Andes. Muy contentos de estar acá. Hace un año estamos viviendo en Oslo y tenemos la posibilidad de proponer, que después lo vamos a hablar más en detalle, algunas cositas relacionadas con el canto y con
6: en mi caso, con el teatro.
5: Ahí está.
1: Ahí está. Así que hoy estamos full arte, danzas, tango, cómo cantar, tradición. Así que es un programón. Me encanta poder compartir todo esto que nos hace sentir más cerca y que crean grupos. También vamos a hablar de eso, de lo importante de ir a este tipo de lugares y hacer comunidad. Así que presten atención a lo que se viene. Pero vamos a arrancar con un poco de música. Ya que es la época, no es un tema mundialista, pero es un tema LATAM unido, pedido por mi marido. Escúchenme, acá de repente, pobrecito, ya se acostumbró a la música que yo escucho, que es un varieté que puede ir de los diferentes artistas que vamos a escuchar el día de hoy, como Caetano Veloso, pasando por Marc Anthony, Tini y los Backstreet Boys, chicos. Y así fanática del indio también, como muy me bien, conocen, así que variadito ahí. Cris, ¿con qué tema vamos?
3: Vamos a ir con La Gozadera de Marc Anthony y Gente de Zona.